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1: Se necesitan maestros carpinteros, experiencia comprobable en proyectos PDA, trabajos estructurales, sistemas EIF, tener buenas condiciones de salud para trabajos con asbesto, tener exámenes ocupacionales al día. Enviar su currículum a contacto.srg@gmail.com. contacto.srg@gmail.com o vía WhatsApp más 5696-609-9852. Se necesita varón chileno polifuncional, idealmente resida cercano al lugar para desempeño de labores como cambios de llaves, sifones, mantención en general. Enviar su currículum a contacto@motelelparque.cl. Se necesitan conductores con experiencia en reparto de encomiendas con o sin furgón. Comunicarse al más 5697-109-3396. Se necesita peoneta para mueblería, tratar en Concepción en Rengo 823, entre Carrera y Eras. Se necesita mecánico automotriz con experiencia en Bulnes 10, Concepción. Se necesita persona responsable para trabajo en cafetería, sector Higueras, Talcahuano, de 7:30 de la mañana a 15:30 horas. Verdaderas interesadas, comunicarse con la señora Natalie en el 97-284-1523. Llamar a ese teléfono después de las 15:30 horas. 97-284-1523. Y se necesita eléctrico para instalación de lámparas y otros artículos. 99-886-8553. 99-886-8553.
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1: Cambalache. Se arrienda parcela para antenas telefónicas, comunicarse al 98-544-8512. 98-544-8512. Se vende par de zapatos de seguridad, color café, número 43, caña alta. Comunicarse con Sergio en el más 56-94-190-91-80. 94-190-91-80. Se vende colchón Rosen de plaza y media en buen estado en 80 mil pesos. Interesados, llamar al 94-944-1997. 94-944-1997. Se vende moto triciclo de paseo de adulto mayor, poco uso. En 550 mil pesos el valor es conversable. Comunicarse al más 5699-792-1650. 99-792-1650.
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Estamos recordando con ustedes.

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2: ¿Qué tal, queridos amigos? Qué gusto más grande saludarles. Ya estamos arrancando la botica de hoy. Qué bueno compartir este instante para saber que en el caso particular de nuestra botica de Madre Tierra, no solo la cubrimos a través de nuestras estaciones propias de Radio Salud Madre Tierra, sino que también a través de más de 60 estaciones que cubren todo nuestro territorio, casi en su totalidad. ¿Qué nos falta, Daniel? Cochamó parece que nos faltaba, o algo. Pero parece que también lo cubrimos desde el otro lado del lago Llanquihue. Pero prácticamente donde usted vaya, donde usted se desplace, va a tener la oportunidad de compartir estos minutos que son de aprendizaje. Vamos a ir conociendo plantas medicinales, vamos a ir conociendo también algo de los suplementos nutricios, que es mi especialidad, y vamos a ir conociendo de varios consejos que en el fondo van a construir un peldaño más para que usted, querida amiga, pueda, si se siente cansada, si se siente fatigada, si se siente llena de achaques y molestias, es algo bastante común. No es lo normal, pero hoy día, lamentablemente, la humanidad se siente alicaída, por no decirle enferma, ¿ya? Se siente enferma, pero suena como fuerte decir que toda la humanidad está enferma. Mientras tú hayas perdido el balance orgánico, el balance hormonal, mientras tus ciclos de sueño no sean los correctos, mientras, no sé, sientas pesadez digestiva, por ejemplo, hayan alimentos que la intolerancia alimentaria no es otro signo, sino que justamente de la descomposición, de un punto de vista psicoemocional y corpóreo, ya de trastornos que se van acumulando hoy día. Este tema que yo lo planteé hace más de 3 o 4 décadas atrás, aquí mismo en la radio, en este mismo programa, en ese tiempo yo fui un hazme reír. Se los digo con bastante orgullo, nunca me molestó, porque yo entendía, y lo sigo entendiendo así, que muchas veces las burlas del otro no son otra cosa más que su ignorancia. ¿Ya? Me pasó, estoy recordando hace, no sé, 30 años atrás, al inicio de un canal de televisión, que era, se llamaba La Red, me invitan a un panel con puros colegas, prácticamente, no eran todos médicos, habían químicos farmacéuticos, habían bioquímicos también, me invitan a un panel, como un conversatorio, un fin de semana, y todo el mundo muy formado en la ciencia alopática, todos con todo esto, toda esta ciencia basada en la evidencia, como decían ellos. Y había uno solo, era yo, como el patito feo, ¿verdad?, que estaba ahí un poco respaldando y más que nada dando a conocer, difundiendo lo que las medicinas complementarias en ese tiempo estaban lidiando por salir a la luz pública. Porque, digamos la verdad, la medicina natural es la medicina con la que el hombre nació. Ya, no vamos a hablar de Adán y Eva antes que pecaran, porque ellos perfectos no tenían ningún problema, no había ningún problema. Perfectos, iban a vivir muchos años, de hecho iban a vivir eternamente, pero luego, con el pecado, ¿ya? Lamentablemente entró, la Biblia dice entró la muerte, pero en el fondo lo que está diciendo entró la enfermedad, porque a partir de entonces el hombre tuvo que lidiar por este proceso, se hizo suyo de algo que antes no tenía ninguna responsabilidad, no tenía que hacerse cargo porque Dios se encargaba del hombre, Dios tomaba cuidado del hombre. Mira, es bien interesante esto, me puse filosófico, pero es muy importante para que tú también vayas escuchando, compartiendo y ver cómo te resuena. Entonces, antes de pecar, el hombre no tenía ningún problema, no se preocupaba de pagar ISAPRES, ni tener los bonos, ni juntar dinero para alguna operación, nada. No, ¿por qué? Porque quien tenía resguardo de tu salud completa e integral era Dios. Mira que suena lindo, ¿no? Maravilloso. Y es maravilloso que lo escuches y lo hagas tuyo, porque a futuro, y espero que muy prontamente eso vuelva a pasar, ¿ya? Que esta curva de existencia humana, de acuerdo a lo que la gente de fe, quienes leemos la Biblia, hay una promesa de que toda lágrima va a ser enjuagada, no va a haber más llanto, no va a haber más dolor, y todo eso es un ciclo. Es un ciclo que hemos tenido que vivir. Entonces, bueno, llega el momento en que el hombre peca, y la palabra dice que entra la enfermedad. O sea, en este caso, el hombre entra a la muerte. Y con ello, para hacerlo entendible, la enfermedad. Entonces, a partir de ese momento, el hombre tuvo que comenzar a buscar recursos para ayudar a este sistema de supervivencia, que es algo innato. Porque, ¿de dónde nace la enfermedad? Nace porque aparece un conflicto, cualquiera sea. Algunos lo llaman un conflicto viral, otros lo llamarán un conflicto bacteriano, otros lo llamarán un traumatismo, cualquiera sea, ¿verdad? Es un conflicto que nadie lo espera, siempre es inesperado, ¿ya? Y mientras más grande, más complicadito es el recuperarse de él. Y luego que te aparece este estado, de este shock, ese momento que nadie, insisto, lo espera, luego de que todo esto pasa, el cuerpo tiene que empezar a trabajar en resarcir toda esa situación, devolverse al estado primario, que es el estado de balance, equilibrio y salud. Todo ese proceso posterior al conflicto, posterior al shock, es lo que nosotros le llamamos enfermedad. Otros, por ejemplo, en la medicina germánica, le llaman un proceso, un programa biológico, ¿ya? Propio de cada uno, todos lo tenemos, estamos llenos de programas. Cuando nacemos, estamos, incluso antes de nacer, ya tenemos programas biológicos que tienen un sentido muy importante, y es el sentido de la supervivencia. El sentido de la supervivencia. Entonces, bueno, ¿cómo partió el hombre? Imagínatelo hace, no sé, 5.500 años atrás. ¿Dónde iba Moisés, o dónde iba Noé, o dónde iban más atrás? No sé, Sem, Kaft y todos los demás. ¿Dónde iban? No habían boticas, no habían farmacias, no habían centros hospitalarios. Estos grandes hospitales no existían. Entonces miraban alrededor y bueno, y Dios había puesto una tremenda botica para el hombre. Porque eso es maravilloso. Dios, yo lo alabo, yo lo adoro, yo lo agradezco. Y también yo hablo de él siendo un científico. La gente me dice, el doctor viene a hablar de ciencia, pero nos empieza a hablar de Dios. ¿Qué tiene que ver eso? Porque yo creo que la salud, la vida, está muy conectada con el Creador. O sea, yo siempre creo que la creación es obra de un creador, llámalo como tú lo quieras llamar, ya, porque aquí somos transversales, acá estamos todos bienvenidos. Entonces, ¿qué hizo el creador? ¿Qué hace el papá cuando manda a su hijo? Sabe que su hijo, no sé, se va a ir un fin de semana con los Boy Scouts a algún lugar, a algún retiro, o lo que sea, o cuando lo manda al colegio nomás. ¿Qué hace el papá? Le prepara las vianditas, ¿no? Hablo de los padres, el papá y la mamá. Le prepara la viandita, le dice, hijo, si hace frío, toma, lleva este chalequito. Es así el comportamiento de todos los padres, ¿ya? El comportamiento de todos nosotros, como que les preparamos el día, les preparamos frente a cualquier vicisitud que puede pasar. Hijo, me da la idea, mira la presión, vi el barómetro, bajó la presión, por lo tanto, además te voy a pasar un paragüita. ¿Para qué? Para la lluvia. Está fremeando. Si nosotros somos capaces de hacer eso, imagínate Dios con nosotros. Entonces, Dios, después de que tiene que haber sufrido ese instante en que su hijo, su hijo Adán, me refiero, no a Jesús, su hijo Adán le dio vuelta la cara, le dio las espaldas. Tiene que haber sufrido. Pero aún así, Dios sapiente dijo, este señor se va a meter en problemas. Y no solo él, su mujer también. Y no solamente su mujer, sus hijos, y de ahí todo para abajo, de ahí todo para abajo. Entonces voy a proveerle un sistema que les ayude a estos procesos biológicos que tienen un sentido de supervivencia que les va a permitir justamente eso, sobrevivir. ¿Por cuánto tiempo? Ojalá mucho. Yo quiero que sea una vida eterna. Pero ahí por porfiado, en Salmos aparece, no sé, 70 años, 80 años, por ahí hay otro versículo que habla de 100 años, ¿ya? Que es lo que estamos hoy día alcanzando. Entonces así partió la medicina. Entonces partió con un sistema de provisionamiento de salud con herramientas que estaban en la naturaleza. Las primeras que uno podía tomar, ¿qué cosa eran? La tierra, la que pisoteamos cada vez que caminamos. Algo tiene que tener la tierra, y en la tierra encontramos una fuente curativa extraordinaria. Primero que todo, el conectarte con la tierra te conecta con la carga iónica de la tierra y te permite eliminar la estática. Sobre todo las personas con algunos kilitos de más, las personas que están con un índice, un IMS más alto que, no sé, que 25, que tienen una barriguita prominente, toda la gente que estamos con kilitos de más o con sobrepeso o obesidad incluso. Acuérdense que acá en Chile somos los campeones americanos, ¿ya? Americanos, no sé si sudamericanos, latinoamericanos, no sé, pero somos campeones de el sobrepeso. Bueno, la tierra ya te sirve para eso. ¿Por qué los chicos meten el dedo en la tierra? ¿Has visto alguna vez a un hijo tuyo? Yo lo veía, mi hijo mayor sobre todo, ¿no? Nos descuidábamos y lo pillábamos metiendo el dedito en la tierra. ¿Y luego qué hacía con el dedito con tierra? Lo chupaba el dedito y se comía la tierra. Y saltaba la mamá. Yo decía, mi amor, déjalo, se está nutriendo. Se está nutriendo, pero ¿cómo se está nutriendo con tierra? Que venga a comer acá el charquicán de Cochayuyo que le preparé. Bueno, que venga el charquicán, pero también está comiendo tierra. Otra manera extraordinaria para que lo sepan cómo la tierra actúa de manera curativa es con las cataplasmas. Yo tuve un paciente, un gran amigo que ya lamentablemente falleció por otra causa, pero que era enfermo alcohólico. ¿Ya? Su enfermedad era la dependencia por el alcohol. Hay otro tipo de dependencias, casi todas las dependencias son proinflamatorias, por si acaso. Bueno, pero en este caso, cuando trabajamos con todo el síndrome de privación que ocurre cuando deja de tomar el alcohol, una persona adicta, le dimos nosotros unos brebajes maravillosos que se hacen con yerba mate y con clonky, que lo íbamos a sacar ahí al cajón del Maipo, recolectábamos hojitas de clonky también, bueno, clonky y yerba mate y todo lo demás, pero tenía una fiebre gastrointestinal tremenda, que usábamos las cataplasmas de barro, no hay nada más descongestivo, ya sobre todo a nivel de la zona gastrodigestiva, de la zona del estómago y los intestinos, que las cataplasmas de barro, problemas también a nivel óseo, algún esguince, una tendinitis, obviamente el reposo es lo que más se recomienda frente a las tendinitis, pero también la aplicación de cataplasmas de barro. Me estaba acordando de los chanchos, los cerditos, los porcinos. Ellos son seres que están altamente inflamados. ¿Tú ves? ¿O no? ¿Ves alguna vez un cerdito así como un caballo? Los caballos se ven con todo tonificado, con un índice de grasa muy bajo. Ya, mucho músculo, mucha materia magra en los caballos, ¿no? Lo ve uno, sí. Y en el chanchito igual, ¿has visto un chanchito con abdominales, por ejemplo, con un six pack, por ejemplo? Yo nunca lo he visto. Entonces los chanchitos están lamentablemente siempre inflamados. El pueblo judío no come carne de cerdo por varias razones. Una justamente porque su carne siempre va a estar inflamada. Entonces, ¿qué hacen los chanchitos? cuando están afiebrados, cuando están, no sé, me imagino yo como chancho, me imagino yo chancho así. Uno como chancho, andaría moviéndose como chancho, ¿verdad? Pero el chancho, ¿qué es lo que busca para, como les decía adelante, sacarse, resarcirse de ese proceso inflamatorio? ¿Qué cosa, Daniel? Abre el micrófono y comparta, mi productor. ¿Le cuesta hablar a usted, Daniel? Pero bienvenido.
3: Gracias, doctor. El barro.
2: El barro. Como chancho en barro. No es que el chancho juegue con el barro. No es que le guste jugar con el barro por jugar. El chancho busca el barro por ese poder resolutivo, descongestionante y desafiebrante, obviamente, por decirlo así, ¿ya? Y desinflamatorio, tremendo. Entonces ahí tenemos el barro. Primera cosa es que el hombre empezó a mirar y vio sus zapatos. Me imagino no tenía zapatos al principio, o a lo mejor ya se habían hecho algo, pero veían sus pies llenos de tierra, me imagino. Los pies del hombre, los que andamos en el campo, quienes hemos andado en el campo en alguna parte de nuestra vida, sabemos cómo se ponen los pies, son los que más se resienten de ese contacto estéticamente, porque terapéuticamente es lo mejor. Entonces ahí miraban y encontraron en la tierra un montón de beneficios terapéuticos. Después, ¿qué hicieron? Me imagino al hombre cabizbajo, después de haber pecado, yo creo que en algún momento se arrepintió Don Adán. No creo que haya estado feliz toda la vida cantando, alegoría y bailando salsas y merengue. No, yo creo que andaba triste porque se dio cuenta, tomó conciencia. Eva tenía que haberle pasado lo mismo. Sin duda, mira, todo lo que le vino a Eva después de ese momento importante. Entonces tienen que haber andado cabizbajo. Y después, cabizbajo, obviamente, miraban la tierra, descubrieron el poder curativo de la tierra y luego levantaron la cabeza en algún momento. Ya descubrieron que ese Dios amoroso que ellos habían fallado y que nosotros constantemente fallamos, yo particularmente siempre le digo a mis hijos, el más pecador soy yo, le digo. Ya tú no puedes creerte menos pecador que nadie, siempre tú eres el más pecador, estamos cometiendo ya pecado todo el rato, pero levantas la cabeza porque sabes que hay un Dios que es misericordioso, ¿ya? Entonces, bueno, viene el acto. Esto es como un cuento lo que estoy como me gusta, ¿eh? Ya me entusiasmé. Sigamos en esto con la idea para que entiendan el concepto. Levantan la cabeza, ¿y qué haces cuando Adán y Eva levantan la cabeza con sus hijos y con suegras? No tenía Adán, mira, ese es un punto importante, ¿eh? Ya no tenía suegra Adán, pero levanta su cabeza y ve lleno de ese jardín que pese a que ya lo habían expulsado del jardín, igual lo miraba de lejos, yo creo, lo expulsaron, pero bueno, miraba de lejos ese jardín lleno de flores, lleno de plantas, lleno de frutos, árboles ricos en diferentes frutos. ¿Qué árbol, por ejemplo, a usted le gusta, don Daniel, que mira sus frutos ahí? Particularmente a mí me gusta el mango, por ejemplo, rico en vitamina C, muy refrescante, muy tónico.
3: La naranja, doc. Me gusta ver los árboles de naranja.
2: Las naranjas. Sí. Perfecto. Usted, los naranjales, el neroli, le dicen también, como un nombre sánscrito de ese árbol milenario que es el naranjo. El único árbol que no podían comer, ¿sabe cuál es a propósito del jardín, Daniel?
3: Dice la Biblia, del fruto prohibido.
2: Sí, ¿y cuál era el fruto? ¿Qué árbol? Porque la gente, todos creen que es el manzano, ¿no?
3: Sí, exactamente.
2: ¿Y ahí cuál es?
3: No lo recuerdo.
2: El árbol del conocimiento, el árbol del conocimiento, es importante. Eso fue, ahí ese frutito fue el que nos embarró la vida a todos. Bueno, sigamos entonces, levanta la vista y encuentra todos estos frutos, estas plantas, estos árboles frondosos y todo lo demás. Y ahí dijo, aquí debe haber algo bueno para mí. Y justamente Dios había encapsulado una botica en cada uno de estos árboles. Estaba el orégano, por ejemplo. Ya, el orégano tiene que haber estado hace mucho antes. Los griegos dicen que fue Afrodita quien plantó la primera semillita de orégano y que todo lo virtuoso del orégano es para Afrodita. Yo creo que es un cuento de los griegos, es un mito. Yo creo que no fue Afrodita, fue Dios quien creó el Origanum vulgare, el nombre botánico de esta planta, con todo el poder que lo empezaron a usar como antiséptico, para lavar las vajillas, para limpiar los platos. toda esa comida que no era bien tratada y que se iba a podrir. Entonces, para evitar molestias gástricas, infecciones, lavaban con orégano, con agüita de orégano, y perfecto. También vieron que el orégano les servía para los virus. Luego, por ahí, algún coleguita descubrió que también servía para eliminar parásitos, para el manejo de los hongos, ya para las micosis, en el caso de las candidiasis, en el caso de las mujeres. Hoy día el aceite de orégano oro, particularmente nuestro aceite de orégano, está muy muy bien utilizado. Dentro de la misma área, las micosis, muchas personas toman orégano oro y desaparece la caspa. Yo no había notado eso, pero fue Alejandrita, nuestra compañera, que hoy día lamentablemente no está con nosotros, ya está en otros quehaceres, para la caspa, porque la caspa también tiene un origen micótico. Para las verrugas, me lo decía el otro día una chica universitaria, una niña que estudió odontología, había sanado sus verrugas con el aceite de orégano oro. Bueno, pero eso fue lo que descubrió el hombre. Ahí estaba, así era la botica. Así era la botica. Entonces, el hombre, en su historia, se ha venido curando con cosas naturales. Ándate de paseo, si puedes, algún día al norte de África, con los bereberes, y vas a darte cuenta cómo ellos curaban con plantas medicinales y con fruta. En esa zona de África se usa mucho la granada. El jugo de granada, exprimen con unas maquinitas, pum, como prensa, jugo de granada. Y con eso alivian las molestias gastrodigestivas, ¿ya? Y también alivian los principios de osteoporosis con el jugo de la granada en el norte. Y eso lo hacían los bereberes desde hace miles y miles de años. Y te vas para el pueblo mapuche, usan la corteza, usan el canelo, diferentes árboles, el boldo, por ejemplo, para los espasmos hepáticos, para el hígado graso, todo eso, pum, agüita de boldo. Y así descubrieron entonces en la naturaleza la base de este ente curativo, que es la medicina que nosotros difundimos desde acá, con todo el respeto que tiene que ver la nueva medicina tradicional, que es la medicina alopática, que no tiene mucho de antiguo. No tiene mucho de antiguo. Estúdiala, no son siglos, es poco tiempo el que tiene, pero son los dueños, son los que tienen el poder hoy día de la norma legal para sanar. Y hay estudios que han avanzado, sobre todo en el campo quirúrgico, que para mí me parecen extraordinarios. De hecho, mi formación, para que lo entiendan bien, mi formación profesional como químico farmacéutico fue en la Universidad de Chile, en el área de la medicina alopática, de la ciencia alopática. Mi internado lo hice en el Hospital José Joaquín Aguirre y estuve involucrado en la investigación y el desarrollo de múltiples medicamentos, y somos especialistas en fármacos. ¿Ya? Esa es la medicina hoy día. Pero yo nunca perdí el punto, el objetivo, ¿ya?, en el arte de la sanación, ¿ya?, más que de la curación, de la sanación, en lo que mi abuela a mí particularmente me enseñó. Ella me dio esas indicaciones. Y bueno, y así entonces comienza la historia de la medicina, partiendo groseramente desde estos tiempos pretéritos, estamos hablando hace 6.000 años atrás, con todo eso que les conté y les relaté. Luego viene el advenimiento de los antibióticos, viene el advenimiento de estos nuevos antivíricos, y obviamente muy apoyado por la ciencia quirúrgica, todo esto de los bypass, que se le ocurrió a un argentino. No sé si sabes eso, el bypass coronario fue un invento de un médico, un cirujano, un cardiocirujano argentino. Así como el lápiz para escribir, el labirome le llaman ellos, el lápiz a pasta, a propósito, también lo inventaron los argentinos. No son solo buenos para el fútbol los argentinos, también tienen grandes aciertos, ¿ya? Como también nosotros tenemos los nuestros en el área literaria, ¿verdad? Nosotros los chilenos estamos muy orgullosos de nuestros premios Nobel. En el área de la ciencia también, el doctor Varela, ahí está, el doctor Monk, que es reconocido a nivel mundial en el tema de la nutrición. Fue mi profesor de nutrición. Pero, ¿qué es lo que está ocurriendo en este último tiempo? A partir de lo que nosotros hicimos, y termino con esto, hace 30, 40 años, nos recogimos todas las burlas, ya en ese encuentro con estos médicos y colegas en un programa, fue uno de los primeros programas de televisión que yo asistí, ya era toda la ciencia alopática contra un patito feo que era yo, que les venía a plantear todo esto, que sin dejar de lado

0: Los síntomas no son otra cosa que esas luces rojas de alarma, de atención, que el cuerpo está proveyendo para el que sustenta ese cuerpo, y ponga atención a los errores que están provocando eso. Y ahí volvemos nosotros a la segunda área, que es la nuestra, la sanación. ¿Qué hacemos en la sanación? Nos ocupamos de los síntomas, pero no es lo prioritario para nosotros ocuparnos del conflicto que generó el problema. Y ahí volvemos hoy día en gloria y majestad, ¿verdad? A ser reconocidos, a ser respetados, a ser valorados, a ser invitados, por ejemplo, para hablar justamente de esta fuente curativa y fuente sanadora que hay en la naturaleza. Con este preámbulo les doy la más cordial bienvenida a cada uno de ustedes, porque empezamos ya a atender sus consultas también al más 569-5174-0637. Es la botica de Madre Tierra. Nos vamos, pues. Soy el doctor Leopoldo Moreno, feliz de haber trabajado para ustedes. 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Volvernos a encontrar en este mismo lugar. Felicidades, amigos. Será hasta entonces. Y al finalizar, como siempre, les comparto el mensaje que es para mí el más importante y vital. Pongan siempre primero a Dios por sobre todas las cosas. Y luego al hombre.
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Muy buenas noches. A partir de este momento, vamos camino a la medianoche. Les invitamos entonces a disfrutar de nuestra compañía.

Las diminutas cadenas de los hábitos son generalmente demasiado pequeñas para sentirlas, hasta que llegan a ser demasiado fuertes para romperlas.

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Es un profundo error creer que no hay nada por descubrir. Equivale a tomar el horizonte por el límite del mundo.

El amor es para el niño lo que el sol para las flores. No le basta pan. Necesita caricias para ser bueno y para ser fuerte.

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Sigue hacia adelante, que los horizontes se volverán amplios y maravillosos en la medida en que subes.

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Bueno, hemos llegado al final de nuestro camino. Esperamos haber sido una buena compañía para ti. Hasta pronto.

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1: Fiscal especializada en delitos sexuales se encarga de la investigación por la denuncia de violación grupal contra un estudiante universitario en Concepción. El gobierno presentó querella. Niño de 5 años murió ahogado al caer a una piscina al interior de un jardín en Calama. Hay 2 detenidos, hoy serán formalizados. Ministro Quirós relativizó posibles cambios a la mega reforma. Antes, ministro García Ruminot había hablado de flexibilizar aspectos de la iniciativa. Hecho que se da a días de la cuenta pública de este lunes. Presidente Kast se reunió en bilaterales con las y los ministros y ya se encuentra en Cerro Castillo. Hay que ordenar la casa, dijo el nuevo presidente del directorio de Codelco en medio de la investigación por sobreproducción. El biministro Mas descartó privatizar la cuprífera. En el mundo, vicepresidente de Estados Unidos afirmó que su país aún no ha llegado a un acuerdo con Irán en medio de dudas sobre su programa nuclear. En Londres, Bachelet estuvo en el primer cara a cara rumbo a la Secretaría General de la ONU. Y en los deportes, la Católica derrotó a Boca en la Bombonera y avanzó los octavos de final de la Copa Libertadores. A propósito, el cuadro Xeneize será el rival de O'Higgins de Rancagua en los playoffs de la Sudamericana.
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1: ¿Cómo están? Buenas noches, bienvenidas y bienvenidos a esta edición del diario de Cooperativa que hacemos desde un Santiago con nubosidad parcial, con un poco de bruma incluso. La temperatura llega a los 7 grados, se espera una mínima de 4 para este viernes y una máxima de 23, cielos parciales que se van a mantener por lo menos hasta el sábado. Acá dice meteorología. Cielos parciales también en la Serena y Coquimbo, que espera una máxima de 18, al igual que en Valparaíso, Viña del Mar, también en Talca, 22 para Rancagua, incluso llega a Chillán. Los cielos parciales se espera una máxima de 16, 15 también en Puerto Montt durante esta jornada, 16 en Juan Fernández, 17 en Antofagasta, nublado al menos durante la mañana, en Arica que espera 21, 20 para Iquique, sol en Copiapó, espera una máxima de 24, nubes en Concepción.

0: Concepción espera una máxima de 15, al igual que en Temuco espera 16, 17 para Valdivia. Algunos chubascos aislados en Coyhaique espera una máxima de 11 grados. Llovizna matinal en Punta Arenas espera una máxima de 8, aunque en la tarde tendrá cielos parciales y algunos chubascos aislados. Chubascos todo el día, incluso con viento, en Rapa Nui espera una máxima de 22. 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
0: Vamos con las informaciones. El Cernamec interpuso una querella contra quienes resultan responsables en el caso de la denuncia que hay sobre violación grupal y que involucraría a estudiantes de la Universidad San Sebastián en Concepción. De hecho, conversó con Cooperativa la directora regional del Cernamec en el Biobío, tomando en cuenta que no hay identificación de los posibles sospechosos en esta causa. Christopher Espinosa tiene el informe.
2: El Servicio Nacional de la Mujer y Equidad de Género, Cernamec, en la región del Biobío, concretó la interposición de una querella luego de la denuncia de una estudiante de haber sido víctima de violación grupal tras una fiesta mechona. Todos los involucrados están en la Universidad San Sebastián de Concepción. Bárbara Monsalve, directora regional de Cernamec en el Biobío, entregó detalles de la acción judicial, como por ejemplo que aún no se tienen los nombres de quienes estarían tras este hecho.
3: La querella que se presentó es contra quienes resultan responsables, porque hasta el día de hoy no tenemos el nombre exacto de lo implicado y por tanto hemos solicitado una serie de diligencias para poder llegar a estos antecedentes. Desde ahí es que las pericias preliminares y también la redacción de la querella tomó algún tiempo, pero no guarda relación en ninguna manera en que esto se haya hecho público, porque como te digo, nosotras no lideramos la investigación, sino que acompañamos a la víctima y también tenemos ciertos procedimientos y protocolos para poder abordar este tipo de violencia de la mejor manera posible.
2: Una situación que mantiene consternada a la comunidad educativa de la Universidad San Sebastián de Concepción. Por ello, Camila Ortiz, presidenta de la Federación de Estudiantes, espera que se cumplan todos los protocolos.
4: Lo principal en medio de esta grave denuncia es proteger a la víctima y garantizar el debido proceso. El trabajo del Ministerio Público y de las policías es clave para el desarrollo de las investigaciones con el fin de esclarecer los hechos y determinar responsabilidades, ya que lo denunciado es de la mayor gravedad y debe ser duramente sancionado. En el ámbito interno, la aplicación de los reglamentos y protocolos debe ser inmediata. Hemos sido informados de que estos se activaron y que la investigación interna está en desarrollo. En un caso que ocurrió en 2024, la universidad fue estricta a la hora de expulsar a un estudiante formalizado por un delito sexual.
2: Desde la Fiscalía se indicó que se ha designado a una fiscal especializada en delitos sexuales, quien ya encargó diligencias a la Brigada Investigadora de Delitos Sexuales de la PDI, quien lleva adelante la indagatoria.
0: Eso con la situación en la región del Biobío. Mientras tanto, en Calama hay conmoción en la comuna por la muerte de un niño de tan solo 5 años tras caer a una piscina, esto en un jardín infantil clandestino. Se investiga esa situación. El alcalde confirmó que el recinto no tenía patente y la fiscalía dio a conocer que hay 2 personas detenidas en esta causa, serán formalizadas este viernes. El informe con Dayan Márquez.
5: Una verdadera tragedia conmociona a Calama tras el fallecimiento del pequeño Mateo Albanés Rojas, un menor de 5 años que murió este jueves tras caer a una piscina con agua en un centro de cuidado infantil irregular en el sector sur de la ciudad. El pequeño era hijo de una funcionaria de la unidad de infecciones asociadas a la atención de salud del Hospital Carlos Cisternas, hasta donde fue trasladado de urgencia el niño sin resultados positivos. Tras las primeras pericias, el comisario de Calama, mayor José Orellana, confirmó que la piscina no tenía ninguna protección.
6: Un sitio de suceso cerrado donde está esta piscina y se va a ver en qué circunstancias ocurrieron esto. Está, lo que podríamos decir, con un patio. Sin, al parecer, una medida de seguridad como de reja o...
5: Este hecho ha puesto en cuestionamiento también las competencias del personal a cargo del recinto. En el plano judicial, la Fiscalía, el Equipo ECO y la PDI indagan el caso. El fiscal Cristian Encina confirmó que ya existen 2 personas detenidas por su presunta responsabilidad en esta fatal negligencia.
1: Lamentablemente hay un menor fallecido de 5 años, está trabajando personal de la brigada de homicidio, viene personal de la CRIM y también postón mecánico, y ellos van a realizar todas las diligencias del suceso. Hasta el momento hay dos personas detenidas. ¿Qué pasa? Control de detención. Solamente eso preliminarmente como información, y todos los antecedentes más relevantes los va a explicar la Fiscalía Regional a través de un comunicado oficial, porque todavía todos estamos en proceso de investigación y recopilación. Se va a determinar la calificación jurídica correcta en base a los antecedentes que tengamos y que se recopilen durante la investigación.
5: A nivel administrativo, las alarmas se encendieron debido a que el recinto operaba en la absoluta clandestinidad. Tras decretar la prohibición inmediata de funcionamiento, el alcalde de Calama, Eliezer Chamorro, criticó la falta de permisos del lugar.
7: Más allá que solicitaron o no, no tiene información. Cuando son temas de piscina, cosas así, o de estas características, se requiere una autorización especial de servicio de salud. Hay una resolución sanitaria con respecto a esto, etcétera. Hay una cierta medida y ciertas condiciones. Y con respecto a esto, lo que está pasando, lamentar la tragedia que sucedió y señalar que preliminarmente el municipio está informando que no tiene patente.
5: Una tragedia que conmociona a Calama, donde pasarán a control de detención las dos personas detenidas por su presunta responsabilidad en este lamentable hecho.
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9: Vamos con otra información, vamos a la política. La moneda se abrió a modificar la invariabilidad tributaria y el crédito para la protección del empleo en la denominada mega reforma. Pero desde Hacienda matizaron eso y dejaron todo en suspenso. También sabemos de la acusación constitucional contra el exministro Nicolás Grau en el informe de Jorge Espinosa Cuello.
10: El gobierno dio ciertas señales, algo confusas, sobre su apertura a modificar o morigerar su propuesta de reforma tributaria en la Cámara Alta debido a la realidad reflejada en el informe de finanzas públicas. En una entrevista con el podcast ¿Cómo te lo explico?, con las periodistas Mónica Rincón y Paula Catena, el titular de la SECPRES, José García Ruminot, habló de posibles cambios específicos.
11: Por ejemplo, la invariabilidad tributaria puede ser que en lugar de los 25 años propuestos sea algo menor, puede ser a 20, que los montos sujetos a invariabilidad tributaria, los montos de inversión puedan ser más altos, también el crédito por el empleo podría verse disminuido, porque allí estamos hablando de un monto de recursos, 1.400 millones de dólares, muy alto.
10: Sin embargo, su par de Hacienda, el ministro Jorge Quirós, que en la práctica es el dueño del proyecto, lo matizó inmediatamente.
12: Si el ministro fue específico y yo prefiero ser un poco más general, puede ser eso u otras cosas o nada.
10: A la espera del segundo trámite legislativo, el senador DC Iván Flores habló de las líneas rojas, no tanto sobre los contenidos del proyecto, sino más bien sobre los efectos que tendrán en la economía.
13: Pónganse de acuerdo los ministros, hagan un planteamiento único y claro, y después nos sentaremos en la mesa, pero aquí hay líneas rojas que nos está costando siquiera pensar en discutir. Aseguren cómo va a haber compensación para la mantención de los programas de protección social, para empezar. Y luego, cómo se va a asegurar que efectivamente haya crecimiento económico. Y usted no está seguro ni lo uno ni lo otro.
10: El proyecto de mega reforma será tramitado simultáneamente a la acusación constitucional que ingresará la derecha radical contra el exministro Nicolás Grau, a quien el gobierno acusó por lo bajo de cometer un error en las proyecciones de la deuda fiscal. En la misma línea del republicano Agustín Romero, que presionó explícitamente a Chile Vamos a apoyar la ofensiva, el líder de los nacional libertarios, Johannes Kaiser, aseguró que los votos de la UDI y de RN finalmente van a estar.
14: La acusación constitucional va a ir sí o sí. Solamente un meteorito nos podría hacer cambiar de opinión. Yo sé que van a terminar votando correctamente. Y si votan de manera distinta, van a haberse hecho cómplices de la actitud y la actividad del exministro.
10: Desde la oposición y tras una reunión de representantes de los partidos de izquierda, el secretario ejecutivo del Frente Amplio, Simón Ramírez, se refirió a la acusación contra uno de sus militantes.
15: El Partido Nacional Libertario está tirando el carro de la ultraderecha y es una acusación que probablemente se va a caer. Si avanza en esas características en el Senado, esto complica cualquier tipo de conversación, principalmente porque esto carece de total fundamento. Respecto de lo que apareció en el informe de finanzas públicas, es algo así como la polémica de la caja 2.0, donde el ministro Quiroz exacerba ciertas variables, omite otras variables y entrega información parcial y arbitraria para lograr ciertos objetivos políticos, y que luego el conjunto de los economistas del país le empieza a quitar piso y da cuenta de que no hay fundamento de sus acusaciones.
10: La acusación constitucional contra Nicolás Grau debe ser ingresada antes del 11 de junio.
9: Eso con la situación de la mega reforma. Todo esto se da en los días previos a la cuenta pública, y desde Chile Vamos presionan para que se ingrese urgencia al proyecto de esa lacuna, por ejemplo, y quede bien claro cuál es el plan de seguridad de la moneda. En Palacio aclaran que parte del discurso se va a orientar en cómo recibieron el Ejecutivo desde en marzo pasado. Mariano Reyes tiene el informe.
16: No más de una hora y 45 minutos es lo que calculan en la moneda para lo que será la primera cuenta pública del presidente José Antonio Kast. En la interna reconocen que no hay intenciones de romper ningún récord de duración y apuestan por un elemento ciudadano durante la transmisión del discurso. Sin embargo, en los días previos, el foco ha estado en las solicitudes de cada partido oficialista. En Renovación Nacional afirman que debe quedar claro cuál es el plan de seguridad, y en la UDI esperan urgencia al proyecto de esa lacuna. Hablan la timonel de rehén Andrea Valladares y la jefa de la bancada gremialista, Flor Baise.
17: Nosotros hemos planteado la petición de que hay una urgencia, que se conozca en el mensaje del presidente, y obviamente eso no lo voy a anunciar yo. Esperamos que, como ya hemos planteado también públicamente, que haya algún anuncio en relación a la fusión de ministerios. Hoy día se requiere eficientar el Estado.
18: Yo lo hablé con el presidente Cerro Castillo en distintas reuniones. Creemos que uno de los puntos esenciales que debe marcar en la cuenta pública es el plan y el trabajo en seguridad. La prioridad número uno de los chilenos es seguridad, y espero que así lo tome la cuenta pública de este día lunes.
16: En la oposición también sinceran sus expectativas. Lo que esperan es claridad respecto a los pasos del gobierno. Así lo mencionó la secretaria general del Partido Comunista, Bárbara Figueroa.
19: O sea, esperamos que se sinceren posiciones. El presidente no fue capaz de hacerlo cuando era candidato. Esperamos que hoy día quede muy claro cuáles van a ser los pasos que va a seguir. Nosotros vamos a insistir que no es posible que tengamos como diga maestra del debate nacional solo la reforma tributaria para que las 1.500 familias más ricas de este país sigan enriqueciendo sus bolsillos a costa de las familias trabajadoras que tuvieron que comerse todo el bencinazo y van a seguir comiéndose las alzas del costo de la vida. Y, por cierto, un planteamiento más claro en torno a los temas de seguridad, donde, bueno, ya quedó demostrado que el plan implacable menos era solo una consigna, ¿no? Era solo un título y poco de medidas concretas, ¿no?
16: Tres ejes tendría el discurso. Primero, una lista con los avances en estos meses de instalación. Segundo, proyectar acciones a futuro. Y tercero, repasar el estado en el cual recibieron el gobierno. Con ello, podrían haber nuevas críticas a la administración anterior. El subsecretario del Interior, Máximo Pavés, aseguró que eso es parte de lo que mandata la Constitución.
20: A ver, hay que tener claro una cosa. La obligación constitucional de dar cuenta al país también dice relación con cómo recibimos la administración. La norma constitucional dice, rendirá cuenta del estado político y administrativo de la nación. Eso incluye también decir con mucha claridad cómo este gobierno recibió la actual administración.
16: El presidente Kast ya se encuentra en Cerro Castillo, Valparaíso. El fin de semana tendrá actividades en la región mientras ensaya su primer discurso de rendición de cuentas al país.
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9: Vamos con los deportes. Buenas noticias con la Católica, que derrotó a Boca en la Bombonera. De hecho, es el primer equipo chileno en derrotar al cuadro Xeneize ahí en Buenos Aires, ahí en la Boca, y avanzó los octavos de final de la Copa Libertadores, primero en el grupo, al igual que Coquimbo Unido. El cuadro Xeneize, a propósito, será el rival de O'Higgins en los playoffs de la Copa Sudamericana, y en paralelo se alista una nueva fecha de la Liga de Primera para este fin de semana. Maximiliano Videla lo cuenta en Cooperativa Deportes.
22: Universidad Católica hizo historia y se clasificó a los octavos de final de la Copa Libertadores, convirtiéndose en el primer equipo chileno en derrotar a Boca Juniors en la Bombonera. Los cruzados derrotaron por 1-0 a los Xeneizes y se clasificaron primeros en su grupo. El tanto precordillerano fue obra de Clemente Montes en el primer tiempo. Tras el triunfo, este fue el análisis del delantero cruzado.
23: Uf, fue un golazo, la verdad, cuando agarra la curva y toca el palo y va para adentro, no me volví loco, no lo voy a creer, aparte que se silenció toda la Bombonera, y bueno, un gol muy especial, yo creo, porque uno lo viene buscando, y más encima de visita acá en Boca, así que nada, muy contento por el gol y por haber ayudado al equipo a clasificar, que era lo que querían. No, claro, sabíamos que ellos eran fuertes por la banda izquierda, con Blanco, con Ceballos, que se iba a cargar, y bueno, nosotros planteamos un partido así, ser bien dinámico, marcando a pared, que los centrales avanzaran y jugarles de contra, como lo hemos hecho. y bueno, salió a la perfección.
22: Por otra parte, Daniel Garnero aplaudió el esfuerzo de sus dirigidos para conseguir la clasificación.
0: La verdad que estamos muy contentos. En la charla hablé un poco respecto de esta Copa Libertadores, no solo de este partido. Y nosotros estamos muy ilusionados. La verdad que hay un plantel con un compromiso muy grande y con muy buenos rendimientos. Y eso hace que se obtengan los resultados que buscás. Y ahora los mata-mata son difíciles, pero nos tocó un grupo que nos entrenó muy bien. Venir a jugar acá, ir a jugar a Belo Horizonte, ir a jugar a Guayaquil, con rivales tan difíciles. Nos entrenamos bien para hacer una buena fase de eliminación.
22: Para la instancia de los 16 mejores, los cruzados sabrán su rival este viernes cuando se realice el sorteo. En el fútbol nacional, en tanto, Colo Colo se prepara para visitar a Deportes La Serena este sábado. Para ese encuentro, Fernando Ortiz probó un equipo con Gabriel Moreira en el arco, Jason Rojas, Jonathan Villagra, Joaquín Sosa y Diego Ulloa en el fondo, Arturo Vidal, Álvaro Madrid y Víctor Felipe Méndez en el mediocampo, para dejar en delantera a Leandro Hernández, Javier Correa y Lautaro Pastrán. En el tenis, por último, Alejandro Tavilo ya conoce su rival para la tercera ronda de Roland Garros. Se trata de Moise Kouame, tenista francés de 17 años, actualmente en la posición 318 del ranking mundial. Además, Yannick Sinner fue sorpresivamente eliminado en la segunda ronda ya en París. El número uno del mundo sufrió problemas físicos que lo llevaron a sucumbir frente al argentino Juan Manuel Cerúndolo en 5 sets. Fue la información del deporte en el diario de Cooperativa.
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21: Cooperativa. 12:19 minutos. 12:19 minutos.
9: Bien, vamos con otras informaciones. Tras dirigir su primer consejo de directorio en Codelco, el nuevo presidente de la instancia, Bernardo Fontaine, definió sus principales objetivos, que incluyen la seguridad y ordenar la casa. Desde el gobierno hablaron del inicio de una nueva etapa en la estatal y también hay un nuevo director en representación de las y los trabajadores. Gonzalo Aguirre tiene el informe.
3: El nuevo presidente del directorio de Codelco, Bernardo Fontaine, dirigió su primer consejo de directorio de la minera estatal. Parte de su mensaje en esa instancia: tenemos una responsabilidad enorme con Chile, vamos a tener que ser creativos, atrevernos a impulsar cambios profundos para construir un Codelco más sólido y preparado para los desafíos de largo plazo. Estoy convencido de que podemos lograrlo porque Codelco puede más. Previamente se conoció un video institucional difundido de manera interna en la compañía, pero que llegó también a las redes sociales, donde Bernardo Fontaine le dice a los funcionarios que va a trabajar para fortalecer Codelco y recuperar confianza. Sobre las prioridades de su gestión, esto comento.
4: Nuestro objetivo no será producir y producir. Nuestros objetivos serán, uno, seguridad, seguridad y seguridad. Segundo, maximizar los aportes al Estado sin endeudar más nuestra compañía. Tercero, ordenar la casa con mano firme y transparencia. Y cuarto, la sostenibilidad. Codelco puede más. Será necesario hacer cambios y mejoras, y los haremos con capacidad de escuchar y entre todos.
3: Otro de los lineamientos manifestados por Bernardo Fontaine: este directorio va a trabajar con los ejecutivos, trabajadores y contratistas para fortalecer Codelco y recuperar confianzas. En el consejo, además, se designó como representantes de la estatal en el directorio de Novandino a Bernardo Fontaine y a Luz Granier, que se suman a Alfredo Moreno. Sobre la nueva etapa en la minera estatal, también sobre una eventual privatización. Esto comentó en La Moneda el biministro de Economía y Minería, Daniel Mas.
24: Parte una nueva etapa, el gobierno corporativo empieza a liderar la compañía y hemos dicho cuáles son los proyectos: seguridad, productividad, tenemos que hacernos cargo de la deuda, no estamos hablando de privatizar, estamos hablando de trabajar con privados, tal como lo hizo la última administración de Máximo Pacheco, teniendo más de 12 convenios con privados.
3: Y a los nuevos miembros del directorio de Codelco se sumó, en representación de la Federación de Trabajadores del Cobre, su consejero nacional y director del sindicato minero de Chuquicamata, Daniel Díaz Holguín, en un nombramiento que fue formalizado por el presidente de la República. Desde la FTC destacaron que el nuevo director cuenta con una vasta experiencia profesional y destacada trayectoria sindical, y además expresaron los mayores anhelos de éxito en la importante labor que asume en representación de las trabajadoras y trabajadores para contribuir al desarrollo y fortalecimiento de Codelco como empresa estratégica del Estado y de sus trabajadores en beneficio de Chile.
9: Y también con el objetivo de fortalecer la coordinación regional frente al avance del crimen organizado, Chile recibió autoridades de Argentina, Bolivia, Ecuador y Perú. Esto en una cumbre realizada en la Cancillería, una instancia que terminó con la firma del Compromiso Regional de Santiago, así se llama, un acuerdo que contempla medidas conjuntas en seguridad, control fronterizo e inteligencia financiera también. Camila López tiene el informe.
1: La reunión fue encabezada por el presidente José Antonio Kast junto al canciller Francisco Pérez Mackenna y el ministro de Seguridad Martín Arrau, y contó con la participación de los cancilleres y ministros de Seguridad de Argentina, Bolivia, Perú y Ecuador. También asistió el fiscal nacional Ángel Valencia. Las autoridades coincidieron en que el crimen organizado opera de manera transnacional y que los países necesitan respuestas más coordinadas para enfrentar delitos como el narcotráfico, el tráfico de armas y el lavado de activos. En ese contexto, el presidente Kast aseguró que la seguridad debe abordarse como una tarea regional y no solo desde las fronteras de cada estado.
5: Y para nosotros esto no es solamente un gesto político, no es un hito diplomático. Esto va mucho más allá. Aquí puede haber un antes y un después. Al menos podemos decir que estos cinco países se cansaron. Y en algunos casos vemos cómo incluso el crimen organizado atenta contra la democracia. Y eso es algo evidente que estamos viendo en distintas naciones.
1: Tras el encuentro, los países firmaron el Compromiso Regional de Santiago contra la Delincuencia Organizada Transnacional. El documento contempla la creación de un grupo de trabajo técnico para elaborar un plan de acción conjunto con medidas en materias como control migratorio, trazabilidad, inteligencia financiera y seguridad fronteriza. El canciller Francisco Pérez Mackenna destacó que el objetivo del acuerdo es avanzar hacia mecanismos de cooperación más permanentes y con resultados concretos.
6: La delincuencia organizada se ha consolidado como una de las principales amenazas para la gobernanza, la seguridad de las personas, también para la estabilidad institucional y el desarrollo de nuestros países. Dada su naturaleza transfronteriza, los esfuerzos nacionales resultan insuficientes y deben complementarse con mayor cooperación política, articulación técnica y también con intercambio de información.
1: Una posición que también compartieron los representantes de Argentina y Bolivia. Los cancilleres Pablo Quirno y Fernando Aramayo valoraron la instancia y la necesidad de fortalecer el trabajo conjunto entre los países de la región.
7: Hoy nos permite cerrar esta jornada con una señal política de altísimo valor para nuestra región. La adopción del Compromiso Regional de Santiago contra la Delincuencia Organizada Transnacional marca un hito muy importante. Este documento ordena prioridades, fija líneas de trabajo y ofrece una base robusta para que la cooperación deje de ser una aspiración dispersa y se convierta en una herramienta eficaz.
11: La decisión de entender que son tiempos excepcionales, desafiados por el crimen organizado, que no pueden encontrarnos desorganizados. La colaboración y la cooperación entre los países que enfrentamos hoy el flagelo de un crimen organizado sofisticado es una tarea que tiene que atenderse de manera rápida y decidida.
1: El acuerdo suscrito este jueves establece que el nuevo grupo de trabajo deberá instalarse dentro de los próximos 90 días y que en un plazo de 180 días los países volverán a reunirse para evaluar los avances y las medidas implementadas en el marco del Compromiso Regional de Santiago.
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Muy buenos días, amigos y amigas. 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
1: Son las 7 de la mañana.

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9: Especialistas advierten riesgos tras anuncio de ChatGPT y conexión con cuentas bancarias. El Ministerio de Educación redefinió sus lineamientos programáticos para el periodo 2026-2030. Industria panadera llama a la calma ante eventual alza en el precio del pan.
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9: Hola, ¿qué tal? ¿Cómo están? Les saluda Francisca Cárdenas, conductora de CNN Chile, y les doy la bienvenida a esta nueva edición de Noticias. Representantes de la industria panadera aseguraron que el alza en el precio del pan no sería tan pronunciada como se había advertido. Expertos estiman incrementos entre 7 y 10%, aunque en algunas zonas del país podrían registrarse aumentos mayores durante el próximo año. Pablo Figueroa nos cuenta más al respecto. Pablo, ¿qué tal?
10: Así es, un alza del pan que básicamente no será tan pronunciada como se había básicamente hablado en diversos medios de comunicación, porque según los expertos, el 60% del trigo que se trae para hacer el pan que consumimos los chilenos viene generalmente desde Estados Unidos y sobre todo desde Argentina. El alza del trigo solamente debería afectar a la zona de la Araucanía hacia el sur. Partamos escuchando al presidente de Indupan, Juan Bendiviru, con respecto a esto y este llamado a la calma, porque el precio del pan, si llegase a subir, no sería más allá del 7 al 10%. Habla el presidente de Indupan.
11: Trigo en Chile, el 60% se importa, se trae de Estados Unidos, Canadá, Argentina. Entonces no debería afectar tanto, y eso sí afecta hacia el próximo año, cerca de 8 o 9 meses más.
10: Lo que sí es una realidad es que van a haber alzas de forma más paulatina, pero no serán tan pronunciadas. De hecho, el precio promedio de las panaderías de barrio o por los panificadores anda entre los 2.200 a 2.600 pesos, pero no se descarte que en algunos lugares pase la barrera psicológica de los 3.000 pesos. Escuchemos ahora a Rodolfo Quiroga de la panadería Las Rosas Chicas y Alberto González de panadería Santo Pan, en donde nos hablan de estas alzas debido al, básicamente, a que ha subido el precio de los combustibles y el gas, elementos fundamentales para básicamente hacer llegar el pan a las diversas panaderías del país.
12: Todo indica que el pan va a subir en general por una cuestión del alza ya conocida del petróleo, de la energía en general. Sabemos que en otros lugares el pan está hasta 3.000 pesos o 2.000 800 pesos, ¿cierto? Que hace bastante diferencia, pero hemos tratado de no subir el precio y trataremos de no hacerlo.
13: En general la gente sigue comprando, pero se merma más la venta de otras cosas. El pan se sigue a vender siempre, pero otras cosas como el jamón, que también ha subido, la cecina, esas cosas la gente la tiende a dejar de comprar más.
10: Donde sí deberían haber preocupaciones sería desde la Araucanía Sur, debido a que el elemento más usado en el pan es el trigo, es el que se cosecha allá. Pero el alza de precio no debería ser más allá de un 30 o un 40%, pero ojo, desde el próximo año, porque la cosecha donde subirían sus precios sería la que se saca en febrero. Escuchemos al académico y economista de la Universidad Central, Jean-Paul Quinteros, con respecto a esto, la falta de materia prima que afecta básicamente desde Temuco hacia el sur.
14: Lo que está ocurriendo actualmente en el sector agrícola se debe fundamentalmente a la falta de insumos para la fabricación y la producción en dicho sector, específicamente en cereales, trigos y en el sector de la horticultura. En concreto, el gremio está solicitando al gobierno de José Antonio Kast que establezca ayudas o apoyos para eventualmente contribuir a una mayor producción y a un aprovechamiento de las tierras agrícolas disponibles en nuestro país.
10: Finalmente, un llamado a la calma y un alza del pan que no sería del 30 al 40% como se hablaba en muchos lugares. Se podría pasar la barrera psicológica de los 3.000 pesos en algunas panaderías del sector oriente de la capital, pero lo importante es que serán alzas entre un 7 o un 10%, las cuales afectarían los bolsillos de los chilenos en los próximos 10 días a continuación.
9: Muchas gracias, Pablo. Nos encontramos en una próxima edición.

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4: Lo que le pasa a Santiago, no le pasa a Chile.
5: No le pasa a Chile.
4: ¿Qué pasa en Pozo Almonte?
6: Carabineros detuvo a dos hombres en Pozo Almonte tras sorprender una presunta transacción de drogas en el barrio de emergencia. El operativo permitió incautar cocaína, marihuana, fuegos artificiales y una pistola de aire comprimido.
4: Antofagasta.
6: El centro de rescate de la Universidad de Antofagasta ha liberado 150 golondrinas de mar durante 2026. Las aves, afectadas principalmente por contaminación lumínica, son rescatadas tras desorientarse durante sus desplazamientos desde zonas de nidificación hacia el océano.
4: Valparaíso.
6: La Fiscalía de Valparaíso suspendió a un fiscal adjunto tras una denuncia por presunto acoso sexual presentada por una estudiante de Derecho que realizaba su práctica profesional en la institución.

0: implementará tolerancia cero ante la violencia escolar, ampliará la cobertura inicial, lanzará un plan de alfabetización y modificará el financiamiento de la educación superior. Ornella Mellado con los detalles.
1: El Ministerio de Educación redefinió sus lineamientos programáticos para el periodo 2026 y 2030. Este nuevo diseño estratégico, ingresado en la plataforma de la Dirección de Presupuestos, marca un notable cambio de rumbo respecto a la gestión anterior, la cual estaba enfocada principalmente en el fortalecimiento de la educación pública y la implementación de los servicios locales de educación pública. Según reveló La Tercera, la nueva propuesta del Ejecutivo pone un fuerte acento en la libertad de elección y fin de la tómbola, buscando modificar de raíz el sistema de admisión escolar para que las familias tengan un acceso sin barreras burocráticas. A esto se sumó el retorno del mérito y la calidad en la admisión. En materia de convivencia escolar, el Ministerio adoptó una postura de tolerancia cero ante la violencia en los establecimientos educacionales. Finalmente, la hoja de ruta estratégica para los próximos años incluye la ampliación de la cobertura de la educación inicial, un plan nacional de alfabetización y modificaciones al financiamiento de la educación superior para asegurar su sostenibilidad.
0: La Fiscalía Metropolitana solicitó 15 años de cárcel para el ex candidato presidencial Diego Ancalao. Se le acusa de fraude electoral tras falsificar más de 23.000 firmas para inscribir su candidatura en 2021, utilizando el timbre de un notario que ya había fallecido meses antes. Daniela Pérez nos cuenta más.
2: La Fiscalía Metropolitana Centro Norte acusó al ex candidato presidencial Diego Ancalao de fraude electoral por haber participado en la falsificación de más de 23.000 firmas para inscribir su candidatura independiente en 2021. Por el delito, solicitó una pena de 15 años de cárcel. De acuerdo con la investigación, Ancalao entregó más de 35.000 patrocinios al CERVEL. Sin embargo, se descubrió que 23.135 de esos apoyos físicos eran falsos, no tenían domicilios reales y usaban identidades usurpadas sin autorización. Para lograr la inscripción, el imputado se habría concertado con otras 5 personas para adulterar las planillas de firmas. Estos documentos fueron validados de forma fraudulenta usando el timbre de un notario público que ya había dejado su cargo en 2018 y que además había fallecido meses antes de los hechos. Ahora, la Fiscalía lista el juicio por los delitos de fraude electoral, falsificación de instrumento público y usurpación de identidad. El proceso contará con decenas de testigos, incluyendo a peritos de la PDI, funcionarios del CERVEL y miembros de su comando.
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0: El avance de la inteligencia artificial hacia servicios financieros abrió un nuevo debate sobre seguridad digital y protección de datos personales, especialmente ante la posibilidad de que las plataformas de IA manejen información bancaria y hábitos de consumo de millones de usuarios. Carlos Maturana con los detalles. Hola Carlos, ¿cómo estás?
5: Hola, así es, ¿qué tal? ¿Cómo están? Bueno, la posibilidad de que ChatGPT acceda a información bancaria abrió nuevas alertas entre especialistas en ciberseguridad luego de que OpenAI anunciara una nueva función que permitirá, en teoría, conectar cuentas, tarjetas e inversiones para entregar así recomendaciones financieras personalizadas a usuarias y usuarios. Bueno, la herramienta comenzó su fase de prueba para clientes pro en Estados Unidos y utilizaría la plataforma Plaid para analizar gastos, deudas, suscripciones e inversiones. Especialistas encienden las alarmas. De hecho, advirtieron que estos datos podrían facilitar los fraudes personalizados. Martín Calderón, de Tecnología para Todos, entregó recomendaciones para resguardar la información.
6: Antes de dar datos personales y particularmente sensibles, como son los bancarios, a cualquier plataforma, uno tiene que leer los términos y condiciones de cada una. En este caso son los de ChatGPT y Plaid, que es la otra plataforma involucrada. Si ellos tienen alguna brecha de ciberseguridad, sí, por supuesto, los datos podrían quedar expuestos. Aunque eso podría pasar

0: también con muchas otras empresas. Al final, uno siempre está relativamente expuesto a estos riesgos y tiene que decidir a quién uno se los da y a quiénes no.
1: Aunque OpenAI aseguró que el acceso será solo de lectura y que ChatGPT no podrá mover dinero ni modificar cuentas, especialistas recalcaron que el principal riesgo está en la exposición de información sensible ante eventuales filtraciones o ataques informáticos.
2: Muchas gracias, Carlos. Que esté muy bien.
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3: ¿Qué pasa en Chillán?
2: Autoridades e instituciones públicas coordinaron acciones para proteger la alfarería de Quinchamalí y Santa Cruz de Cuca. El trabajo busca cumplir los compromisos asumidos por Chile ante la UNESCO para preservar este patrimonio cultural inmaterial.
3: Temuco.
2: La Municipalidad de Temuco formalizó la devolución del pabellón de la Araucanía al Ministerio de Bienes Nacionales. El alcalde Roberto Neira explicó que el recinto requiere al menos 2.000 millones de pesos para reparar sus graves daños estructurales.
3: Frutillar.
2: Frutillar celebrará el Día de los Patrimonios con talleres, exposiciones, música en vivo y una ruta gastronómica local. Las actividades gratuitas se desarrollarán entre el viernes y domingo en distintos espacios culturales y turísticos de la comuna.

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2: Psicología. Se convirtió en la carrera universitaria con más titulados en 2025, superando a Ingeniería Comercial tras una década. El informe también mostró alzas en pedagogías y carreras ligadas a salud y tecnología. Patricio Huerta con los detalles.
3: Un informe de la Subsecretaría de Educación Superior reveló que psicología fue la carrera universitaria con más titulados durante 2025, superando por primera vez en la última década a Ingeniería Comercial, con más de 8.000 egresados en universidades del país. El ranking también incluyó carreras como Ingeniería Civil Industrial, Derecho, Enfermería y Medicina, entre las opciones con más profesionales titulados. Además, destacaron importantes aumentos en Pedagogías, Medicina Veterinaria e Ingeniería Civil en Computación e Informática. En paralelo, recordar que entre el 15 y 17 de junio se realizará la PAES de invierno, que permitirá mejorar puntaje para el proceso de admisión 2027. Los resultados de las pruebas estarán disponibles desde el 17 de julio en el sitio web oficial del DEMRE.
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1: ¿Qué pasa en Ovalle?
3: La Plaza de Armas de Ovalle será el punto de partida de la primera corrida familiar Una Meta, Una Misión. La actividad gratuita se realizará el domingo 31 de mayo y busca promover vida sana, recreación y encuentro comunitario.
1: Carahue.
3: El Hospital de Carahue y la Universidad de la Frontera fortalecieron su alianza como campo clínico para futuras matronas. La jornada permitió revisar prácticas, presentar la nueva malla curricular y valorar el trabajo formativo del equipo local.
1: Punta Arenas.
3: El tribunal amplió la detención de una asistente social externa de la Defensoría acusada de intentar ingresar celulares a la cárcel. Fiscalía pidió periciar los teléfonos ante versiones contrapuestas sobre amenazas o pagos de internos.
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3: En Chile, más de 11.000 niños, niñas y adolescentes forman parte de programas de familias de acogida. Organizaciones y autoridades llamaron a fortalecer este sistema de cuidado, especialmente ante la presencia de menores de 3 años que aún permanecen en residencias de protección. Javiera Albornoz, periodista de CNN Futuro, con todos los detalles.
5: Hola, ¿cómo están? De acuerdo a datos del Servicio Nacional de Protección Especializada a la Niñez y Adolescencia, hay cerca de 17.000 niños, niñas y adolescentes que se mantienen separados de sus familias. Esto por diferentes motivos, que pueden ser vulneración de derechos, abandono o ausencia de personas que puedan cuidarlos. De ellos, 11.775 son parte de programas de familias de acogida, uno que permite que se cumpla un derecho fundamental, el de crecer en un entorno familiar y protegido. Sobre la relevancia de este programa se refirió la directora de Juntos por la Infancia de la Corporación 3xI, Malena Simonetti.
6: La evidencia y la experiencia nos muestra que el mejor entorno y es un derecho de los niños y las niñas para ser cuidado, protegido, desarrollarse, etcétera, son los entornos familiares. ¿Por qué se privilegia un entorno familiar versus, por ejemplo, una institución o un hogar? Porque en una familia los niños pueden desarrollar el apego y los vínculos de forma más continua en el tiempo, porque también reciben mayor estimulación, ¿cierto?, emocional, física, cognitiva.
5: Este 31 de mayo se conmemora el Día Mundial del Acogimiento, una fecha que precisamente busca promover este tipo de cuidado y protección a niños, niñas y adolescentes. En ese sentido, en nuestro país aún quedan muchos desafíos. Por ejemplo, hay 5.183 niños, niñas o adolescentes que se encuentran en residencias, lo que es más urgente y delicado que más de 600 son menores de 3 años. De acuerdo a la ley, ningún menor a esa edad debería ingresar a un hogar de cuidado alternativo. Sin embargo, en los últimos años entran más niños a las residencias que los que nacen. En ese sentido, el gobierno ha presentado y trabaja en el programa Crecer en Familia, que busca precisamente fomentar, fortalecer y acompañar a quienes se quieren ser parte de este programa. Al respecto, se refirió la ministra de Desarrollo Social, María Jesús Wolf.
7: Nosotros lo que queremos en este caso es abordar una urgencia social, que es que los niños que hoy día por ley no debiesen estar en una residencia, porque debe respetarse su derecho a vivir en familia y también porque están en una etapa de desarrollo que es fundamental, y estos niños que hoy día el Estado tiene que proteger, justamente que no existan nuevas vulneraciones de derecho, requieren de un plan, de una acción articulada por parte del Estado, y ese es el plan Crecer en Familia.
5: Uno de los desafíos que han planteado también desde las agrupaciones de familias de acogida es el aumento al aporte que entrega el Estado para el cuidado del niño o adolescente. A ello también se refirió la ministra María Jesús Hull.
7: Las familias de acogida hoy día realizan una labor que es muy trascendente, muy importante para nuestra sociedad, y reciben hoy día recursos que no cubren el costo de un niño. Por lo mismo, nosotros como Ministerio estamos haciendo un trabajo en detalle y proyectamos que los ingresos que ellos vayan recibiendo puedan ir aumentando. También tenemos que avanzar en perfeccionar los mecanismos de acompañamiento que existen hoy día desde el Servicio de Protección.
5: Llegar a una familia de acogida significa volver en parte a aquel lugar del cual fueron separados. Un espacio de amor, cuidado, protección, seguridad y estimulación individual que les da una oportunidad diferente de desarrollarse. La evidencia demuestra que se cambia la trayectoria de vida de un niño o adolescente. Se necesitan más familias de acogidas en Chile. Para todos quienes estén interesados en ese programa, pueden ingresar al sitio web del Servicio de Protección Especializada a la Niñez y Adolescencia y así obtener más información y postular si así lo desean.
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3: FONASA mantiene vigente un convenio que permite acceder a precios preferenciales en más de 12.000 medicamentos y productos de salud. La cobertura incluye medicamentos de uso frecuente, tratamientos para enfermedades crónicas y productos especializados. El beneficio está disponible para todos los afiliados y no requiere postulación previa. Para revisar valores y descuentos, las personas deben ingresar al buscador disponible en el sitio medicamentos.fonasa.cl. Actualmente, el convenio funciona en más de 700 farmacias del país. FONASA llamó a identificar los locales adheridos mediante el sello oficial exhibido en vitrinas y sitios web. Y acá termina el resumen informativo. Nos volvemos a encontrar, por supuesto, en un rato más con toda la información y actualización de las noticias. Así que no se separe de nuestra transmisión. Que esté muy bien. Hasta pronto.
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1: Hola, hola, hola, hola, ¿qué tal? Buenos días, ¿cómo están? Un gusto saludarles aquí en Femenina. Ya en día viernes, qué rápido que pasó esta semana. Viernes 29 de mayo de este año 2026. Un mayo que se nos va lueguito, lueguito, hasta el domingo. Lunes ya estamos recibiendo el sexto mes del año. Ya estaríamos en mitad de este 2026. Saludamos a las amigas de nombre Hilda, que se encuentra de onomástico. Muchas felicidades, Hilda, qué lindo nombre. Que tenga un excelente día. En los controles está Catito DJ. ¿Cómo estamos?
2: Benito, muy buenos días.
1: Buenos días. Tutu Bam.
2: Todo excelente.
1: Perfecto.
2: ¿Cómo se fue el año,
1: ¿Cómo se fue el año? Ya vamos.
2: Parece mentira.
1: Así es. Y estamos ahí entre el otoño, las temperaturas, los vientos y demás.
2: Muy poca lluvia.
1: El clima ha estado ahí. Oye, les iba a decir de que va a ser un fin de semana marcado por lo del patrimonio cultural. Les vamos a dar después en el transcurso de la mañana algunos datitos por si quieren recorrer. ¿Estamos listos, preparados?
3: Estamos.
1: Arrancamos.

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Vamos a revisar informaciones que vienen en Diario El Sur. Edición impresa de hoy viernes 29 de mayo. Dice: coronel registra 2 homicidios en 3 días y exigen plan de seguridad del gobierno. Alcalde alertó por últimos hechos ocurridos en la comuna. El jefe comunal Boris Chamorro detalló que desde el sábado hubo 3 sucesos que generaron alta sensación de inseguridad. 2 de ellos asesinatos y un tercero referido al hallazgo de un cuerpo sin vida en el humedal Boca Maule. Tras una reunión con autoridades coronelinas, el seremi de seguridad Richard Soto aseguró que se aplicará una estrategia con el fin de alcanzar mejores condiciones de seguridad. La comuna tenía el plan Calles sin Violencia. Aprueban anteproyecto para modificar plan regulador sanpedrino. La iniciativa tiene énfasis en la protección ambiental y la calidad de vida, además de regular la construcción en altura. Debe ser enviado al Ministerio de Vivienda. Frustran intento de extorsión contra familia. A través de una videollamada, se intentó engañar a un grupo familiar sobre un supuesto secuestro. Lota Schwager quiere recuperar terreno en torneo en segunda división. La Lamparita marcha colista en el Grupo Sur con cupo casi asegurado para pelear el descenso. Recibirá a Deportes Linares.

0: Son.
1: Se necesita persona responsable para trabajo en cafetería, sector Higueras Talcahuano, de 7:30 de la mañana a 3:30 de la tarde. Verdadera interesada, comunicarse al 97-284-1523, llamar a ese fono después de las 15:30 horas. 97-284-1523. Se necesita mecánico automotriz con experiencia, tratar en Bulnes 10, Concepción. Se necesita peoneta para mueblería, presentarse en Rengo 823. Rengo 823, entre Carrera y Eras, en Concepción. Se necesitan conductores con experiencia en reparto de encomiendas, con o sin vehículo. Deben comunicarse al más 5697-109-3396, 97-109-3396. Se necesita panadero con experiencia en amasandería tradicional chilena, experiencia comprobable, responsable y puntual. Ubicaciones: Boca Sur, San Pedro de la Paz, región del Biobío. Comunicarse al más 5693-249-8178, 93-249-8178, poner su nombre y la experiencia. Se necesitan maestros carpinteros, experiencia comprobable en proyectos PDA, trabajos estructurales, sistema EIF, presentar experiencia en las áreas indicadas, contar con buenas condiciones de salud para trabajos con asbesto, tener exámenes ocupacionales al día. Enviar currículum a contacto.esrg@gmail.com. contacto.esrg@gmail.com o comunicarse vía WhatsApp más 5696 609-9852, 96-609-9852. Se necesita maestro panadero y ayudante panadero. Se necesita maestro panadero y ayudante panadero con experiencia en el rubro para panadería ubicada en Hualpén. Personas que tengan residencia en Hualpén idealmente. Comunicarse al más 5694-905-3603, 94-905-3603. Se necesita varón chileno polifuncional para desempeño de labores, mantenciones en general. Enviar su currículum a contacto@motelelparque.cl. contacto@motelelparque.cl. Y se necesita eléctrico para instalar lámparas y otros artículos, comunicarse al 99 886 8553.

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Qué buena noticia. Bueno, es buena noticia para los cruzados, pero también para Chile, porque vamos a estar ahí. Están ellos representándonos en la Libertadores, ¿no es cierto? La UC derribó a Boca en la Bombonera, conquistó el grupo de la muerte de la Libertadores. Universidad Católica hizo su tarea en la Bombonera con un enorme triunfo del 1-0 ante Boca Junior, que selló su clasificación a octavos de final de la Copa Libertadores 2026, nada menos que como puntero del grupo D. Los cruzados echaron mano al pragmatismo, aprovechando que un empate le bastaba para avanzar. El equipo de Daniel Garnero presentó una sólida defensa que impidió todo ataque rival. Al minuto 34, la UC avanzó firme tras recuperar el balón. Boca cedió espacios en el retroceso y Clemente Montes sacó del sombrero un enorme golazo desde fuera del área para desequilibrar la cuenta. La Boca enmudeció. Montes desató la algarabía chilena con su genial remate al ángulo y aumentó la tensión de un equipo xeneize obligado a ganar. El resto del partido tuvo un desarrollo marcado, centros desesperados de Boca que no inquietaron a la eficiente y decidida defensa chilena. En los minutos finales, Boca avisó con Ángel Romero, cuyo empate fue anulado por posición adelantada, ratificada por el VAR. Pitazo final y la llegada de un logro histórico, la UC logra el primer triunfo oficial chileno en la Bombonera y ganó al Grupo de la Muerte, eliminando un Boca que deberá conformarse con los playoffs de la Copa Sudamericana.

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1: Ha fallecido Carmen Antonia Anguita. Está siendo velada en Casa Velación del Parque San Pedro, Camino Coronel. Sus funerales se realizan hoy, luego de un responso, a las 15:30 horas, saliendo el cortejo hacia el jardín del mismo parque.
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0: 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Bueno, para los que nos están viendo a través de streaming, me ven que estoy muy bien acompañada. Acá está la camarita, van a enfocar luego a nuestros amigos, son amigos de la casa, cómo no quererlos. Atraversa el dúo de Chile, Victoria y Luis.
1: Oh, hola, Berito.
0: Bravo.
1: Un gusto para nosotros verte de nuevo, sí. Estar acá en tu casa.
0: Muchas gracias. Qué bueno tenerlos aquí, porque, como decía, el dúo de Chile, o sea, un dúo traversa inmediatamente. Sí. Qué lindas canciones y todo.
1: Eso, de dúo de Chile había pedido a la gente, porque la gente nos decía, traversa el dúo de Chile. Claro. Así que ya está.
0: Traversa el dúo de Chile.
2: A todo aprecio y respeto por los Vázquez, por la sociedad.
0: Hay muchos
2: son
0: dúos.
2: Hombres, como hombre y mujer, la verdad es que...
1: Somos los que hemos permanecido a través del tiempo.
0: A través del tiempo.
1: Por ahí, por ese lado lo merecemos.
0: Es amor a la música y porfía, miércoles.
1: Exactamente.
2: Sueños,
1: toda la razón.
0: Pero es que es así, hay que ser perseverante en esta vida.
2: Así es.
1: Claro, nos preguntan a veces que cómo lo hemos hecho. O sea, a la gente que viene detrás de nosotros, nosotros decimos, si les gusta, van a tener que, prepararse mucho, siempre hacer busquilla.
2: Sacrificarse también.
1: Exactamente.
0: Oye,
1: dedicarle mucho tiempo a esto.
0: Dedicarle tiempo, porque está bien, Victoria... La dama, en este caso en el dúo, uno tiene otras cosas que hacer, pero buscas el tiempo para dedicarle a esto, porque buscan repertorio, algo que les guste, juntarse. Ya pues, Luis, ¿a qué hora ensayamos?
2: No me gusta esa canción.
0: No me gusta.
1: En realidad hay mucha discusión y mucha pelea, así que sí, le queremos decir otro nombre. Pero es parte de lo mismo, porque
0: sí,
1: los dos
0: pues
1: opinamos qué es lo que nos gusta, qué es lo que le gusta a él. Discutimos
2: mucho. Pero es el público
1: mucho.
2: El que manda.
1: Exactamente.
2: Al final es toda escena.
0: Claro.
2: Y la gente dice, bien, a veces uno pone discos en determinada pauta, en orden, cambiamos el orden. En fin,
0: ¿cuánto tiempo de casados?
1: Casados, más de 30 ya, porque hombre.
0: Sí,
2: no llegas la cuenta tú.
0: Pero 30, pero 30 casados, y lo del canto es aparte, empezaron juntos o después.
1: Después nos casamos.
0: Empezó cantando la cosa.
1: Exactamente.
0: Pololeando.
1: Como se hacía antes, pues.
0: Claro,
1: antes se pololeaba.
2: Con el permiso de los papás.
0: Sí, era tan lindo, claro, el coqueteo, esas mariposas en la guatita. Imagínate que si tú te enamoraste de él cantando y tú de ella, nace ahí algo muy lindo. Yo creo que se miraban a los ojos. Y se entendían todos.
1: Por supuesto. Y más encima santificado, porque nos conocimos en una iglesia.
0: ¡No!
1: Y ahí ensayábamos, ahí
2: bueno,
1: nació todo el dúo.
2: Coro parroquial.
0: Con bendición del curita.
2: Un saludo a la comunidad de San Pablo de la
0: Parroquia. Oye, empezaron cantando en un coro de iglesia.
1: Sí,
0: ¡qué buena! Esa no la sabía.
1: Sí.
2: Y ahí empezamos a pinchar. Y esto. Había un cuarteto, ¿ah? Había un cuarteto que formó Victoria con unos amigos. Y que faltaba una voz de hombre.
0: Una mera.
2: ¿Qué será? Voz de
1: macho.
0: Sí.
2: No sé, pero...
0: macho menos,
2: solo
0: pero...
2: Solo sabía besarnos a esa altura. Pero,
0: qué buena.
2: Pero ahí viene,
0: no te
2: todo, viene todo. El amor en general y para acercarnos.
0: Claro
2: después,
0: que sí.
2: El dúo era...
0: Claro que
2: exacto.
0: Sí. Catito, ¿se ven ellos también en cámara? Ya, estaba viendo que me veo yo nomás, yo no importo.
1: Y después ese cuarteto desapareció.
0: ¿Ya?
1: Los chiquillos canten ustedes solos y ahí seguimos.
0: Ay, qué entretenido, se separó el cuarteto.
1: Sí. Lo que hicieron en realidad, porque Luis, que fue, digamos... de él nació esto de seguir adelante, de formar este dúo, hacer canciones, qué sé yo, y buscando lugares en donde nos podíamos presentar. Así que es un mérito de él.
2: No, perdóname, pero aquí hay dos cosas que nosotros debemos compartir, ¿no?
1: Por supuesto.
2: Talento junto.
1: Sí, pero tú ahí tenías el bichito de andar, de ser más busquilla y qué sé
2: yo. Bueno, amamos esto.
0: Sí.
2: Era, era una forma de enamorarse también, porque cada desafío era ir a visitar una comuna, claro, que estaba invitado allá, que la Ferdi, claro, en ese caso, ¿no?
1: Y de andar juntitos. Entonces, también. Juntitos.
0: Oye, sí, y esto los mantiene, unidos, sí, los mantiene, ¿cómo se llama así? Bien, en pie. Afecta tu salud, porque te da energía, cantar. El prepararse para un show, para algo, sí, no, uno renace con cada uno de esas cosas. Entonces les ha hecho bien, porque yo los veo, chicos, están súper bien, han pasado.
2: Comen,
0: oye, sí.
1: Oye, la gente pregunta, ¿y serán los mismos?
0: Los mismos. No, le dice tu inteligencia artificial. La inteligencia artificial. Oye, no, qué increíble, que cómo ha pasado el tiempo, la gente los quiere, los recuerda, los busca. Nosotros siempre acá ponemos un tema de, sí, de Traversa, siempre hay algo, y se ha tocado mucho el para querernos. Que, a ver, un minuto. Uno, dos.
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2: Me falta la letra. Para...
1: siempre aquí, le pasa lo
0: aquí
1: mismo.
0: Se notó el viejazo. Es Luis el viejazo Victoria, solista. Ya, aquí se acabó el dúo. Mira.
2: Hoy en femenina.
0: Mira, ahí viene. Si quieres se ponen los fonos para escuchar ahí la...
2: Oh, este proyecto es maravilloso, ¿eh? Con la cooperación de
1: Patricia Frías. Con Pati Frías.
0: Claro, sí, mira.
2: Hermoso.

0: vamos a dejar ahí para que los vayan a escuchar en vivo y en directo.
1: Con una banda,
0: la segunda parte. Quedamos en suspenso para la segunda parte.
1: Regionales nos van a acompañar ese día. Y hemos preparado esto con mucho, mucho cariño porque es un encuentro donde lanzamos también el Tour 2027.
0: Bueno, les vamos a contar a nuestros auditores y auditoras que están en sintonía que se viene una linda presentación el domingo 6 de septiembre en el Teatro Concepción a las 7 de la tarde. 6 de septiembre, 19 horas, colóquenlo ahí en el calendario. Y las entradas, cuéntame...
1: Llame ya. Ticket Plus y Boletería del Teatro.
0: Ticket Plus y en la Boletería del Teatro
1: ya
0: ustedes pueden
1: disponibles.
0: Ir a comprar sus entraditas para este show lindísimo que va a presentar Victoria Luis, el dúo de Chile Traversa. 6 de septiembre es día domingo, rico, para que vayan con la abuelita, la suegra, la madrina,
2: toda la familia
0: vayan a disfrutar de las canciones de Traversa. Va a constar, me decían ustedes, de dos partes el show.
2: Así es. Hay dos formatos.

0: Ahí un clip.
1: Qué lindo, qué lindo homenaje. Besos, besos al cielo.
2: A Luchito.
0: No ha tenido todavía esa posibilidad de estar en ese registro de clip, pero ahora ya
1: va a aparecer.
0: Qué bueno. Y si la vamos a traer primero a ustedes.
1: Pero por supuesto.
0: El máster a la radio.
1: Claro que sí.
0: Vamos a hablar de eso.
1: Oye, qué lindo. Entonces va a constar, como dicen ellos, el show de dos partes. Van a disfrutarlo. Va a ser muy bonito. Mira, ahí nuestro DJ está sacando al aire algún
0: tema. Eso es mexicana. Ese es un disco de Alejandro Fernández.
1: Ah.
0: Que nosotros adaptamos así.
1: ¡Ay, qué buena!

0: 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Oye, qué bueno. ¿Sabe que mientras ustedes cantaban, yo los escuchaba, las voces de ustedes, una bendición?
1: Es que
0: la cuidan.
1: Nos cuidamos harto.
0: A eso
1: nos cuidamos harto, no querreteamos tanto, no bebemos mucho, porque igual un
0: chiquito
1: de repente.
0: Sí, está bien.
1: Pero en realidad nos cuidamos.
2: Sí, nos cuidamos,
0: como dice. Es que la voz está igual que en su... Ustedes lo notan, no han bajado registro.
2: Sí,
0: porque
2: algo,
0: tú tienes una voz alta. Entonces,
2: todavía se pueden trabajar esas cosas. Pero queríamos contarte que nos mantenemos en actividad, también cantando con los conciertos. Y esto, como decía Victoria, nos mantenemos vinculados a la parroquia.
0: Por
2: ¿sabes?
0: Supuesto que
2: nosotros
0: bueno.
2: cantamos misa los martes y los miércoles en San Pablo cuando
0: qué
2: estamos
0: buena.
2: Acá. Cuando estamos en Chihuayante, ahí con nuestro párroco, el padre César Bello.
0: Ay,
2: y
0: qué
2: estamos
0: lindo.
2: Muy gratos de poder compartir alabanzas.
0: Oye,
2: también,
0: qué bonito eso, la gente que va, los fieles que van a es, y encuentran ahí la música cantada por usted. No, sí. Qué maravilla.
2: Bueno, eso nos ha permitido, es un eje espiritual enorme en nuestras vidas.
0: Por
2: de
0: supuesto.
2: Repente tú conversabas eso y
0: sí.
2: Nosotros sabemos que lo espiritual nos tiene muy fuertes en la vida.
0: Por supuesto.
2: Para todo lo que ha venido y lo que hemos pasado
0: es un,
2: también.
0: Es un sostén.
1: Sí, porque la verdad, Dios
0: válido.
1: Ha estado presente siempre con nosotros.
0: Es
1: Dios
0: que,
1: y la Virgen María. Entonces, es una forma de nosotros devolverle a Dios, a través del canto, todo lo que ha hecho Él por nosotros.
0: Por supuesto.
2: El talento de Dios,
0: sí,
2: ¿no?
0: Exactamente. Claro, el talento que ustedes han desarrollado.
2: Y hay que compartirlo y que... De
0: qué
2: verdad,
0: bonito.
2: Ha sido nuestro refugio también.
0: Por supuesto.
2: Como te digo, para fortalecer.
0: Para fortalecer.
2: Y emprender.
0: Claro.
2: Por eso no hemos parado también, quizás.
0: Yo creo que eso es muy bueno. Eso es muy bueno. Les da todo eso que ustedes dieron en vida a Luchito.
1: Sí.
0: Ahora él lo recibe y se los envía de vuelta a ustedes.
1: Sí, de todas
0: para
1: maneras.
0: Que sigan en esto.
2: Nuestra estrellita
0: su
2: luminosa.
0: Su estrellita luminosa, claro que sí. Oye, así que me imagino todo el mundo, en familia, amistades, todos apoyando y echando este carro adelante para que ese domingo 6 de septiembre un teatro UDEC llenito, con buena energía, ¿cierto? Tarareando los temas. Va a ser una tarde muy entretenida.
1: Muy entretenido, justamente.
2: Un encuentro maravilloso con los que nos han seguido, los que
0: siempre.
2: Nos invitan, los que nos escriben en redes.
0: Claro que sí.
2: Porque gracias a ellos seguimos, en realidad,
0: claro que
2: porque
0: sí.
2: Ellos nos motivan. Creemos que esto también es una oportunidad para mostrar una nueva etapa. Nosotros estamos arriba.
0: Exacto.
2: Con todo el power todavía.
0: Por supuesto.
2: Más vivos y fuertes que nunca. Y es una etapa para seguir avanzando. Nosotros no paramos, en realidad. Siempre con la proyección de que en algún momento podamos estar en las grandes ligas y eso pueda significar. Regionalmente sí.

0: estamos.
1: O sea, pero de todas maneras, oye, Santiago no es Chile. Si tú te fijas de las personas, de los cantantes nuestros chilenos, ¿cuántos aparecen en televisión y todo? Si no hay espacios donde estar, donde presentarse. Y tú piensas y dices, oye, pero ya la Gloria Simonetti no... ¿Qué estará haciendo? Está trabajando como loca, pero la gente, porque no la ve en televisión, está haciendo muchas cosas. Y tantos otros artistas, entonces, ¿qué hacen? Salen a regiones. Ustedes están haciendo acá, en la región. Si Santiago no es Chile, hace mucho tiempo que ya no... que no es así, y que bueno que se vaya descentralizando y que vengan muchas más cosas aquí, y ojalá algún empresario, alguien que se quiera poner con los chiquillos.
2: Antes tú tenías espacios donde tú podías hacer música los fines de semana, existían muchos restaurantes en donde tú te presentabas y se llenaban esos lugares. Ahora ya no tienes eso.
1: No.
2: Entonces no hay espacio donde tú puedas mostrar lo que haces.
1: Bueno, ya
0: están los pubs.
1: Claro, es que después de la pandemia la cosa cambió su poco y ha costado que vuelva a reflotar. Yo los veo cantando en algún crucero, chiquillos.
0: ¿Crucero?
1: Sí.
2: Sería ya bacán, ¿eh?
1: Yo podría ser la manager y te juro.
2: Necesitamos uno.
0: Llame a femenina y agendamos.
1: Porque, claro.
0: Con Verónica Ramos.
1: En un crucero que se haga. Qué linda cantar ustedes las canciones. Por último, también de otros intérpretes para que los que vayan ahí, los gringos, escuchen una canción de ustedes.
0: Bueno, el dúo de Chile es para el mundo.
1: Para el mundo, así claro.
0: Es. Y estamos en esto que tú dices, por eso, con estos nuevos formatos. Esto de Mexicana y Bonita es porque hay artistas que tienen varios formatos.
1: Pero
0: nosotros
1: claro,
0: teníamos uno solo.
1: Pero claro, ¿ves
0: o sea,
1: tú?
0: Mirando a Álvaro Enrique, mirando a Chico Trujillo, por ejemplo,
1: pues,
0: con
1: Bloque
0: Represivo, Floripondio, Álvaro Enrique, el jazz, Petinelli, y los tres.
1: Exacto.
0: Entonces, nosotros teníamos un solo formato y acá tenemos dos ahora. Pero vamos abarcando nichos distintos.
2: Sí. Copiamos.
1: Fíjate que hay otro, el otro, no es crucero, pero es este barquito que sale allá. Ay, se me olvida siempre.
2: Se me olvida siempre
1: el nombre del crucero allá en el Magallanes. El Escorpio. El Escorpio. Sí, ahí, una nochecita de canciones. No es malo, no es malo. Ya.
0: No es malo.
1: Salió de aquí la idea. Oye, qué bueno, chiquillo. Bueno, les dejo los micrófonos de Radio Femenina para esta invitación bonita que traen.
2: Bueno, darte la gracia a ti y a Radio Femenina, que siempre nos recibe con mucho cariño. Y recordarle a la gente que este 6 de septiembre los esperamos a todos a las 19 horas, Teatro Concepción.
0: Así es, entradas, Ticket Plus y
1: boletería
0: del mismo teatro. Va a ser un gran encuentro.
2: Así es. Yo espero
0: que ese día con grandes músicos. En Concepción hay mucha música. Me preguntan siempre por la música popular. Sucede que el rock ha ganado un espacio enorme, pero también hay muchachos nuestros que incursionan en el rock también con el reggae y eso. Que
1: y no dejar de lado la balada y otro tipo de géneros, así que...
0: Tremendos músicos.
1: Qué bueno.
0: Todos regionales,
1: me parece muy bien. Luis, Victoria, un gusto como siempre tenerlos aquí. Vamos con todo para ese 6 de septiembre, lo vamos a estar... y seguir recordando para que la boletería vaya desde ya hoy día a ticket ahí.
0: Y vamos a dejar algunas entradas en su momento, cuando estén, para que
1: más radio, cerquita del,
0: para poder hacer algún sorteo.
1: Más cerquita del día. Claro.
2: Gracias.
1: Que sí. Que les vaya muy bien. Abrazos, besitos, bendiciones.
0: Gracias, femenina.

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Les cuento que se está realizando desde ayer colecta de ASPAUT, que busca apoyar a más de 100 familias con personas TEA en Concepción. La Asociación de Padres y Amigos de Autistas, ASPAUT, realiza entre el 28 y el 30 de mayo una colecta solidaria en distintos puntos del Gran Concepción para reunir fondos que permitan continuar financiando su trabajo con personas dentro del trastorno del espectro autista TEA. Integrantes de la organización recorren calles utilizando pecheras, alcancía y credenciales oficiales para identificar la campaña y entregar mayor transparencia a la comunidad. Desde ASPAUT señalaron que realizan esta colecta hace ya más de 20 años y que esta campaña resulta clave para mantener el funcionamiento de sus distintas áreas de atención. Estos fondos recaudados permiten financiar parte de las remuneraciones de cerca de 40 profesionales que trabajan diariamente con usuarios y familia. Se necesita su colaboración para continuar aportando en el desarrollo y ocupación de personas con TEA de la ciudad de Concepción y alrededores. Comenzó ya la jornada del miércoles con una reunión de coordinación, ¿cierto? Ahí los voluntarios recibieron las alcancías y organizaron salida en terreno. ASPAU informó que el viernes, hoy, realizarán la colecta autorizada en dependencias de Sodimac, El Trébol. Ahí estarán. El sábado 30 la organización no contará con voluntarios para salir a las calles, sin embargo, continuará impulsando campañas virtuales, transferencias, colectas privadas, campañas del sobre para seguir reuniendo recursos. Finalmente, ASPAUT llamó a la comunidad penquista a colaborar con la campaña y apoyar el trabajo que desarrolla en beneficio de personas con TEA y sus familias.

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Las 11 de la mañana con 37 minutos, te acompañamos en esta mañana de día viernes 29 de mayo aquí en Femenina. 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Oye, qué buena noticia, las hermanas Abraham tuvieron auspicioso debut y pasaron a semifinales en la Copa del Mundo. Las hermanas Antonia y Melita Abraham tuvieron un auspicioso estreno en la Copa del Mundo de Remo y demostraron su nivel al instalarse en las semifinales del evento que se desarrolla en Sevilla. Las deportistas nacionales ganaron su serie y clasificaron a la siguiente ronda, cosa que nos pone muy, muy contentos. Felicitaciones a ella, a ellas que están ahí postulándose, que ya van camino a esa Copa del Mundo. Le mandamos un abrazo grande y felicitaciones.

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3: Se arrienda parcela para antenas telefónicas. Comunicarse al 98-544-8512. 98-544-8512. Se vende par de zapatos de seguridad, color café, número 43, caña alta. Comunicarse con Sergio en el más 56-94-190-91-80. 94-190-91-80. Se vende colchón Rosen de plaza y media en buen estado en 80.000 pesos. Interesados, llamar al 94-944-1997. 94-944-1997. Se vende moto triciclo de paseo de adulto mayor, poco uso. En 550 mil pesos el valor es conversable. Comunicarse al más 5699-792-1650. 99-792-1650.

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Nuestra página de folclore, como siempre, aquí en Femenina, en este horario. Ya es mediodía en Chile, más un minutito, 12 horas con un minuto. 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Estaba leyendo en La Tercera acerca de un libro que se llama Wings, A Band on the Run. ¿Les suena eso? Band on the Run, de los Wings. ¡Qué temazo! El mundo de Wings junto a Paul McCartney vuelve a volar en una historia oral. A Band on the Run se titula el libro que recorre la historia del proyecto de McCartney, con el que capeó con éxito los años 70. Un trabajo que reúne múltiples voces, incluyendo al círculo más íntimo, presenta con mucho detalle episodios como la grabación de Band on the Run en Nigeria o el arresto del ex Beatle en

Bueno, dice, la idea del escape cruza parte de los temas más famosos de Wings, como la inmortal band On The Run, y lo es porque de alguna manera el proyecto encontró a Paul McCartney en un momento en que trataba de ser otro. Salió de Londres para ir a probar la vida de granjero en las tierras de Campbelltown, Escocia. Esa vida es la que narra en Wings, A Band on the Run, una historia oral de la banda con la que McCartney resurgió tras el quiebre de los Beatles. De hecho, ese es el punto de partida de la historia, la separación de los Fab y la nueva vida de granjero de Paul, la que reconoce le fue difícil de llevar. Creo que no estábamos en absoluto preparados para esta aventura tan salvaje, dice el prólogo. ¡Qué temazo! Aquí cambia totalmente el ritmo. Y nos vamos a Band on the Run.

Esposa de Paul, fallecida en 1998 y pieza clave en este periodo de Wings. Ella fue una competente tecladista, según Maca. Su empuje resultó decisivo en los momentos más complejos. El ánimo de Linda nunca decayó. Esa era la clase de mujer que era Linda. Bueno, ahí está entonces un libro que narra todo el episodio de The Wings, y el libro culmina con un Paul de vuelta trabajando en su disco en solitario, McCartney 2, el año 1980, casi en forma análoga a lo que hizo con su primer disco solista en medio de la desintegración de los Beatles y el fin de los 60. La historia no se repite, pero rima.

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1: Valor de la unidad de fomento, 40.576 pesos 86 centavos. Índice valor promedio IVP, 41.802 pesos 45 centavos. El dólar se cotiza en 892 pesos 89 centavos. La unidad tributaria mensual tiene un valor de 70.588 pesos. El IPC de abril, 1,3%.

0: gran tema este, Gatiño. Qué buen temazo.
1: Buenísimo, ¿cierto?
0: Qué bueno. Elton John. Aquí en Femenina. Temazo, temazo. Te juro, lo estaba escuchando con fono. Y la orquestación es salvaje.
1: Maravilloso.
0: Maravillosa. Mm. 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Oye, primero, antes de contarles algunos datos acerca de actividades de patrimonio de este fin de semana, les encargo un perrito. Se busca un hogar responsable para un hermoso perrito Fox Terrier. Lo estoy viendo aquí en la fotografía, lo amo, me encanta, pero no tengo dónde tenerlo. La verdad de las cosas es que es muy lindo este hermoso perrito Fox Terrier, blanquito con su carita, como son los Fox Terrier, pues. Ah, como es el Fox Terrier negrito, lo que es en su carita, blanquito el resto de su cuerpo. Tiene aproximadamente 3 años, fue encontrado abandonado en Villa Los Conquistadores. A pesar de todo, es un perrito muy noble, tranquilo, cariñoso, fue bañadito. Ahora lo que necesita es una familia que le entregue mucho amor y cuidado que él se merece. Se busca personas responsables, comprometidas, con mucho cariño, para darle una segunda oportunidad y un hogar definitivo. El teléfono que ustedes se pueden comunicar, +56 95 613 83 75. +56 95 613 83 75. También pueden ustedes compartir, ayudaría muchísimo para que encuentre una familia. Hashtag adopción responsable, hashtag Fox Terrier, hashtag busca hogar, hashtag no al abandono. Ahí están como para que se puedan ustedes interiorizar más y compartir que busca hogar este perrito hermoso Fox Terrier de 3 años. Ya está bañadito, hermoso, anda buscando un buen lugar. Agenda entonces respecto al patrimonio. Este fin de semana les cuento que la Corte de Apelaciones de Concepción brindará actividades como la presentación de la Brigada Canina y una charla sobre patrimonio histórico de la Corte. Hacen recorridos por diversos juzgados, el Centro Patrimonial de la Corte. Mañana de 10 a 14 horas, Corte de Apelación en Castellón 432, entrada liberada. Una exposición especial organizada por Concebus, donde los asistentes recorrerán la historia del transporte, la vida cotidiana de la ciudad, a través de imágenes, boletos y objetos. Además, los invitados podrán traer sus recuerdos e intercambiar. Mañana y el domingo de 10 a 17 horas, Biblioteca Municipal de Concepción, entrada liberada. La biblioteca está calle Víctor Lamas. Las bibliotecas UDEC invitan a descubrir su patrimonio bibliográfico a través de una exposición y visitas guiadas. Eso es mañana de 15 a 18 horas, Biblioteca Central UDEC, entrada liberada. También les contamos Proyecto Bermud junto a Memoria Fílmica Pencopolitana e Historia Arquitectónica de Concepción. Mañana, desde las 17 horas, Club Habana, entrada liberada. Bafochi en vivo, celebrando 39 años de trayectoria ininterrumpida, el conjunto presenta una gala excepcional. Mañana, 19 horas, sala principal del Teatro Biobío, entradas mediante Ticket Plus. Corcudec abre su archivo digital por Día del Patrimonio. A partir de las 10 de la mañana del domingo, la Corporación Cultural de la UDEC habilitará su archivo digital para toda la comunidad. Dentro de su contenido destaca el estreno del micro documental Cherezade, mitos y danzas. Eso estarán estas piezas disponibles, histórica de los elencos musicales y el documental de la ópera regional Yacolén. El Liceo Enrique Molina, en el Día del Patrimonio, también mañana del mediodía hasta las 4 de la tarde, Liceo Enrique Molina, con acceso liberado. Cierre musical patrimonial. El recinto en el Teatro Dante va a reunir a destacados proyectos locales y regionales. Domingo, 17 horas, Teatro Dante, entrada liberada. También les contamos, visita guiada en Teatro UDEC, la actividad completamente gratuita y diseñada para públicos de todas las edades permitirá a los asistentes recorrer espacios habitualmente restringidos, conocer la historia de su arquitectura, descubrir secretos que resguardan sus pasillos. Esto va a ser la próxima semana, para que estén muy atentos, el día jueves, 4:45 p.m, Teatro UDEC, con inscripción en redes de Corcudec. Y por último, la ciudad de Lota ofrecerá más de 70 actividades este fin de semana patrimonial. Uno de sus puntos fuertes serán los recorridos guiados, caracterizados por el Parque Isidora Cousiño, que se realizan cada una hora en ambas jornadas. Espacios como la zona típica lotina, la pulpería, la mina, también contarán con puertas abiertas para visitas guiadas. Junto a eso, múltiples centros culturales ofrecerán actividades. El llamado es desde las 10 de la mañana.

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0: 12 horas con 33 minutos te acompañamos aquí en Femenina. ¿Les ha gustado la música? Buenísima, ¿eh? Hemos estado, pero top, top, top, top, top. Con Catito DJ ahí en los controles.
1: Me recordó a 31 minutos.
0: Top, top, top, top, top. Oye, les voy a contar que Deporte Manía les va a llevar hoy día viernes el encuentro entre Universidad de Concepción versus Unión La Calera a las 20:30 horas por Liga de Primera desde el Estadio Esterroa Rebolledo. Así que se quedan con nosotros hoy en la tarde, en la nochecita, a través de la señal 96.7 FM, web, YouTube y Facebook Live. Mañana sábado les va a llevar el encuentro entre Universidad de Chile versus Deportes Concepción. 17:30 horas, Liga de Primera, desde el Estadio Nacional. Se quedan con nosotros mañana sábado, 5:30 de la tarde, por la señal 96.7 FM, web, YouTube y Facebook Live. También mientras esté ese partido va a haber información en línea del encuentro entre Deportes Lota Schwager versus Deportes Linares desde el estadio Federico Schwager de Coronel, con la información de Hugo Griñafini. Viste, van a mandar al viejo para allá con este frío. ¿Qué le va a pasar? ¿Qué piensas tú? ¿Qué dices tú? ¿Qué vos decís?
1: No sé, va a tener que llevar su mate.
0: Que vaya con los largos, los de cuero, ¿eh? Sí, información en línea de Deportes Lota Schwager versus Deportes Linares. Y les va a llevar también el sábado, les vamos a llevar el encuentro entre Huachipato versus Universidad Católica Hombres de Acero. Lleva este encuentro a las 3 de la tarde, Liga de Primera, desde el Estadio Huachipato de Talcahuano. Eso va a ser el domingo. Hombres de Acero, el domingo 31, les va a llevar el encuentro de Huachipato versus Universidad Católica desde el Estadio Huachipato de Talcahuano, con los relatos de Osvaldo Cuadra, apuntes, comentario de Gastón Saavedra, Juan Martínez desde el estadio, los apuntes de Michel Saavedra. Locución de Mauri Hernández, ahí estarán, a través de la señal 96.7 FM, web, YouTube y Facebook Live. Oye, muy buenos los partidos, van a estar impecables para que se queden con nosotros a partir de hoy viernes, sábado y domingo. Ayer la...

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1: 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Y nos vamos. Muchas gracias por la sintonía, la preferencia y la amistad. Que tengan un excelente fin de semana. Nos encontraremos el lunes si Dios así lo quiere. Gracias, Catito, por el trabajo.
2: Hasta la próxima.
1: Toda esta semana. Sí. Cuídese mucho.
2: Igualmente.
1: Chao.

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Amables auditores, amigas, amigos, muy buenas tardes a todos. Estamos comenzando el programa de información política Plaza Independencia aquí en Femenina desde el 96.7. Muchas gracias por escucharnos a esta hora de la tarde. Gracias a los miles de auditores que sintonizan a esta hora Plaza Independencia Radio Femenina. Hay mucha información política cuando intentamos ser lo más objetivos posibles en este programa. En un mundo donde hay tanta fake, tratamos de ser rigurosos en este programa Plaza Independencia de Radio Femenina. Viernes 29 de mayo, últimos días del quinto mes del año 2026. Hoy día estamos saludando a Hilda y mañana será Fernando y Hernán para que los salude. Pronóstico del tiempo. Primero, temperatura de este momento en el centro de Tropiconce, 15 grados, dos décimas. ¿Hace frío en Tropiconce hasta ahora? ¿Qué se anuncia? En lo que queda del día, cielo nublado. Mañana, algo de nubosidad parcial para volver el domingo con mal tiempo y algo de lluvia y cielo completamente nublado. Es lo que anuncia en su último reporte actualizado la Dirección Meteorológica de Chile. Y comenzamos con algunas noticias cortas. El ex canciller Gabriel Valdés escribió en su cuenta de Twitter: Presidenta Michelle Bachelet, expresidenta Michelle Bachelet, recibida por Emmanuel Macron, presidente de Francia, en el Palacio del Eliseo. Pero junto con ella estaba acompañado de los embajadores de México y Brasil, países hermanos que patrocinan la candidatura de nuestra presidenta a la Secretaría General de la Organización de Naciones Unidas. Otra información política desde la cuenta de X. Hay mucha noticia política en X. En Comisión de Fomento y Desarrollo Productivo, el Consejo Regional del Biobío, los CORES, analizaron la solicitud de recursos para el programa Recuperación de la Identidad Cultural y Desarrollo Turístico Local, Comuna de Santa Juana, Vive Biobío, junto al alcalde Ángel Castro. Eso pasó hace poquito rato en la calle Prat, frente a la... Esa se llama la Plaza España, ¿cierto? Ahí está el gobierno regional del Biobío. En el programa La Voz de los que Sobran de esta mañana, María Emilia Tillú, socióloga e investigadora, dijo: tenemos que pensar quiénes somos y de dónde se origina el racismo, porque en Chile no solo es contra el migrante el racismo, también es contra los pobres y contra los morenos. Interesante lo que dijo en el programa La Voz de los que Sobran María Emilia Tillú, socióloga e investigadora. Cerramos la cuenta de X en este viernes y se viene el lunes 1 de junio la primera cuenta pública del presidente Kast. 12 horas, Salón de Honor del Congreso Nacional. Dos días después, miércoles 3 de junio, la Confederación de Estudiantes de Chile, CONFECH, convocó a un paro y movilización nacional. ¿Qué sabemos de cómo se viene la cuenta pública del presidente Kast? Ahí nos ayudamos de lo que escribieron hace poco desde La Tercera. Cuenta pública: Kast ajusta últimas definiciones de su discurso y cita a ministros a bilaterales en La Moneda. A pocos días de su primera cuenta pública ante el Congreso, el mandatario intensificó una ronda de reuniones bilaterales con ministros y equipos sectoriales para revisar avances, compromisos y eventuales anuncios. Es lo que dice La Tercera. En la antesala de su primera cuenta pública, el presidente Kast ha concentrado buena parte de su agenda en la preparación del discurso que entregará el próximo 1 de junio ante el Congreso Nacional. En La Moneda reconocen que la instancia no solo sería utilizada para hacer un checklist de los avances de los primeros meses de gestión, sino también para intentar abrir una nueva etapa política del gobierno, poniendo término al periodo de instalación. Con ese objetivo, durante los últimos días, el mandatario ha intensificado una serie de reuniones bilaterales con ministros, como ya dijimos, y equipos sectoriales para revisar compromisos, monitorear el estado de las principales iniciativas del Ejecutivo y afinar posibles anuncios que puedan ser incorporados en el mensaje presidencial. Solo entre el lunes y el miércoles pasado, Kast recibió en Palacio a la ministra de Salud, May Chomalí, al ministro de Justicia, Fernando Rabat, junto a subsecretarios de esa cartera,
y durante esta mañana sostuvo una cita con el titular de Bienes Nacionales, Catalina Parot. Las reuniones transmiten en el oficialismo apuntan a que el presidente llegue con una revisión exhaustiva del estado de avance de cada ministerio y con claridad respecto de los énfasis políticos que buscará instalar en el Congreso. En varias de esas citas ha participado además el equipo del segundo piso de La Moneda, entre ellos Álvaro Belolio, quien encabeza un grupo dedicado al seguimiento de políticas públicas, supervisión de la labor ministerial y monitoreo del cumplimiento programático. Es lo parte de lo que se señala en La Tercera. Se dice que el ministro de la Secretaría General de la Presidencia, José García Ruminot, abordó el miércoles el trabajo que encabeza el mandatario para preparar el mensaje. Allí sostuvo el secretario de Estado: el presidente está trabajando muy decididamente en su cuenta pública ya desde hace un par de días. Está conversando con los distintos ministros, está escuchando también distintas propuestas. Y agregó: yo solo puedo decir que la cuenta pública, el discurso del presidente, va a ser muy contundente y va a ser muy marcador de lo que van a ser los próximos meses de gobierno. Por lo tanto, allí ya más o menos quedamos claros, claras, de qué se viene en esta cuenta pública. CAST está ajustando últimas definiciones de su discurso y está citando a ministros a bilaterales en Palacio. 1:05 p.m. Seguimos haciendo el programa Plaza Independencia. ¿Y cómo va el presidente en las encuestas? Ha aparecido en Portal Cambio 21, es portada, el siguiente titular político: CAST sigue bajando las encuestas. Desaprobación llega ya al 56%. Y un 86% de los encuestados considera importante que reconozca errores. ¿Vamos al detalle? No vamos al detalle. La última encuesta CADEM reveló que un 56% desaprueba la gestión de CAST, cifra que subió un punto respecto de la medición anterior. En paralelo, la aprobación cayó 2 puntos y llegó solo al 39%. De cara a la cuenta pública, un 55% de los encuestados de CADEM aseguró tener mucho o bastante interés en informarse

el ajuste fiscal 20% y salud un 18%. Respecto a las expectativas de la cuenta pública, reiteremos, del lunes 1 de junio, 12 horas, un 88% está de acuerdo con que el presidente se comprometa con metas claras al 2030 y entregue ejemplos concretos de anuncios. Además, un 87% cree que debería volver a comunicar los objetivos del gobierno y un 86% considera importante que reconozca errores. Asimismo, un 85% espera que defina de forma clara el relato del gobierno de emergencia, un 81% que utilice un lenguaje sencillo y un 79% que haga un llamado a la unidad nacional. En tanto, un 67% cree que debe mostrarse optimista respecto al futuro y un 55% preferiría un discurso más corto que los anteriores. Codelco, resistencia a la privatización. Se señala en uno de los temas, en una de las láminas de esta última encuesta CADEM. Un 45% evaluó negativamente la imagen de Codelco con notas entre 1 y 4, en tanto un 24% le puso nota 5 y un 31% la calificó con notas entre 6 y 7%. Pese a ello, un 67% cree que la estatal genera importantes beneficios económicos para Chile. Un 65% que tiene gran potencial de crecimiento y un 62% que impacta positivamente en la imagen internacional del país. Además, un 61% considera que es un orgullo para Chile, Codelco, y un 57% que es querida por los chilenos. Con razón se señala, cierto, de Codelco, cierto, el sueldo de Chile. Sin embargo, sigamos con el desarrollo de la encuesta a propósito de Codelco. Un 56% no cree que Codelco informe de forma veraz y oportuna los hechos relacionados con la empresa. Sobre su propiedad, un 56% cree que debe seguir siendo completamente estatal, mientras que solo un 26% piensa que debería abrir parte de su propiedad a privados. Y solo un 7% de los encuestados apoyaría una privatización total. Parte de lo que aparece en la última encuesta Plaza Pública CADEM. 1:09, sigamos, porque don Guillermo Pickering, abogado, ex subsecretario del Interior y Obras Públicas, entregó una carta de opinión, en columna de opinión, a elmostrador.cl. ¿Acerca de qué? Acerca de que él está conmovido por la encíclica magnífica Humanitas del nuevo Papa. Y allí escribió lo siguiente Guillermo Pickering, a propósito de que hay que escuchar siempre a la Iglesia. Y dijo, Guillermo Pickering, conmovido aún después de haber leído la encíclica de León XIV, conmovido por su defensa de la condición humana y el comprobar cómo el humanismo cristiano y la doctrina social de la Iglesia vuelven a levantarse como espada y escudo de la humanidad frente a las amenazas de nuestro tiempo. Añade Guillermo Pickering, vivimos una época fascinante y peligrosa, fascinante por los avances de la ciencia y la tecnología, y peligrosa porque hemos comenzado a confundir los medios con los fines. La técnica, que debía servir al hombre, amenaza con transformarse en su nuevo amo. El mercado pretende convertirse en el criterio supremo del valor de las personas y el individuo, emancipado de toda pertenencia, descubre demasiado tarde que la libertad sin comunidad termina pareciéndose a una nueva forma de soledad. Por eso, agrega Guillermo Pickering al Mostrador, por eso la voz de León XIV resuena con tanta fuerza, porque nos recuerda que el ser humano es más que un algoritmo, más que un consumidor, más que una pieza reemplazable en el engranaje económico, y que la dignidad humana no se calcula, no se tranza y no se programa. Añade el exministro, no es la primera vez que la Iglesia alza la voz. Lo hizo frente a las dictaduras y a los totalitarismos, al proclamar la opción preferencial por los pobres, al advertirnos sobre el pecado social que se instala en las instituciones y los sistemas económicos. Lo hizo con Mater et Magistra, Populorum Progressio, Laborem Exensens, Centesimus Annus y tantas otras contribuciones que forman uno de los patrimonios intelectuales más fecundos de la historia contemporánea. Y hay algo más que me impresiona. En un tiempo en que muchos centros de poder han optado por el silencio,

silencio o la complacencia frente a los abusos ha sido nuevamente la Iglesia. No la del poder temporal, sino la de los humildes, la compasión y el coraje moral, la que ha recordado a los poderosos que existe una ley superior a sus intereses y una dignidad que no puede ser negociada. Por momentos pareciera que una de las pocas barreras morales capaces de interpelar con claridad a Donald Trump y a quienes comparten su visión ha sido la voz del Papa. Mientras otros miden encuestas o buscan acomodos, el sucesor de Pedro ha recordado una verdad elemental, que ningún proyecto político puede situarse por encima de la dignidad de cada hombre y cada mujer. Que los migrantes no son cifras, que los pobres no son una carga, que los extranjeros no son una amenaza y que el sufrimiento humano no puede transformarse en herramienta electoral. Parte de lo que señala, nosotros no tenemos tanto tiempo, me interesó mucho lo que dijo este abogado, ex subsecretario del Interior y de Obras Públicas, Guillermo Piquerín. ¿Y sabe qué? También vamos a hacer un compromiso. Hay que leer esta última encíclica del Papa León XIV. 1:13 p.m. El artículo completo está allí en elmostrador.cl. Quédese con nosotros, una canción y seguiremos con información política.

0: Seguimos. Estamos haciendo Plaza Independencia en Femenina desde el 96.7. Hay algo que tenemos también de la cuenta de X y del mostrador.cl. Allí, Juan Carlos Said, que es un médico internista y experto en políticas públicas de salud, acaba de publicar La mejor salud del mundo. En El Mostrador explica que la crisis es el resultado de un diseño que, desde su origen, permitió seleccionar sanos, expulsar riesgos y dejar al Estado la carga de los enfermos. Añaden especialista, Said no plantea una pelea clásica entre Estado y privados. Su punto es otro. La salud es un bien público, aunque pueda ser provista por privados. Pero para eso requiere reglas estrictas, no discriminación. Cobertura real, portabilidad, protección a los enfermos y una institucionalidad que piense en sostenibilidad de largo plazo, no solo en utilidades de fin de año. En lo que señala, reiteremos, el destacado médico internista y experto en políticas públicas de salud, don Juan Carlos Said. Hay una nota extensa ahí en elmostrador.cl. 1:19 PM. Reducen medida cautelar contra exdiputado Mauricio Ojeda. Queda ahora con arresto domiciliario nocturno. Mauricio Ojeda, entendemos, independiente republicano. El juzgado de garantía de Temuco redujo el arresto domiciliario nocturno, la medida cautelar que pesa contra el desaforado exdiputado Mauricio Ojeda, como usted recordará, imputado por los delitos de fraude al fisco en la arista manicure del caso Convenios. El otrora legislador se encontraba con arresto domiciliario total, pero con el beneficio de 2 días para realizar actividades personales. Asimismo, se le ordenó las medidas de firma quincenal, arraigo nacional y prohibición de comunicarse con los coimputados. El Ministerio Público imputa a Mauricio Ojeda delitos de fraude al fisco. Según su presentación de cargos en la audiencia de formalización, la Fiscalía señala que el exdiputado contactó a funcionarios públicos del Gobierno Regional de la Araucanía para solicitar asesorías y gestiones para la adjudicación de proyectos de las fundaciones EDUC y FOLAF. Paralelamente, Ojeda, el exdiputado, habría facilitado recursos para que FOLAP validara su solvencia económica, lo que le permitió postular a fondos públicos. Se acusa al exdiputado que proporcionó préstamos con intereses hasta por 85 millones de pesos. No aparece en la noticia de emol.com, el portal del Mercurio, en la afiliación política, pero entendemos que el diputado Mauricio Ojeda es republicano o ex-republicano. Claudia Pascual, abrimos ahora el portal CNN Chile. La senadora del Partido Comunista, Claudia Pascual, ha criticado la Ley de Reconstrucción Nacional impulsada por el gobierno y sostuvo que la iniciativa favorece principalmente a los sectores de mayores ingresos en medio del aumento del desempleo informado por el Instituto Nacional de Estadísticas. En la entrevista con CNN, la parlamentaria fue consultada por la cifra de desocupación nacional, que llegó al 9.1%, y por el desempleo femenino, que alcanzó el 10.5%. A su juicio, esos datos deben ser considerados en la discusión del proyecto que ingresará al Senado, dijo la senadora. Son cifras obviamente preocupantes. Siempre las cifras del desempleo, porque es precisamente en el marco de lo que hoy día el gobierno está tramitando, que es esta mega reforma tributaria. No tener en cuenta estas cifras implica que le podemos restar más dinamismo todavía a la economía. Pascual cuestionó el argumento del Ejecutivo sobre una eventual reactivación económica a partir de la reforma tributaria y sostuvo que la evidencia no respalda la idea de que una menor recaudación fiscal derive automáticamente a mayor crecimiento y empleo. Señaló la senadora Claudia Pascual, ese mensaje no toma en cuenta la evidencia internacional y la evidencia de los estudios en economía sobre la práctica de que solo la rebaja en la recaudación fiscal y la desregulación en esta materia genera crecimiento económico. La senadora finalmente sostuvo que la oposición está disponible para tramitar los puntos vinculados directamente con la reconstrucción, pero pidió separar esas materias del resto de la iniciativa. Dijo a CNN Chile: "Nosotros estamos en disposición de tramitar lo que tiene que ver estrictamente con reconstrucción y que afecta a las tres regiones abordadas por los megaincendios". Según Pascual, el proyecto mezcla medidas de reconstrucción con cambios tributarios, laborales, ambientales y de inversión que deberían discutirse por separado. Es la opinión entonces de la senadora del Partido Comunista, Claudia Pascual. 1:23 PM. De nuevo, volvemos ahora al portal El Dínamo. Allí entrevistaron en Política a Catherine Martorell, la secretaria general de Renovación Nacional. Según ella, de lo que estamos hablando hoy día en la tarde, en la cuenta pública necesitamos certezas en materia económica y metas concretas en seguridad. Vamos al detalle. Los primeros meses del gobierno del presidente Kass han puesto a prueba la cohesión de la derecha. Cambio de gabinete, acusación constitucional, fuego amigo, todo eso con la cuenta pública a la vuelta de la esquina. En este tensionado contexto, la secretaria general de Renovación Nacional, Catherine Martorell, sale a aclarar la posición de su partido en entrevista con eldinamo.cl y dice que su colectividad no responde a amenazas, en alusión a los emplazamientos recibidos por parte del Partido Republicano y que señalan oportunidades de mejora al gobierno no es de lealtad, sino la forma que tiene RN de respaldar al presidente. La lealtad no es solo con el gobierno, es con Chile, sostiene, reiteremos, Catherine Martorell, secretaria general de Renovación Nacional. Le preguntan desde el Dínamo: quedan menos de 2 días para la primera cuenta pública del presidente Kass. ¿En qué momento ve al gobierno? Martorell dice: "Veo a un gobierno que no es dubitativo en las decisiones que hay que tomar. Hacer un cambio de gabinete tan rápido demuestra que está tomando decisiones y está buscando cumplir sus metas. Y, por sobre todo, veo un gobierno que se está fortaleciendo rápidamente. Estamos en un proceso de consolidación". Y obviamente le preguntan los periodistas del Dínamo a Martorell: "¿Qué espera escuchar en la primera cuenta pública del presidente Kass?". Y contesta: "Esta es la primera cuenta pública del presidente, lo que ya de por sí es un hito importante. En ese sentido, no queremos solo escuchar el estado actual del país, sino también cuáles van a ser los lineamientos de su gestión. El estado actual lo conocemos bastante bien. Se han hecho auditorías, se conocen los diagnósticos. Lo que más necesitamos en materia económica son certezas. En seguridad, metas concretas. Y más allá de lo que espera Renovación Nacional, se trata de que esta cuenta pública refleje cuáles son los anhelos de la ciudadanía y cómo se van a cumplir". Parte de lo que señaló, entrevistada por eldinamo.cl, la secretaria general de Renovación Nacional, Catherine Martorell. 1:26 y despedimos Plaza Independencia. Muchas gracias por escucharnos y quédense con nosotros porque ya viene Deporte Manía.
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0: Hola, hola, ¿qué tal? ¿Cómo están? Bienvenidas y bienvenidos. Deporte Manía ya les acompaña desde Femenina FM 96.7. Día viernes 29 de mayo. El saludo para Hilda, que hoy está de onomástico. Listos, estamos para comenzar a revisar lo que ocurre en materia deportiva. Foco puesto precisamente en el ámbito deportivo local y una mirada también a lo que sucede, por cierto, con clubes que nos representan internacionalmente. Fue una buena jornada de día jueves con Universidad Católica, derrotando a Boca en el estadio La Bombonera, clasificando líder de su zona, instalándose en octavos de final. Ya están los rivales de los equipos chilenos. Ya Coquimbo conoce de su emparejamiento y también la Universidad Católica. ¿Fueron favorables o no esos cruces? Lo vamos a estar analizando en instantes. También para O'Higgins, por cierto, que ya quedó resuelto el duelo ante el elenco Ceneice. Será otro equipo, por cierto, de Boca, con otros nombres propios, sin el propio Úbeda, por ejemplo, entre otros. Ya hablamos de Copa Sudamericana y Copa Libertadores. Y también del fútbol nacional, porque hoy arranca con dos partidos la fecha 14 de la Liga de Primera. Y vamos a hablar de lo que va a ocurrir. Desde las 6 se comienza a escribir este capítulo, primero en el norte con Cobresal y Ñublense, y también un poquito más tarde con Universidad de Concepción 2030 ante Unión La Calera. Será transmisión de Femenina, hoy estaremos ahí en Collao con Felipe García, con Hugo Griñafín y todos los detalles para ese duelo con Universidad de Concepción, que pretende dar un salto un poquito más arriba, salir de situaciones apremiantes, confirmar rendimientos con Viveros en la banca. Y también al frente Unión La Calera, que llega urgido de puntos. Lo mismo pasa con Cobresal, que juega un poquito más temprano. Así que atentos estarán los Lilas a lo que pase en la jornada de hoy en esa parte baja de la tabla. A propósito de Lilas, bueno, están viajando hoy hacia la zona central para el duelo ante Universidad de Chile de mañana, que también estará en el micrófono de Femenina. Hablaremos de ese duelo entre Universidad de Chile y Deportes Concepción, que se disputa mañana a partir de las 5:30. También de Huachipato contaremos detalles. Estuvimos, así como ayer, con la gente de la UDECONCE por la tarde, que estaba entrenando y que definía la oncena con la cual va a encarar el duelo, que tiene un par de novedades para encarar a Calera. Y hoy estuvimos con Huachipato, ha hablado el técnico, también un jugador que ha tenido un buen 2026. Vamos a escuchar voces ahí, pensando en superar algunas cuestiones que quedaron en evidencia después de la pálida presentación hace algunos días en Concepción. Novedades acereras, voces también, por cierto, así que atentos a eso. Tenemos fútbol con los nuestros. Lota Schwager este sábado será local ante Deportes Linares, sin público visitante. Hablaremos también de Naval, que se prepara para recibir a Lautaro. En la tercera división B también hay varios cruces interesantes con equipos nuestros que intentan conseguir victorias. Algunos para irse metiendo arriba y otros definitivamente para dejar puestos de retaguardia. Saludos a ustedes y la invitación, como es habitual, a que participen, que comenten con nosotros. Vamos a estar siempre leyendo vuestras opiniones. Les invitamos siempre a que interactúen utilizando estas plataformas ahí con respeto para que se pueda generar una conversación y un feedback también muy atractivo. Saludamos a Héctor Alarcón Manzano arrancando el programa de este viernes. ¿Cómo le va, Héctor? Bienvenido.
1: ¿Cómo están, señoras y señores? ¿Qué tal, Sergito? Ahí, buen material
0: con los elencos nuestros este fin de semana.
1: Y al fin. Así es, vamos a ver cómo le va a los futbolistas y cómo le va a nuestro tenista, que yo creo que mañana como a las 9 de la mañana va a estar jugando en la ronda que le corresponde, que empieza como a las 5 de la mañana tiempo de Chile. Y va a jugar con una de las sorpresas ahí en Roland Garros, como es el francés. Juega en el tercer turno, a propósito, con el francés Moïse Kouamé. Hay una diferencia notable entre los dos, porque Tabilo es número 36, muy buena ubicación para el nuestro, pero el francés, que es la novedad del circuito, con su corta edad, 17 años, 318 en el mundo. Vamos a ver cómo le va a Tabilo, de acuerdo a la diferencia que hay en el ranking de la ATP. Claro, los bonos están puestos en el chileno, pero han dado muy, muy bien este de francés y se van a enfrentar ahí en la Susan Lenglen a la hora que ya hemos mencionado. Si alguien quiere ver, tipo 8:30, 9 de la mañana, ya tiene que estar pinchando ahí. Una buena oportunidad en todo caso para Alejandro Tabilo, ¿verdad?, que está en este campeonato.
0: Claro, el francés hizo historia, derrotó al paraguayo Daniel Vallejo, y lo llamativo es precisamente no solo los 17 años y ese ranking muy retrasado sobre el 318 del ranking, era porque el sudamericano estaba en el lugar 71, el más joven precisamente en alcanzar la tercera ronda de un torneo Grand Slam, desde que lo hizo hace, y ese dato es interesante, Rafael Nadal en 2003. Entonces la prensa en Francia, L'Équipe, Le Figaro, hablaban con prácticamente exultantes de que acá está la nueva promesa, no solo del tenis europeo, sino que del tenis mundial, comparándolo con Michael Chang, en fin, con otros tenistas que a temprana edad consiguieron lo que está haciendo Kouamé. Y la responsabilidad de Tabilo mañana de frenar ese ímpetu en un court, además le dieron el Suzanne Lenglen, por cierto, para ese tercer turno de mañana, donde va a enfrentar entonces a un público que también va a ser poquito más hostil, considerando la esperanza, la expectativa que ha generado el desempeño de este tenista invitado de solo 17 años al circuito. Recordemos además que es la primera vez para Alejandro Tabilo en su carrera que se ha metido en un octavos de final de uno de los cuatro grandes del deporte blanco. Y si avanza Tabilo, el cuadro implica que se podría topar con el número 6 del mundo, el canadiense Félix Auger-Aliassime, o Brandon Nakashima, que está 35. Ellos van también por la misma parte del cuadro donde estará Alejandro Tabilo jugando mañana, como tú decías, cercano a las 8 de la mañana a través de ESPN o Disney Plus para aquellos que quieran temprano despertar con tenis.
1: Ahora, lo otro es ver las posibilidades que tendrán los nuestros de Copa Libertadores de América, porque claro, ya se sabe, clasificados, en el triunfo de Universidad Católica, la clasificación pese a la derrota en el último partido en Uruguay de Coquimbo Unido, y ya se tienen los rivales, obviamente, para ver cómo viene la mano, porque realmente hay que esperar ahora en los de la Libertadores, también hay que esperar lo que pasa con O'Higgins frente a Boca, en fin. Y Coquimbo Unido, que es el que primero clasificó, enfrenta a Platense, los calamares de Marcelo Espina, Platense, ¿verdad? Y si pasa Coquimbo, bueno, el que pasa entre Coquimbo Unido y Platense, tiene en el futuro a Fluminense o a Independiente Rivadavia de Mendoza. Esas son las posibilidades que hay con Coquimbo Unido. ¿Y qué ocurre con Universidad Católica? Tiene a Estudiantes de La Plata. Buen equipo, ¿verdad? El de la vieja Verón y de la bruja, Brujita más bien, porque el papá era la bruja Verón. Y tiene un viaje. La vieja Reynoso, claro, la vieja, no, va viajando la vieja, sí, la va vieja. Viajando la vieja. Sí. Ahora, digamos que en el Estudiante de La Plata, bueno, el viaje no es tan largo, tan incómodo. Entonces, una ventaja también le pasa a Coquimbo con Platense. Entonces, es cruzar la cordillera, jugar y listo. Y si pasa a Universidad Católica, bueno, tiene en el futuro a Corinthians y podría ser también Rosario Central. Ahí está la. Ahí están las posibles llaves para si es que pasan la siguiente ronda. Empiezan a jugar en agosto, ¿eh? Ojo. El 11 y el 13 de agosto son las dos primeras fechas para la próxima etapa y una semana después la vuelta. Así es que Católica y Coquimbo Unido dejarán pasar junio y julio para volver a la competencia de la Libertadores el 11 o el 13 de agosto según la programación.
0: Sí, ahora mirando ese cuadro de octavos de final, uno se encuentra precisamente con un grupo muy exigente, particularmente para Flamengo. Da la sensación que por ahí puede ser la llave más compleja que tiene esta etapa de octavos de final, ¿no? Flamengo con Cruzeiro. Lo de Católica con Estudiantes de La Plata y Coquimbo con Platense, mira, yo no voy a utilizar este concepto de que fue un sorteo favorable, porque mira lo que ha pasado con la prensa argentina, peruana, colombiana, ¿no? Que cuando veía los cuadros y exultantes porque aparecía Coquimbo o les aparecía O'Higgins, por ejemplo, y bueno, se desayunaron en cancha, vieron, por ejemplo, cómo fue Coquimbo y le ganó de ida y vuelta al Universitario, o lo que hizo O'Higgins ganando también en la Sudamericana a su grupo. Además está decir lo que hablaban la prensa argentina también con lo de Boca y esa obligación de derrotar a un equipo al cual era totalmente abordable, como era la Universidad Católica. Así que, piano a piano, sabemos que los argentinos eventualmente comienzan en la etapa de octavos y de cuartos a mostrar un poquito más de plusvalía sobre los rivales de turno, pero siempre zafar de los brasileños, me parece, Héctor, que es una buena noticia para el cruce con los chilenos, porque los brasileños juegan con sandalias la primera fase de los torneos internacionales.
1: Pero a propósito de buenas noticias, bueno, la mejor noticia para la Universidad Católica y para Coquimbo Unido es la platita que ya tienen en tesorería. Ponemos como ejemplo lo de la Universidad Católica, que ya tienen su tesorería alrededor de 5 millones y medio, 5 millones 600 mil dólares, por ejemplo, sí. por hacer lo que hizo. Tiene, por parte, si avanzan octavos, 1 millón 250 mil dólares, es lo que tienen ahora. Y en el total, 5 millones 600 mil dólares, porque se van desglosando a poquitito, son 340 mil dólares, por ejemplo, por mérito deportivo, lo llama la Conmebol, por ir ganando cada partido. Por entrar al grupo, donde juegan tres partidos, son 3 millones de dólares. Si van sumando, Católica ya se embolsó los 5 millones 600 mil dólares. Imagínate lo que viene para la próxima fase y la subsiguiente, en fin. Les viene de película, sobre todo con el tema de su estadio, en fin. Por lo tanto, felicitaciones a la Católica, felicitaciones a Coquimbo Unido, que ha sido la sorpresa. No podían entender algunos, particularmente rivales de Coquimbo Unido, cómo era posible que Coquimbo les haya ganado y los haya destronado, porque muy pronto se aseguró la clasificación. Porque en el plano internacional sudamericano, bueno, la vez anterior no le fue bien a Coquimbo Unido. No le ha ido bien tampoco a O'Higgins, pero por lo tanto pasó en Sudamericana y veremos cómo le va con Boca, ¿no?
0: Claramente. Mira, si uno mira lo de Platense, el conjunto Calamar en este grupo, el grupo E, fue muy estrecho. Un punto de distancia con el líder Corinthians. Dos por sobre Independiente de Santa Fe. De amplio respeto, sin duda, el conjunto de Platense, que va a ser rival de Coquimbo Unido en esta etapa. Se clasificó la Libertadores por ser campeón de la apertura del año pasado, primer título en la primera división en 120 años de historia, así como le está pasando a Belgrano de Córdoba, por ejemplo. Lo mismo pasó el año pasado con Platense. A propósito de sus 10 puntos también, uno menos que Corinthians en esta fase de clasificación. Perdió de local con Corinthians, se recuperó, después le ganó a Peñarol en Uruguay, le ganó a Santa Fe en casa, empató a 1 ante el equipo carbonero y una derrota en Colombia 2-1. Diferencia notoria, eso sí, en el rendimiento que tiene Platense en la Libertadores. En el último fue duodécimo en el grupo A, 16 puntos en 16 partidos, no se metió en playoff. Y Estudiantes de La Plata hizo 9 puntos en el grupo A, 2 más que Independiente de Medellín, terminó tercero. Se clasificó en la última fecha con un agónico gol, venció 1-0 al equipo colombiano y eso le permitió clasificar a Estudiantes, que se metió en la Copa como campeón del Clausura 2025 en Argentina. Rescató un empate a 1 en Medellín, después derrotó al Cusco de Perú de local 2-1, igualó con Flamengo. Después fue parada en Perú, empató a 1 allá, en Brasil perdió 1-0 con Flamengo y eso lo complicó en el grupo hasta avanzar hasta la siguiente fase. En el último torneo argentino, el que terminó el fin de semana, llegó hasta playoff Estudiantes y fue eliminado en octavos ante Racing de Avellaneda. El panorama de los dos rivales que van a tener, tanto Católica como Coquimbo Unido en octavos de final de la Copa. Y como tú mencionabas, hay que tener claro este panorama, que no juegan inmediatamente estos elencos y hay que esperar hasta el 11 y 13 de agosto para los duelos de ida. A diferencia del playoff, los playoffs que tienen los cruces estos de la Libertadores, que terminaron tercero en sus grupos con los que vienen de la Sudamericana, porque eso se juega inmediatamente terminado el Mundial en el mes de julio, Héctor.
1: Exactamente, van a jugar allá por mitad de agosto para adelante. Será interesante de todas maneras seguir la competencia y seguir lo que ha ocurrido ya en la Copa Libertadores. En Montevideo está claro lo que pasó con Nacional y Coquimbo, pero en Buenos Aires, más que claro, y cómo los medios de comunicación, incluso no los partidistas, medios partidarios a Boca, sino un buen lote. Yo he escuchado hoy día en la mañana algunas grabaciones, pero a Juan Román Riquelme lo dejaron simplemente, pero molido. ¿Por qué no se va, por ejemplo, a la punta del Everest, más o menos, con garabatos incluidos, que es el que ha destrozado a Boca Juniors? Porque, claro, no le ha ido bien a Juan Román Riquelme, ¿verdad? Que está su personalidad por sobre Boca, etcétera, etcétera, lo dejaron, pero muy requete contra mal, y más encima que hayan perdido en el estadio de Boca, en la Bombonera, y frente a un equipo chileno, porque ellos podrían considerar un uruguayo, un brasileño probablemente que les vaya a hacer pelea y les gane en el mismo estadio de La Boca. Pero estaban destrozados, muy destrozados. Ahora, yo creo que influyó también bastante las ausencias que tenía Boca, pero esto es competencia. Y uno simplemente piensa que Católica hizo su pega.
0: Exactamente. Y ahí tenemos el cuadro de la Sudamericana, porque también quedó resuelto el panorama de la Copa Sudamericana tras el sorteo del cuadro final, que se desarrolló de manera paralela, por cierto, a lo de la Copa Libertadores. Ya estaba sellado, eso sí, anoche, que O'Higgins iba a enfrentar a Boca Juniors en el playoff, pero faltaba saber los posibles rivales a partir de octavos de final. Y el contrincante para el ganador de esa llave, entre Boca y O'Higgins, va a ser el Recoleta de Paraguay, que ganó el grupo D, por encima de Santos de Brasil, y el eliminado San Lorenzo de Argentina, el de Gustavo Álvarez, además del Deportivo Cuenca de Colombia. De llegar a cuartos, o sea, si da otro golpe, si elimina Boca y después Recoleta, O'Higgins se podría enfrentar a un cuadro que ya tuvo en fase de grupos, el Sao Paulo de Gonzalo Tapia, que tiene que chocar en octavos con el ganador de Bolívar y Gremio. Hay otros futbolistas chilenos en ese cuadro que estamos viendo, que es la Sudamericana. River de Paulo Díaz espera por Independiente de Santa Fe de Colombia o Caracas de Venezuela. El Atlético Mineiro, donde está Iván Román, va con Sporting Cristal de Perú o Bragantino de Brasil, que se matan antes. El Tigre, donde está Guillermo Soto, tiene que eliminar a Nacional de Uruguay, el equipo de Mauricio Vera, ¿no?, para enfrentar en octavos al Montevideo City Torque de Uruguay o Lanús de Matías El Tucu Sepúlveda, que tiene que tocarse ante con el Cienciano de Perú, con Botafogo también de Brasil en el horizonte. Panorama de Copa Sudamericana. ¿Cómo ves a O'Higgins enfrentando a un Boca que va a ser distinto, seguramente sin Úbeda y con varias ausencias y modificaciones en ese plantel, ¿no? De partida, sí, Leandro Paredes, que se está bajando del avión porque
1: va a ser el Boca más fregado todavía que el que enfrentó a Universidad Católica, justamente por una derrota. Entonces, perder otra vez, simplemente Juan Román Riquelme y la Bombonera no lo van a resistir. Por lo tanto, O'Higgins, creo que, no sé si va a pagar los platos rotos, pero Boca va a jugar con Tutti para tratar de hacer algo más en el plano internacional.
0: Sí, el tema de la localía también ha sido factor, ¿no? Porque se especula a propósito de la situación del estadio, el teniente, que no tiene la capacidad autorizada, pero que ya sabemos existe un precedente. Independiente del Valle hizo la solicitud a Conmebol, considerando que el estadio de O'Higgins, el estadio Codelco, el teniente en rigor, ya ha albergado Copas del Mundo, sub-20 hace muy poquito, que cumple con los looks, en fin, y que solamente por un margen de 1.500 personas eventualmente pudiera ser excluido. Bueno, va a ingresar O'Higgins esa solicitud formal, ya se le aprobó a Independiente del Valle en su momento, no debiera ocurrir nada extraño para que O'Higgins pueda jugar. La distancia con el aeropuerto también está dentro de los parámetros que exige Conmebol, así que debiera ser autorizado O'Higgins para jugar en Rancagua ese partido con el equipo Xeneize, ¿no? O si no, Chiqui Tapia pudiera eventualmente marcar ahí seguramente alguna presión como para que no se terminara concretando algo que de todas formas me parece debiera ser así. Ahí, o se daría mucha ventaja finalmente si es que O'Higgins no puede ser local en ese duelo de Copa Sudamericana. Ya definitivo, ya resuelto, entonces su emparejamiento será con Boca Juniors y aparecen también otros como lo que marcábamos recién ahí, donde si uno mira el cuadro que estamos observando recién en pantalla para la gente que nos sigue a través de YouTube o Facebook y se encuentra con parejas que derechamente podrían ser de Copa Libertadores. O sea, el hecho de ver solamente a River ahí con Independiente de Santa Fe, ver Atlético Mineiro, ver al propio Nacional de Uruguay, que no es el mismo Nacional, por cierto, histórico. Sí, de hecho también la Conmebol comete errores aquí cuando toma la decisión de designar a los cabezas de serie. Nacional de Uruguay es como que lo insertan ahí por los pergaminos que tiene hace años, pero la última década lo de Nacional de Uruguay está como para pensar, ¿no? Ya a estas alturas de excluirlo definitivamente de su presencia como cabeza de serie en los sorteos que habitualmente se desarrollan de torneos internacionales. Y así como van apareciendo otros, van golpeando la puerta también con merecimientos propios para instalar su nombre, con mejores momentos, incluso individuales, que viven hoy estos equipos. Y ahí vienen apareciendo nuevos también. Pues mire este año que tuvimos al Mirasol, que tenemos a Recoleta, que aparecen O'Higgins y Coquimbo de nuestro país. Bueno, Coquimbo por ser campeón y todo, pero instalados como líderes de su zona, generan respeto y van siendo observados de manera distinta. Yo imagino que la prensa especializada, no hablo de los programas partidistas donde hay hinchas, ¿no?, comentando eventualmente más con camiseta, pero medios con experiencia, con bagaje, que no van a caer en esto de no, que vamos a pasar por encima, que seguramente este va a ser un comodín del grupo. Seguramente eso no se va a utilizar para no pasar el bochorno o no ser expuestos como lo está haciendo Universidad Católica en las últimas horas en sus redes a propósito de aquellos medios o periodistas del otro lado de la cordillera que hablaban de que Universidad Católica era un rival muy abordable.
1: Bueno, San Pedro le respondió. San Pedro los agarró con todo, sobre todo se agarró con Paredes, y porque había una marca muy especial contra Paredes. Acuérdense que Paredes fue fundamental.
0: Sí, claro que sí. Bueno, y ayer también, pues sí, ayer Paredes, si uno veía el cometido que tuvo, fue un jugador, el jugador de Boca, el excluyente. Hay dos habilitaciones que son notables, con tres dedos abiertas hasta el sector derecho, de un jugador que además fue o intentó ser neutralizado por la Universidad Católica con tres jugadores. O sea, la incorporación ayer del Simbi Cuevas a excluir a Gianni, apostó el técnico Garnero por ese papel, que no fue cómodo porque ver a la Universidad Católica esto de esperar todo el segundo tiempo. Ya tomó una decisión después de conseguir el gol de Clemente Montes, que no es reprochable porque estamos acostumbrados efectivamente a ver a equipos chilenos, o a los tres equipos grandes, no ser expuestos defensivamente. Pero de todas formas, la línea de cuatro que utilizó la Universidad Católica ayer me da la sensación que en lo general cumplió. El hincha habitualmente que tiene el paladar un poquito más exigente a lo mejor no quedó satisfecho con el funcionamiento, pero a estas alturas, jugando en la Bombonera, primera vez que gana un equipo chileno en un partido oficial en ese escenario, imagino que eso se lo guardará, ¿no? Opiniones, porque también aquí nuestros auditores comentan sobre ello. A ver, Pablo Sáez: creo en el papel de O'Higgins, que la tiene más difícil en la Copa Sudamericana. Gonzalo Figueroa, a través de YouTube: la UC tiene más difícil, le cuesta ganar de local, de visita se defiende bien. Tienen a Muslera como atajador de penales y un colombiano, C3, extremo, muy rápido, es cierto, C3, que lo vimos precisamente en Estudiantes de La Plata, en esa serie con Huachipato, cuando Huachipato gana ya, C3, bueno, que hizo que abrieran los ojos los otros equipos más poderosos para llevárselo, ¿no? Lucho Lila Fútbol: que el Conce se traiga al 10 de Platense. Bueno, Zapiola, dice Lucho Lila. Pablo Sáez: algún día volveremos en Copa Sudamericana o Copa Libertadores. Envía y corazones lilas y blancos. Iván Alarcón: saludos, panel, y al pueblo vialino, novedad del Inmortal. Ya vial el domingo, sí o sí se gana. Más que una pasión, un sentimiento. Manuel Oviedo dice: buenas tardes, panel Deporte Manía, inmensa hinchada lila. Creo que mañana tendremos un buen partido en Santiago contra la U. Ayer vi un golazo de Montes, esa contra letal. Y para que vean los técnicos, que los pases solo un toque. César Fernández: excelente viernes, vamos mi Conce con optimismo y fe. También felicito a la Universidad Católica por su gran triunfo y el primero de un equipo chileno que gane en la Bombonera. También a Ricardo Figueroa: buenas tardes, qué manera de bajar el perfil a la UC. 100% efectividad, sacrificio, aplicación, clasificar primero. Primer equipo chileno que gana en la Bombonera, soy del Conce, hay que ser justo, bien por Católica. Paola Adriana: vamos Conce con todo mañana, viajamos a alentar. También Francisco Payelaf: quien envía y corazones morados y blancos, saludos para Francisco. También Lucho Lila: Chile contra Argen FIFA, la bestia negra, dice. Miguel Alfaro: saludos Lila, saludos panel, no soy de aquellos que celebran logros como lo hizo Católica anoche, si se logró contra los Bocones de Boca, bienvenido, dice Edgardo León. Mañana es la hora de la verdad, vamos mi Conce con todo y todos, desde Los Ángeles. Luis Carrasco: buenas tardes, señores. Qué golazo de la Católica, espectacular la contra de la UC, felicidades. Un golazo de Clemente. ¿Cuánto subieron los bonos de Clemente Montes ayer por esa definición, por esa jugada y esa explosión también de la Universidad Católica en la salida, ¿no? Álvaro Rubilar: saludos, Deporte Manía. Bien por los equipos chilenos este año, han sacado la cara por el campeonato nacional. César Fernández, vamos mi Conce con mucha fe, optimismo y mucho corazón. Vamos también felicitar a Universidad Católica como un buen hincha chileno. Claudio Andrés Arroyo, buenas tardes, Deporte Manía. ¿Qué partidos tiene el Conce en junio? Gracias. Vamos a revisar nuevamente el calendario, Claudio. Antonio Pérez, hola, buenas tardes. Saludos desde Chuquicamata, en el laburo. Un gran abrazo de León para todo el pueblo lila. Cristian Muñoz, saludos, Cristian. Acá en sintonía junto a mis hijos, María Paz y Luciano. Que gane el campanil hoy. Saludos, Cristian. Ya vamos con noticias y con voces de la Universidad de Concepción también, que tiene algunas novedades. Y vamos a dar un poquito también de información con respecto a lo que se viene fuera de la cancha. Ah, porque se generó algo de intranquilidad en los últimos días, por cierto. Ricardo Faúndez, ya Naval. Mañana 3:30 con Lautaro en el Morro. Andrés Ramírez, saludos, panel. Y a todo el pueblo lila. Alex Miranda, Sergito, un saludo de cumpleaños a Alex, por favor. Pero por supuesto, pues, feliz cumpleaños, Alex. Muchas felicidades. Que cumpla mucho más, hincha morado, por lo que estoy viendo aquí un ícono de León. Pablo Sáez también, saludos, panel. Vamos con Cebeti Sound, saludos, Tim Vilumilla, saludos, Huguito. Extensivos para él. Mañana juega el León en el Nacional, dice David Neira. Rodrigo Enríquez nos escribe ahí en YouTube. Saludo, Rodrigo. Me gustaría ver a Carlitos Morales y Aldrix Jara por la banda derecha, haciendo tándem. Alejandro Mieres, buenas tardes. Saludos cordiales. Gran saludo al campeón del sur. Felicitaciones a la Cato. Pero el domingo no gana. Aquí gana el campeón del sur, dice don Alejandro. Ya vamos a escuchar también a Juan Ignacio Figueroa. Hablamos con él, también con Jaime García, a propósito de lo que esperan este domingo enfrentar a un equipo que llegará un poquito gastado físicamente, pero con el ánimo por las nubes. Seguramente va a venir la Universidad Católica a buscar un resultado que le permita acortar la diferencia. Además, es un partido con rival directo, por lo tanto, tiene muchos condimentos de interés. Mauro Radiante, felicitar a usted, lo más hermoso del partido con Boca, el color de las camisetas de los árbitros, sin duda. Saludos desde el Calle Calle. Héctor, no deja de ser llamativo eso. Muchos habló, ayer hablábamos y mostrábamos el currículum también de Vilma Roldán. Hubo una jugada donde pasamos susto, derechamente. ¿Habrá VAR? ¿No? Sí. ¿Nos van a echar el saco? Salió.
1: No, en otras circunstancias él llega y cobra el penal. Si nos ha hecho lo mismo siempre. Tenía dudas Boca. Tenía dudas la gente católica. Tenía dudas la gente, la futbolera de Argentina y la futbolera de Chile como uno. Porque Roldán regularmente ha ido, no digo en contra de Chile, pero los fallos regularmente favorecen a los adversarios chilenos. Hizo un partido parejo, más allá de la jugada que tú mencionas, muy parejo, y vamos a ver realmente qué pasa con la Católica, pero por lo menos esa duda que existía con el señor Roldán pasó piola, y más aún cuando se gana, ¿no? Porque al final de cuentas Boca tuvo oportunidades como para empatado. Tuvo dos tapadas el portero Bernedo, que fueron importantísimas. Al final, cuando peloteó Boca, ojo, peloteó, no jugó al fútbol frente a la Católica. Y ahí Católica se defendió, siendo su central una de las figuras.
0: Exactamente, Héctor. Bien, vamos a hacer una pausa, una detención, y nos comenzamos a involucrar en lo que pasa con nuestros clubes. Vamos a escuchar voces también. Tenemos partidos desde hoy, así que mucho que contar. Enseguida con ustedes, sigue Femenina.

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15: Bien, sigue Deporte Manía a través de femeninafm.cl. Muchas gracias a la gente siempre que participa con nosotros. Hoy arranca la fecha 14 de la Liga de Primera División. Dos equipos que vienen mal, ¿no? Vienen derechamente mal. Hablamos de Ñublense, un equipo que va a ir hasta El Salvador. Va a jugar hoy a las 6 ahí ante Cobresal, el equipo de Huerta, comprometido abajo en el descenso. Pero en Chillán, después de haber recibido 6 goles, primero con Colo-Colo y después de haber estado ganando 2-0 y terminar empatando ese duelo con la Universidad de Concepción de local, dejó muchas dudas y mucha crítica. Además, sufrieron la dura lesión de Giovanni Ábalos, que lo van a perder durante bastante tiempo. No ha sido una semana tranquila para el Coto Rivera, que va a tratar de rescatar un resultado positivo en una cancha siempre compleja, Héctor.
16: Ojo, esa es una cuestión, pero como habitualmente señalamos, entramos a los equipos nuestros. Hoy día, claro, empieza la fiesta para los equipos nuestros. Las tres preocupaciones de primera que tenemos en la zona, ¿verdad? Más agregando al vecino Ñublense.

0: derrota en la defensa de la Universidad de Concepción, que también está entre los más goleados del campeonato. Si hablamos de los 26 goles que le han hecho a Calera, a Cobresal, le han hecho 21 a la U de Conce. Entonces, por eso es que las posiciones, si bien es cierto, favorecen a la Universidad de Concepción hoy día con 18 puntos, ¿verdad? O con 17, ya no me acuerdo. Y con 10 Unión La Calera. Bueno, hay que esperar lo que pase con el tribunal, con la U de Conce, esperar cómo se las van arreglando. Yo creo que aquí están esperanzados, primero, que el tribunal en segunda sala no los castigue, no los sancione. Y segundo, ver cómo arreglan el panorama. Porque no es tranquilizador el panorama de la U de Conce en el presente y de cara al futuro. Le ha ido bien con Ricardo Vivero, fantástico. Pero ya sabemos que hay que reforzar el equipo, sobre todo por el tema defensivo. Yo creo que el tema defensivo, Sergio, en la U de Conce, teniendo dos muy buenos laterales, una rotación de centrales, pero le convierte en harto a la U de Conce, ¿no?
1: Sí, claro. Me parece de todas formas que el foco, hay dos partidos, eso sí, que son excluyentes, Héctor, porque de esa cantidad de goles que tú marcas, recibió 8 entre Limache y Huachipato. O sea, en esos dos partidos donde el equipo efectivamente se vio muy mal, en Quillota y en Talcahuano ese segundo tiempo. Me parece que eso eventualmente quiebra, porque si le restamos eso, llegamos a 20, a 12 más o menos, 12 goles en contra, que es como el parámetro del resto. Hay dos situaciones que son como puntuales. Pero me parece que...
0: Habría que hacer el mismo panorama con la Calera. Habría que hacer lo mismo con la Calera y con otro. Porque yo siempre pienso en tema puntaje, cuando hay partidos pendientes, etcétera. Lo que hay es lo que hay. Uno no puede... Si te tienes que clasificar por diferencia de goles, ahí están. Y uno tiene que analizar, y analizar el por qué. Es cierto lo que tú dices, que son dos partidos que son muy requete raros, sobre todo en cómo se dio, sobre todo ese Huachipato, de un primer tiempo muy requete bueno, y después fracasan rotundamente en el segundo. Pero es lo que hay. Y pensar por qué le pasó eso en ambos partidos. Sí. Las estadísticas te dan la razón, absoluta. Las estadísticas en cuanto a juego y a los goles que les hicieron. Pero hay que preguntarse por qué. Porque son los mismos futbolistas. Entonces, eso es lo que hay que tener en claro. Por eso, cuando yo menciono muchas veces, hay que analizar resultados y hay que analizar partidos. Y entonces, allí en el resultado están esas dos tremendas boletas que tú señalas. Y en el partido también hay que señalar o mencionar por qué se produjo eso. Y es allí donde tiene que centrar su preocupación el elenco oficial, ¿no?
1: Sí, ya que mencionas al rival, por cierto, Unión La Calera, a mí me da la sensación que lo de Calera es un poquito más crónico, porque hay partidos donde recibió 4 goles, perdió 4 le hizo el Audax, 4 le hizo Limache, 4 le hizo Colo-Colo, y hay otros marcadores también donde recibió de a 3. Entonces es un equipo que tiene una cuestión, digamos, un poquito más crónica ahí, donde seguramente van a tratar de reforzar de cara a la segunda rueda. Ahora, pensando en este duelo que se juega hoy 20-30 en Collao, la Universidad de Concepción va a realizar un par de modificaciones, y una de ellas tiene que ver con la ausencia de Cecilio Waterman, que va a estar jugando el amistoso el domingo ante Brasil, partido que se va a jugar en el Maracaná, ¿no? Que es uno de los 3 partidos amistosos que tiene la selección de Panamá previo al Mundial.
0: Y ahí van a rotar, porque tiene que ir viendo el entrenador además quienes juegan. Si uno se encuentra con que no parte jugando Waterman, tendría que no preocuparse, ¿no?
1: Así es, sí. Y de hecho parece que no va a ser titular, al menos en ese partido en Brasil, pero le quedan 2 estaciones más, me parece, uno con Bosnia y el otro no recuerdo, antes de la Copa del Mundo. En el caso de la U de Conce, lo más probable va a ser Diego Sabando. Finalmente, Héctor, la apuesta de Viveros va a comenzar precisamente con él, pero va a ser otra variante que tiene que ver con poner otro jugador que también va a estar pisando el área constantemente junto a Agustín Ursi por el otro sector. Hablo de Ariel Uribe, que en el último partido no comenzó jugando con él, pero Uribe tiene una característica distinta a la que te ofrece Pablo Parra, por ejemplo, que es un jugador que eventualmente el técnico no lo va a utilizar ahora, pensando en que el rival también es distinto y que Pablo Parra te ofrecía cuestiones distintas. A lo mejor no es tan encarador, en fin, pero sí lo es Ariel Uribe, que lo más probable lo tengamos tratando de sacar una diagonal y un remate de distancia, si es que vas a tener una línea defensiva cementera un poco más cerrada. A priori, 2 novedades, Héctor, que tiene que ver con esa zona de entrar al área, del área grande, con el caso de Ariel, y el centro delantero que debiera ser ese referente, en este caso Sabando.
0: Yo hace tiempo incluso lo hablaba con algún dirigente de Universidad de Concepción, el caso de Ariel Uribe, el látigo Uribe. Él no es el látigo, pero se le dice porque tiene el mismo nombre y apellido del boxeador, el látigo Uribe. Y tiene velocidad, muchísima velocidad. Y ahí, entre lo que tú señalas,

0: las de encarar, obviamente que encara más Uribe. Puede tener menos experiencia, quizás él estuvo en Unión, pero Parra estuvo en el extranjero, etc. El otro día salió muy molesto a propósito cuando sacaron a Pablo Parra. Pero esto siempre es igual. Nadie pide explicaciones porque entra y tendría que ser lo mismo porque sale. En todo caso, si se va a buscar el arco rival, Uribe. Es más lateralizador un poquitito Pablo Parra. De repente tiene un remate de media distancia. Pero quizás le da una característica distinta en cuanto a ataque, Uribe. Velocidad y remate. Él saca el remate en velocidad muy bueno. Cuestión de que acierte, ¿no? Es allí donde ha estado mal. ¿Pero por qué ha estado mal? El análisis que uno hace de repente de algunos futbolistas es que si no lo pones regularmente, no alcanzan a obtener toda la confianza que quisieran. Ese jugador que entra 20 minutos en un segundo tiempo, en el próximo ni siquiera lo citan o está en la banca todo el partido, no va a lograr la tranquilidad y la fortaleza psicológica que necesita. Ojalá que Pablo Parra juegue bien y le diga en el próximo partido al técnico de turno, porque no sabemos si Viveros u otro, mire señor, considéreme. Vea, vio el partido este, considéreme, ¿verdad? Lo que puede pasar con Ethan Espinosa en Deporte Concepción, lo mismo. Entonces, él jugó el otro día para ser considerado, y lo más probable que sí sea considerado. Y lo otro de Sabando, que tú señalas también, yo creo que no hay que revolver tanto un equipo. Si tú tienes otro centro delantero, el tercero en la línea, Waterman, Barrea y Sabando, bueno, por eso está el tercero en la línea, ya está, pónganlo. Como el quinto con el Real Madrid, con Zamorano. Cuestión distinta, pero un concepto parecido, ¿no?
1: Sí. Bueno, digamos que ayer en el entrenamiento, de nuevo, Daniel Barrea corriendo alrededor de la cancha, lo que implica que lo más posible es que no esté tampoco en el partido ante Ñublense del próximo 6 de junio, que por Copa de la Liga, y uno eventualmente pensaría que va a llegar, sí, al partido con Católica, ¿no? De acuerdo a lo que podíamos ayer conocer, lo más probable es que pueda estar ahí Daniel Barrea en ese partido que marca el cierre de la primera rueda. Hablamos con Ricardo Viveros, el técnico de la Universidad de Concepción, quien analizó algunos aspectos de cara al duelo que se juega hoy en Collao desde las 20:30. La palabra del técnico interino del Campanil.
2: De hecho, las cosas que estamos haciendo, si no fue un tema más de nos sorprendió un poco los goles como fueron, porque si tú te pones o te das cuenta, a lo mejor el primer gol, claro, cometimos un error puntual de una acción defensiva que no pudimos resolver, pero ya el otro fue un error, uno partiendo de la cancha que justo le da un bote a Bastián y claramente después cobran un penal que obviamente te tira un poco para abajo, pero creo que eso fue un golpe duro en ese momento. Supimos resolverlo el segundo tiempo. Insisto, cuando yo veo que tengo jugadores para revertir algo, me quedo tranquilo, y ese partido claramente estamos con esa tranquilidad de poder revertirlo, porque no vimos un Ñublense superior a nosotros. Creo que tuvimos una gran posesión de balón, además de las llegadas que tuvimos. Entonces, en ese sentido, me quedo súper tranquilo con lo que estamos haciendo. Lógicamente vamos a tener errores porque esto es fútbol, el equipo rival también va a querer hacer lo suyo, pero claramente estamos muy bien enfocados, sobre todo en el trabajo defensivo, y con los jugadores que tenemos hacia arriba podemos marcar en cualquier momento.
3: ¿Qué tan importante la vuelta de Luis Rojas, que no había jugado hace varios partidos y empezó bastante bien, y también la ausencia por otro lado de Cecilio Waterman, que también es importante?
2: Bueno, claramente cualquier ausencia en nuestro equipo es duro, porque si bien es cierto tenemos jugadores que lo pueden reemplazar, pero también tenemos claro la calidad de jugadores que son, por algo va al Mundial, pero en ese sentido estamos tranquilos, confiamos en lo que tenemos. Ahora, Luis Rojas claramente es un jugador distinto, que te marca diferencia en muchas cosas. Simplemente hay que ponerlo, como se dice, al 100 para que pueda demostrar el máximo de jugador que es. Insisto, más allá de los jugadores que no estén, me tengo que preocupar de los jugadores que están y que están de muy buena manera y con las mismas ganas que están todos.
4: Ricardo, ¿han conversado con la dirigencia en este periodo sobre cómo enfocar esta deuda que tienen, que es el tema del minutaje sub-21? Ustedes están con un déficit importante. en ello, han evaluado las distintas alternativas para ir dando cumplimiento y que la mochila esa de 80 minutos por partido no se amplíe.
2: Sí, o sea, estamos conscientes de eso, estamos súper claros, también ahí tenemos la posibilidad también de sumar con Esteban. Por eso te digo, no, obviamente no es para volverse loco con ese tema, pero sí hay que tener preocupación. Insisto, ese tema lo hemos ido manejando de buena manera, así que no lo tenemos como problema, como verlo así.
4: O sea, se ha puesto, digamos, a su presencia mundialista, quizás, que no debiera...
2: Es que cuando uno, bueno, cuando uno conversa con gente de la selección y ve que está esa posibilidad clara, entonces por ese lado hay una tranquilidad, pero siempre hay que tener las precauciones del caso. Insisto, confiamos en lo que está haciendo Esteban, tiene un futuro muy grande y tiene una capacidad de poder resolver cosas dentro de la cancha que eso es importante para el club y lo que nos compete a nosotros también tratar de resolverlo de nuestra manera y de nuestro lado, en realidad.
1: Bien, la palabra de Ricardo Viveros, Héctor, da luces sobre a dónde están apuntando y que tiene que ver con Esteban Páez, jugador sub-17, que de acuerdo a la valoración que tiene el cuerpo técnico con Nicolás Córdoba, digamos, a la cabeza, va a ser parte de esa selección que va a disputar la Copa del Mundo allá por el mes de octubre, y eso le va a otorgar una amplia bonificación para el elenco universitario penquista, independiente de que van a seguir sumando minutos con alternativas durante las fechas del campeonato, pero ahí habría una mochila amplia que pudiera marcar esa presencia del defensor en esa justa internacional, Héctor.
0: Todo suma, Sergito, todo suma, amigo, porque puede ser eso, puede ser un futbolista con un resultado ya casi puesto que puede ingresar y dar minutos también. Pero una cuestión que yo rescato de lo que dijo Ricardo Viveros recién, y yo lo voy a decir como lo mencioné hace muchísimos años, capaz que todavía ni jugaba Ricardo Viveros al fútbol. Yo siempre sostenía, no hay que llorar por los que no están, sino que hay que apoyar a los que están. Él lo dijo de otra manera, sí, pero es igual. Dijo, hay que apoyar a los que están y no hay que preocuparse de los que no están todavía porque no llegaron al día domingo. Hay que apoyar a los que están. Y me parece interesante. Ya, no está Waterman, selección. No está Barrea, lesionado, apoyamos al que viene. ¿Por qué? Porque esos dan el plus para el fin de semana, dan el plus para el partido siguiente. Los que no están, no están nomás. En algún momento habrá que recuperarlos. Lo plantea también en el caso de Lucho Rojas. Ya llegarán en el momento en que llegue prácticamente de vuelta a su 100%. Por ahora, y lo dijimos ayer también, no está en su 100% y es lógico. Si tanto tiempo parado, tú que reporteas, sabes perfectamente bien que él hacía un trabajo diferenciado por algunos momentos y le falta la otra parte. Muchas veces el deportista, pongamos el ejemplo de un futbolista, trabaja tren superior solamente porque tiene un problema en el tren inferior y al revés. Entonces, Lucho Rojas tiene que lograr el equilibrio todavía. Siendo un gran jugador, demuestra incluso en las condiciones que está que es importante para el equipo. Yo no sé si para los 100 minutos, ¿verdad? Pero puede ser muy útil para lo que quiere la Universidad de Concepción en este minuto, cuando, sobre todas las cosas, le falta su goleador insigne, su portaaviones insigne en ofensiva, ¿no, Sergio?
1: Exactamente, Héctor. Bueno, en este panorama de cara a la jornada de hoy, la Universidad de Concepción va a seguir con Sangüesa, va a estar con Espejo y con Ollanedel como los extremos. Se va a sostener también la dupla de defensores centrales, Arre Tamal con Ubal. Osvaldo González trabaja normal, ningún tipo de problema. Continuidad para esta dupla de defensores centrales. A propósito, uno que ha tenido un buen 2026 es precisamente Retamal, que antes había estado en la U de Conce, cedido desde la Universidad de Chile, solicitó en su momento Álvarez su retorno, no jugó nada, ¿no? Cuando volvió a la U, iba a contribuir con el tema del minuto allá, no fue considerado, volvió y ha tenido, me parece, un buen año. Esta es la palabra de Retamal sobre este momento en la Universidad de Concepción.
5: El balance es positivo, hemos jugado en dos canchas que son complicadas, todos lo saben. Y eso, hemos ido trabajando con humildad, con mucho compromiso y siento que vamos por un buen camino. Los rivales de aquí en adelante van a ser todos complicados, todos van a jugarse sus cartas. Hemos ido trabajando más en lo nuestro, en cómo vamos a plantear nuestro partido, vamos a ir a ganarlo. pero también analizando al rival, sus virtudes, su falencia, y así poder hacer un buen partido mañana. Personalmente me siento en un buen momento, con posibilidades de crecer. Soy un jugador joven que tiene mucho por dar, también mucho por aprender. En el plantel hay jugadores con mucha trayectoria, con mucho recorrido, que uno personalmente aprende mucho de ellos, de Rocky, de Leo, que son en mi posición. Pero disfrutando el momento y comprometido con el equipo y siempre trabajando humilde. Me siento que puedo crecer mucho. Es un club que te da las herramientas para crecer, que me siento cómodo acá, estuve el año pasado. Y como te repito, siento que voy a crecer mucho este año, me va a ayudar mucho para mi futuro.
1: David Retamal, Héctor, que después de no ser convocado en algunos partidos con Huachipato, después con Cobresal, jugó los 90 minutos ante Limache, los 90 minutos ante Colo-Colo, los 90 con Católica, después Cobresal, O'Higgins y Ñublense. 540 Exacto, minutos, sí. 540 minutos continuos, los últimos que ha jugado el Campanile han sido con David Retamal.
0: Fíjate, ya que tocas el último partido, por ejemplo, con Ñublense, de los cuatro defensores que iniciaron, sacaron a dos, sustituyeron a dos. Salió Jorge Espejo, minuto 82, salió Ubal, también en minuto 82, y se quedaron Retamal con Yerko y Yaneden, de los cuatro iniciales. Y eso que tú mencionas de los cinco partidos, ¿y es por qué? Porque ha venido dando frutos, está bien. Ahora, Ricardo Vivero dice, bueno, funcionaron, los mantengo, que es una lógica muy antigua de los entrenadores, esa historia de si juega bien, pues sigue, si se mantiene, sigue. Hay otros que tienen, si no pudo jugar porque estaba con tarjetas amarillas y sancionando las cinco tarjetas, vuelve a su puesto. Yo creo que ha sido bien pragmático Ricardo Viveros, un hombre que jugó harto al fútbol, y como futbolista que fue goleador, por lo tanto hay que ser muy pragmático en el área, no hay que pensar demasiado, sino que tener la jugada ya puesta en mente, depende del pase que le llegue, y ha sido así también. Y cambió el medio campo casi completo. En principio, si consideramos a Ursi como mediocampista ofensivo, también sacó a Ogas, sacó a Parra y sacó a Ursi. Sí. Entonces fue moviendo el equipo de acuerdo a cómo se le venía dando la mano y terminó empatando a dos cuando empezó bastante complicado también. Pero ojalá que se le dé de nuevo ese pragmatismo que tiene Ricardo Viveros. Y van a ser los centrales Retamán con Ubal y Espejo con Ollanedel seguramente los que vayan por los costados. No creo que se den el lujito de sacar estos dos tremendos laterales que tiene el equipo de la Universidad de Concepción. Y en el medio, Mater, Ogas, ¿qué me dijiste que entraba por Parra? El látigo Uribe y Ursi probablemente, sí. ¿No? Para tener arriba a Fuentealba con el chico Zabando.
1: Así es. Bien, eso con la Universidad de Concepción. 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A propósito de la UDECON, se ingresó la apelación a la segunda sala del tribunal. Hay optimismo, ¿no? Entendiendo de que Universidad de Concepción, en este caso, hay una cuestión de fuerza mayor, que lo marcábamos. Hay optimismo en la UDECON sobre este aspecto de que se va a lograr revertir la decisión de la primera sala del tribunal. Fue un tema que la NFP generó también un poquito de discusión en torno a qué es lo que fuerza mayor, ¿no? Presentando los documentos de efectivamente de que se había pagado este documento de pago de febrero IVA, y sobre lo de marzo, que tiene que contestar ante el tribunal el próximo día martes, lo más probable es que ocurra lo mismo que con Huachipato y con Temuco, exista una amonestación, porque lo que le faltó a la Universidad de Concepción, que fue lo mismo que Huachipato y Temuco, entregar el comprobante, pero aparece el comprobante pagado antes de la fecha establecida. Por lo tanto, no debiera pasar más de 3 puntos, que en el peor, pudiera ser el peor escenario que la segunda sala lo confirmara. A priori, da la sensación que eso no va a suceder. Volvemos con ustedes. Pero antes, Héctor.
0: Perdón, Sergito, pero alguien tiene que llevarse un tironcito de orejas así en el camino. ¿Eh? Alguien sí, porque no se puede jugar en ese momento sabiendo que de repente los tribunales del fútbol están tan drásticos para sancionar y quitar puntos. En cualquier equipo que le pase eso a última hora, bueno, el tirón de orejas tiene que llegar para que no vuelva a ocurrir.
1: Sí, claro. Sí, por eso te digo, generó un poquito de ruido ahí en Quilín 5635. Sí. Volvemos enseguida con ustedes en instantes. 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
12: Catorce horas, 30 minutos.
1: Bien, sigue Deporte Manía por Femenina 96.7, gracias a la gente que participa, que comenta con nosotros. Juan Basse dice, el Conce mañana no pierde. Reinaldo Orellana, saludos, panel, hinchada más grande del sur, el León de Collao. Mario Barret, Bernedo, las vueltas de la vida, de la segunda profesional, mira dónde está, solo trabajo y más trabajo. Lucho Lila, vamos Conce, equipo que gana, no se cambia. Francisco Díaz, no soy de Católica, pero llama la atención cómo el árbitro sacó de la cancha a San Pedro y parece que es provocar al jugador, la forma de tomarlo, mi parecer, lo provocaba. Cristian Muñoz dice, hoy sin Waterman será durísimo en la ofensiva la UDEC. Tiene razón Héctor, UDEC perdió feo, además con Audax y Everton, muchos errores propios y evitables. También Mauricio Lea, vamos Leones, León hay uno solo, dice, y rugirá en Ñuñoa. Alfonso Cifuentes, buenas tardes. Mañana daremos la gran sorpresa, querido Deportes Concepción, ganará la Universidad de Chile. Alfonso Cifuentes en YouTube, gracias. Enrique Sangüesa, buenas tardes. Sabando es y será el 9 de la UDEC. Con Lucho Rojas jugaremos a ras de piso y juego más asociado. Ahí seremos fuerte, ¿eh?, con buen toque de balón. Esperemos que resulte. Librería Francesco dice, ¿saben de los castigos a jugadores de la UC y Colo-Colo? ¿Cuántos partidos le darán para que Bernedo no juegue contra el Conce? Lo más probable es que le den dos partidos. Hay sesión del tribunal, recordemos, recién la próxima semana, el próximo martes, y ahí están citados los jugadores de Católica, Héctor.
0: Pero fíjate que el otro día cuando jugó Melo, lo hizo sensacional, ¿eh? Fue fundamental el otro día cuando jugó Melo, así que la gente dice, no, que no venga el gringo a jugar ex-Conce contra Deportes Concepción. Melo, si bien es cierto, podría también estuvo en Concepción. No lo miren en menos, es un buen portero que aquí no pudo dar por distintas razones y por una declaración que se mandó incluso que fue para no para el bronce, ¿no? Para la lata. Pero cuidado, es Bernedo o es Melo. Y Melo jugó muy bien cuando le tocó ingresar en Copa de la Liga.
1: Así es. Recordemos que Católica enfrenta ahora a Huachipato, luego tiene Copa de la Liga con Cobresal y termina la primera rueda con la Universidad de Concepción allá en el Claro Arena el 14 de junio. Ahí podría una fecha, la primera fecha de sanción, la segunda, arrancando la segunda rueda el 26 de julio con La Serena, y pudiera volver para enfrentar acá en Collao a Concepción el 2 de agosto. Lo más probable es que sean dos, no imagino más de dos partidos para los involucrados en esa reyerta.
0: Ahí van a repartir castigos como locos en el tribunal, ¿eh? Cuatro al tiro, dos para usted, dos para usted, dos, vamos repartiendo castigos. Mira.
1: Exactamente. ¿Ah? Cristian Muñoz dice por acá, Esteban Páez con 17 años tiene una capacidad cognitiva casi de un jugador maduro. Lo mental, cuando es sólido, se tiene una mayor esperanza en cuanto a lo que debe desarrollar en lo físico y técnico. Ricardo Figueroa, disculpen, pero da vergüenza la forma que se habla de Waterman. ¿Cuántos goles ha hecho este año? ¿Por qué no quiso Copa Libertadores? Vino un equipo sin hinchada, además seleccionado, pero ¿de dónde? Cristian Muñoz por acá le dice, obvio, Waterman prefirió no jugar Libertadores. Hay que admitir que la prioridad es el Mundial. Igual acá en la UDEC se siente querido, lleva 3 goles, de seguro serán muchos más. El segundo semestre.
0: Por ahí va.
1: Yo creo que sí.
0: Por ahí va. Sí, claro. Por ahí va, porque tiene una gran, gran relación de toda la vida, desde que llegó a Chile, con la UDEC Conce, particularmente con los regentes de la UDEC Conce. Entonces, ya lo tenía medio parableado hace bastante tiempo. Entonces, dijo, me voy al tiro. Tiene un cariño notable por la UDEC Conce y por las personas que están a cargo de la UDEC Conce. Entonces, no es que él haya preferido esto por y no jugar Copa Libertadores. Yo creo que prefirió la UDEC Conce porque le gusta estar cómodo donde piensa que puede desarrollarse mejor. Y a lo mejor, si jugaba campeonato y Copa Libertadores, corría también un riesgo extra de llegar más o menos golpeado o lesionado, incluso perderse un campeonato del mundo. Entonces hay que hacer un montón de análisis por qué un futbolista profesional decide tal o cual cosa, conversado obviamente con su representante. Yo creo que a la larga uno tiene que estar donde se sienta más cómodo, más querido, por unos dólares más como la película, pero me parece bien la decisión de Waterman de venir a la Universidad de Concepción.
1: Bien, mañana sigue la fecha 14 de la Liga de Primera, a las 3, con Deportes La Serena enfrentando a Colo-Colo. La Serena, recordemos, 17 puntos, metido también abajo. Si no suma, se le pueden acercar los que están en zona de descenso, y Colo-Colo arriba, que va a tratar de ampliar la diferencia contra Huachipato. Y más tarde, 5:30, Héctor, Universidad de Chile y Deportes Concepción, los Lilas que hasta ahora están en el aeropuerto. Se retrasó ahí un poquito el desplazamiento que tenían presupuestado. Para viajar hasta Santiago y esperar allá el desafío de mañana en Ñuñoa, con el debut de Fernando Díaz y con ese refresh que habitualmente viven los clubes cuando se generan estos cambios.
0: A ver si se da la famosa historia del fútbol, cambio de entrenador, buen resultado, etcétera. Ojo con lo que tú decías de La Serena, ¿eh? La Serena en el último partido nos dejó a todos colgando en una percha. Se mandó 4 pepas y trituró al rival. Entonces, ¿cuál es la verdadera potencia de Deportes La Serena en el equipo de Gutiérrez? Veremos en el futuro. Imagínate, frente ni más ni menos, rival del Conce muy pronto. Ahora, este partido de la Chile con la U de Conce, fíjate que si hay una diferencia de puntaje que son 6 unidades solamente, solo 6, pero yo creo que en el fondo futbolístico la diferencia podría darse por las individualidades, no por el juego colectivo. Porque las individualidades de la Chile podrían justamente marcar algo frente a Deportes Concepción, algo. Hoy día aparece una información de la posible lesión de Poblete, mediocampo, donde ya habría que reestructurarlo, porque jugaba ahí Poblete, Aránguiz con Arce, los tres jugaban en el mediocampo de la Chile. Podría no estar Poblete para dejar a Guerrero, Lucero y Vázquez, el chico Vázquez en la ofensiva de la U. Pero cuando yo mencionaba, amigos, esto del puntaje, los 11 puntos de Conce contra los 17 de la Chile, también se da en un aspecto bien parecido. Convierten poco los dos. Ojo, los dos. 11 goles la Chile, 10 goles Conce. Imagínense, las posiciones distintas, el famoso juego de local frente a un rival en Estadio Nacional con 20, 25, 30 mil espectadores, etc. Ahora, claro, la defensa de Deportes Concepción es muy goleada respecto de la Chile. Pero en todo caso, hay que confiar en lo que ya hicieron en el partido. Y como bien lo dijo el Nano, partir de ahí, ese es el desde. Y si logró mejorar esta semana un poquitito y corregir algunas cuestiones, yo creo que podría pararse bien frente a la Universidad de Chile. ¿Verdad que tendrá el equipo de la última jornada, desde Castellón en adelante, con todos los líos que tiene la Chile hoy día, producto de lo que se va sabiendo en la triangulación Universidad de Chile, Ñublense y particularmente Huachipato? Ahora anunció Victoria Nocerda que se va a querellar contra todos los que están diciendo cosas. Las cosas las dice el tribunal, los tribunales de justicia, no la gente, ni ex dirigentes, ni medios, lo dicen los tribunales. En fin, harina de otro saco esa, simplemente. Lo del partido. Se me ocurre, Sergio, amigos, que Deportes Concepción no haría variantes, más allá de lo que pensábamos ayer y analizábamos ayer en torno al tema de los sub-21. Yo no sé por dónde podría
1: ir. Pero hay una obligada, sí, la de Valencia.
0: Ah, claro, sí. Sí, sí, pero veremos cómo puede venir ahí la mano de este Deporte Concepción y cómo se pare. Yo creo que sí, el sistema va a ser un poco con más precaución. Yo no creo que sea con un 4-3-3, va a ser un poquitito elástico ese, tirando a Espinosa un poquitito más cargado para hacer un 4-4-2, que sería bastante lógico por lo demás, y de ahí salir en contraataque, perdón, para buscar necesariamente a Jara y a Ethan Espinosa, para que el que venga por el medio y uno que aparezca desde atrás, como verdad Jorge Enríquez, que han dado muy requeto cuenta bien en las últimas dos fechas, pudiera ser factor. Y, en fin, y a concentrarse nomás, pues, y a tomar las palabras de, ojo, de Ricardo Viveros, apoyar a los que están, punto. Los otros no están por distintas razones, por lesiones, por sanciones, por baja futbolística, etcétera. Y ahí hay que aprovechar nomás, frente a una Universidad de Chile, que sale muy bien por los costados, Lormazábal, particularmente, Guerrero, que juega más adelante, pero se recoge y viene bien en ofensiva. Pero factores que los futbolistas y los técnicos conocen bien, más que uno.
1: Exactamente. Ahora retorna, o tiene opciones también de ser considerado, experiencia Carrasco, que eventualmente Fernando Díaz tiene un mayor, conocimiento, a lo mejor, o haberlo enfrentado a Diego Carrasco, en fin, que le puede otorgar opciones también en ese armado defensivo, porque recordemos que en el último duelo el técnico interino había optado por Misael Dávila como lateral izquierdo. No es su mejor virtud, y ahí eventualmente sí pudiéramos ver alguna variante que implique el retorno de alguien que estuvo ausente por suspensión en los últimos partidos de la Liga de Primera, y que para Fernando Díaz eventualmente puede ser una chance interesante, al menos de tenerlo en cancha mañana ahí, ¿no? ¿Cómo lo ves?
0: A ver, es una posición que conoce, ¿eh? Sí. Una posición que conoce. Y Dávila, uno sabe perfectamente bien que él no siente, yo creo que no siente la posición de lateral. Él mucho tiempo ya que se fue desde allí adelantado para ser un mediocampista, ¿no? Un generador y coayudante de un volante central. Entonces, trata de hacer bien la pega, de repente se recuesta hacia el centro un poquitito y deja su espalda desocupada, porque eso es él hoy día, y no tiene velocidad tampoco. Un marcador de punta tiene que ser muy veloz, habrá que medirle cuánto marca en 100 metros planos, pero si no, simplemente no. Los marcadores de punta, los wins, tienen que ser veloces, porque las coberturas son grandes, y particularmente un libero, dependiendo cómo juegues. Ahora, todos tienen que tener velocidad, pero hay posiciones específicas donde se necesita una u otra condición. Y un marcador de punta que no sea veloz, se lo van a llevar en una diagonal, pero con mucha facilidad. Yo creo que Dávila cumple, sí, pero no con el gran aporte para hacer un lugar y un jugador que proponga demasiado para la marca y para el ofensivo, porque debe estar muy preocupado de defender también, sí, sabiendo que él, no sé si se sentirá cómodo. El futbolista siempre dice, yo juego donde me pongan. Esta historia yo la discuto, no. Siempre se rinde más en la vida en general, en algún sitio, ¿ah? Entonces, no, a mí si me ponen a nadar contra algún capo, por supuesto que no rindo a esta altura de mi vida, no. Pero un marcador tiene que tener una característica muy, muy especial. Fíjate, pongamos de ejemplo el Chueco Mena anoche.
1: Sí.
0: El Chueco Mena se acordó de marcador de punta de su mejor época. El gol nace de una gran jugada de él. Con el pase que hizo Mena, se sacó tres jugadores de Boca inmediatamente de opción de quitarle la pelota. Ese es un marcador de punta, saliendo desde su último lugar a toda velocidad para aportar en la jugada. Él le tocó la pelota a Montes.
1: Claro que sí. Ahora, lo más probable es que vaya a tener novedades. Tú marcabas los de Israel Poblete, por ejemplo, y esa molestia que implica que eventualmente el técnico apueste por Lucas Barrera también como una opción, un jugador que ya ha venido actuando el último partido también, lo hemos visto en Copa de la Liga como opción, si es que Israel Poblete no está en condiciones. Y quien tuvo una molestia también en el último entrenamiento, Fabián Ormazábal, ¿no? Va a ser probado seguramente hoy para ver si es que ya el técnico Gago opta por él o por Nicolás Fernández. Los dos jugadores tienen características similares, con algún matices, por cierto, entre uno y otro, pero son dos jugadores que tienen mucha libertad, quizás Nicolás Fernández con un poquito más de proyección, un poquito torpe a la hora del cierre, eventualmente el momento de enviar el centro, que es lo que te puede hacer Fabián Ormazábal. Y es precisamente por eso el grado de preocupación de eventualmente tener al frente a jugadores que puedan tener algún tipo de incomodidad, y por eso planteo lo del sector izquierdo. Carrasco lo veo más desarrollando una función efectivamente de corte, de defensiva,
0: de marca,
1: de quite, que es lo que te puede ofrecer precisamente Misael Dávila. Por eso es una posibilidad también con lo que ha venido trabajando esta semana Díaz, pensando en una opción, considerando esa velocidad que pueden tener, ya sea Ormazábal, ni siquiera te estoy hablando de Guerrero arriba, que es el que seguramente va a penetrar esa defensa lila, o el Nico Fernández.
0: Muy rápido.
1: Sí.
0: Mira, este chico Lucas Barrera es un jovencito argentino que trajeron este año, ¿no?
1: Él así es.
0: Un chico que lo descubre Canales, me parece, en su trayecto. Él tiene hace un scouting, no sé si tendrá una escuela para ir buscando jóvenes con talento, y se lo propuso a la Chile y lo trajo este año. Pareciera que lo dejaron inmediatamente, y pareciera que ha ido dando frutos. Como buen centro delantero, como buen goleador, buen futbolista, se ha dedicado a esto Canales, para poder proporcionarle justamente a los jugadores jóvenes alguna opción de irlos poniendo en algunos equipos. Y como no se viene, conoce bien el fútbol chileno, particularmente la U y la Unión Española, bueno, ha generado esto, y ahí está Lucas Barrera, que podría, como bien señalas, ser el sustituto de Poblete. Pero hay que esperar simplemente hasta mañana lo que dice el señor Gago y lo que dirá el Nano Díaz.
1: Sí, lamentablemente digo lamentablemente, porque uno, esto reitero, uno lo comenta antes de, está uno de los árbitros más cuestionados, quizás con Asadi, que es Mario Salvo, designado para el duelo de mañana en el Estadio Nacional a las 5:30, va a estar con Carlos Venegas y con Alan Sandoval. Mario Salvo fue el que estuvo en el Colo-Colo Deportes Concepción, sí, que se jugó en el Estadio Monumental, al que apuntó también Carnero como este tema de los físico-culturistas, ¿te acuerdas, no? Que no tuvo un buen cometido en ese duelo acá en Collao, en el partido de la Universidad de Concepción con la Universidad Católica. Siempre en el ojo del huracán ha estado Salvo, no ha tenido. Y el técnico, y en este caso Roberto Tobar, toma la decisión de nuevo darle posibilidades, bueno, apostando o morir con la suya, porque sabemos que en Quilín le han pedido que dentro del proceso de reingeniería que tiene que hacer Tobar, o el proceso de depuración también de los árbitros, Salvo es uno de los principales apuntados también desde el directorio de la NFP.
0: Yo creo que el más apuntado sí es Tobar. Yo creo que a Tobar ya lo llamaron a terreno en algún momento determinado. Si no escuchara a Tobar, diría, ¿cuándo me llamaron? Sí, se le conversaron.
1: Después de la visita al Monumental, ¿te acuerdas cuando fue ahí?
0: Sí, cuando dijo que iba a empezar a recorrer los clubes y en silencio se fue a conversar con la gente de Colo-Colo y no conversó con nadie más. Entonces él puede creer que no le llamaron la atención, ni mucho menos, pero hay forma, hay formas.
1: Sí.
0: Yo creo que el referato chileno tiene algunas debilidades. Yo no sé, si uno tratara de hablar de futbolistas, claro, es señalar formación. Bueno, y aquí está la base, ahí el problema.
1: Claro, exactamente. Ahí hay un reparo, bueno, ahí hay una mirada particular que existe con respecto a Mario Salvo, que va a ser el juez designado para ese duelo de mañana, que vamos a transmitir desde las 5 de la tarde. Seguimos con ustedes en instantes, Deporte Manía por Femenina.
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20: 14 horas 50 minutos.
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1: 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Muchas gracias a la gente conectada con nosotros, opinando, participando siempre a través de YouTube. Julián Luengo dice: saludos desde La Ligua. Aguante el Conce y su gente. Saludos para Julián. Luis Cabrera Carrasco siempre juega al límite, ojo con eso. También por acá Pablo Sáez. Ah, no, no le respondió alguien. Sebastián Rodríguez: Carrasco nunca ha rendido de lateral. Librería Francesco: podría jugar Dylan Varas de lateral izquierdo para sumar minutos igual. Charlie Rivera: consejo para simpatizantes del Conce, no le busquen el odio a los hinchas de la U porque van a salir trasquilados en Santiago. Edson Valencia: no sé si el Conce es una defensa muy goleada, la mayoría de partidos que el Conce perdió son por una mínima diferencia, por ahí Ñublense y Audax las más abultadas, si es que la memoria no falla. Muñoz: Diego Carrasco ya cumplió, está ok. Iván Saldaña salió, le respondió alguien. Juan Pérez: vamos Huachipato el domingo con todo, con jugadores concentrados, correctas, horas de sueño, descansados, ordenados, se puede lograr buen resultado. Saludos panel y adelante a triunfar, dice Juan. Charlie Rivera: los especialistas en fútbol del Concepción a Bernedo lo descueraron y lo votaron. Manuel Arregada: por si no sabes, Bernedo vino a préstamo nomás. Cristian Jara: nos conviene que hoy gane el equipo sin hinchas a La Calera. Melo se hace figura contra el Conce, dice Manuel Arriagada. Antonio Pérez: espero que mañana sea un gran día para todos los lilas de corazón y saquemos buen resultado en el Nacional. Manuel Arriagada: cuidarse Leones Viajeros, miren que va a ser peligroso mañana, dada condiciones de partido de alto riesgo. Daniel Alberto, una cosa es ser hincha, otra ser Gil. Bueno, algunas opiniones hay de auditores. Mañana 5:30 ese partido en el Estadio Nacional. La fecha sigue el domingo.
0: Es verdad eso, la defensa. Héctor. Perdón, ¿sí? Es verdad eso de la defensa. Sí, la defensa del Conce ha recibido 19 goles. La de la Calera 26, la de la U de Conce 21. Sí, es verdad lo de eso de que no es la peor defensa la del Conce.
1: Así es. Bien, el domingo a las 3 de la tarde, Huachipato enfrenta a la Universidad Católica, una Católica que viene bajándose de un avión, subiéndose a otro, mucho hotel, mucho desplazamiento, muchas horas que son complejas, ¿no? Ahí estar en el aeropuerto tanto rato, ¿no? En las combinaciones aéreas. Y que va a estar viajando este sábado por la mañana hasta Concepción para esperar el duelo ante los Acereros. Acereros que tienen buenas noticias. Ha ido recuperando piezas el técnico Jaime García. Ya están quedando solo Seba Mella y José Castro, teniendo en cuenta que Rodrigo Driozola ya cuenta con el alta, está trabajando. No va a ser citado para este partido Rodrigo Driozola, pero ya es una opción concreta de aquí a 2 semanas más quizás para que vuelva también a ser convocado Rodrigo Driozola. Está trabajando, en fin, es una buena noticia de todas formas. Es parte del proceso de una cirugía a la que fue sometido el portero uruguayo. Y el resto a disposición, afortunadamente desde lo físico ahí no tiene bajas el conjunto de Jaime García. Estuvimos hoy charlando precisamente con el técnico a propósito de lo peligroso de esta Universidad Católica. También estaba Juan Ignacio Figueroa, diálogo también con él, a propósito del momento de un Huachipato que se tiene que levantar y volver a ser competitivo y recortar la diferencia con un Colo-Colo que veamos si es que enreda puntos en la cuarta región. La palabra de los protagonistas acereros.
3: Yo tengo que preocuparme de mi equipo, lo que hizo bien, mal, y ahora preocuparnos de Católica, que es un rival difícil. Pero, a ver, claro, equipos cuando nos proponen es totalmente, a lo mejor, es distinto. Pero cada uno tiene su fórmula. Yo en eso no... Hay equipos que se paran un poco más atrás, otros más adelante, que no, que el equipo espera o tiene ataque directo. Yo soy súper respetuoso de los entrenadores que manejan con su libro, su fórmula, y nosotros tenemos que tratar de dar vuelta ese papel para poder tener los 3 puntos. Yo no, en ese sentido, yo no, en el sistema, la fórmula que ellos tengan para poder venir a ganarnos es un tema de ellos. Nosotros tenemos que resolver nuestros problemas, lo que nos ha ido pasando en estos últimos partidos, y creemos que estamos también en buen pie para poder caer, para poder dar vuelta esta llave rápida del domingo y poder quedarnos con los 3 puntos. Y nosotros tenemos que tener buenos resultados. Católica, vamos a jugar con un rival fuerte, y en casa tenemos que hacernos sentir.
4: Juan, ¿y cómo se rompe esa defensa de Católica que Boca no lo pudo hacer en el segundo tiempo, pese a probar con diversas variantes también, con desesperación ahí el técnico Úbeda? No sé cómo piensan, a lo mejor el desgaste físico que puede traer el equipo podría jugar a su favor.
22: O sea, sí, bueno, sabemos, respetamos lo que es Católica. Es un gran equipo, viene de un buen golpe anímico de ganar la Boca, pero nosotros siempre nos enfocamos en nuestro juego, en ser intenso siempre estar cerca. Entonces ya lo que haga Católica igual es importante, pero nuestra principal arma es nuestro juego, siempre generar, ser intenso en cada momento, respaldarnos. Pero si no estamos con esa gana o que alguien no despierta, se nos desarma todo, porque somos un grupo que funciona siempre unido.
1: La palabra de Juan Ignacio Figueroa, hablando también de ese riesgo. ¿Tú imaginas mañana una Universidad Católica más desgastada, con modificaciones quizás alguno para evitar cierto tipo de sobrecargas? No tienen juego a mitad de la próxima semana. ¿Cómo imaginas al equipo de Garnero para enfrentar al de García, Héctor?
0: A lo mejor con un par de modificaciones, pensando que es verdad, hay jugadores de edad en el conjunto de Universidad Católica, o simplemente se jueguen la vida sabiendo que después tienen tiempo para descansar. Pero parto al revés. Parto con Huachipato, y por ahí comparto las ideas del señor García, su entrenador. Porque, ojo, poco menos que se cree que hubo una debacle en Huachipato porque perdió con Deporte Concepción. Hubo solo una derrota con Deporte Concepción. 2-0, y además los hicieron ver muy mal, porque Concepción ese día jugó milagrosamente súper bien frente al cuadro de Guasipato. Pero es solo un partido de una campaña notable de Guasipato hasta ahora. Muy buena campaña. Y además mostrando y haciendo jugar a muchos jóvenes de la cantera. Recordemos que en un momento hay 10 convocados para un partido, 10 de la cantera. Ningún equipo chileno lo hace, ninguno. Entonces, Guachipato tiene que estar demasiado tranquilo. Creo que su entrenador lo está, se le nota, lo refleja en ese sentido. Hasta yo diría que la oncena que vaya a incluir frente a la Universidad Católica es la oncena tipo de los últimos partidos, más allá de las sustituciones que hizo ante Deportes Concepción el pasado día 24. Pero yo creo que es el mismo equipo que ha venido actuando en esa jornada, de esas 7 jornadas anteriores, ¿verdad? Que Prado, Guayaquil, Caroca, Vargas y Velázquez, que le rindieron tanto, y yo creo que debería mantenerlo. Silva con Sepúlveda en el medio, no sé si tú dices están todos ok, fantástico. Ahora no sé qué irá a pasar con Maxi Rodríguez. Ahí ayúdame tú, que estuviste reporteando.
1: Sí. ¿Mm? Yo no iría con Rodríguez detrás de Altamirano. Yo volvería a Cañete a contar con un 10 en este partido, con la Universidad Católica. La característica de Maxi Rodríguez es distinta, pero sí. Me parece que en el fondo alguien que desentonó ese partido y el cual quizá había expectativa mayor porque había más volumen, había en el fondo como 4 alternativas ofensivas en ese duelo ante Concepción, era Rodríguez, y en este partido yo volvería a contar al menos con Ezequiel Cañete. Hay,
0: que venía jugando.
1: Sí, hay una cuestión también, y que era la primera pregunta que le había realizado en la conferencia hoy a García, y que tenía que ver con cómo evitar que pase lo mismo, porque hemos visto a un Guachipato bipolar, derechamente. No solo en los 90 minutos, porque es así. Primeros tiempos que están entregados, y en el segundo tiempo viene la reacción, que puede ser vistoso, el hincha le puede generar mucha adrenalina ver a sus equipos como vienen desde atrás y lo terminan revirtiendo incluso en los minutos finales. ¿Pero por qué se llega a eso en los 90 minutos? Pero si voy más atrás, no hablo solo de 90 minutos, hablo del torneo. Recordemos que este Guachipato arrancó bien cuando le gana a la U, a Everton y Palestino, gana 3 partidos seguidos y se mete arriba en la tabla. Y ese le dio un colchón importante, porque después vino la eliminación con Carabobo y caíste en un foso de 8 partidos aproximadamente, sí, donde no ganaste. Les pegó fuerte esa derrota de Carabobo. Entonces lo que uno entiende es que volver a quebrarse una tendencia, porque ya acumulaba 7 partidos sin perder a lo del último domingo en Collao, de que no vuelva a generar una cachetada fuerte. Pero lo que uno percibe, al menos ahí en Desiderio García, es que no fue tanto como en Carabobo, donde uno veía efectivamente un plantel más abatido, porque se sentían que podían avanzar a la fase de grupos de la Copa y quedaron en el camino tempranamente. Por eso es importante
0: ver... Por eso a mí me llamó la atención y lo señalaba. Sí, perdón. Pero es que lo señalaba el día del partido, ¿verdad? Antes del partido, esa variable que hubo en el medio campo. Y ahí poniendo de nuevo a Rodríguez, que lo había hecho antes, a ojo.
1: Sí, sí.
0: Si no es que fuera un invento, sino que pretendió hacerlo ahí nomás y no resultó. Y tampoco resultaron las 3 variables al inicio del segundo periodo. Lo mismo que pasó en el partido con la Calera, ¿no? Que también le iba mal en el primer tiempo,
1: claro.
0: Lo dio vuelta, los 3 cambios que hizo anduvieron, imagínate, Juan Ignacio, que lo tuviste ahí en la conferencia de prensa. Pero frente a Concepción, las mismas 3 variables no le dieron. Entonces, hay partido de partido.
1: Exactamente. Escuchemos a Juan Ignacio Figueroa también. Él le tiene una mirada que es interesante. Es un muchacho que me parece está teniendo su mejor temporada. Él, recordemos, fue cedido en su momento a Deportes La Serena, consigue el ascenso, fue uno de los pilares de esa campaña con Ervin Durán. Y le está yendo bastante bien, está siendo bien considerado por García. Él valora lo que está pasando con este Guachipato, de darle tiraje a varios jugadores que vienen de abajo, como en su momento le pasó a él. La palabra de Juani Figueroa.
22: Tienen minutos. Entonces, que un entrenador llegue de esa forma a adquirir al club que él quiere sacar jugadores y darle oportunidad, es importante. Uno se siente aliviado porque él dice cáguenla, pero cáguenla completa. Es lo que siempre dice. Que él siempre va a estar para respaldarnos. Entonces, igual te da una tranquilidad cierta de jugar, pero también una responsabilidad de lo que conlleva ser futbolista, porque uno está representando una institución, a tu entrenador, a tus jugadores y a la formación que tiene abajo. Entonces no es algo individual. Entonces igual uno se divierte todo, pero siempre con responsabilidad. Pero el propio siempre dice que estemos tranquilos, que juguemos. Aparte hay un buen camarín, te respaldan todo, hay hartos jugadores que, de experiencia, que igual siempre te van a estar respaldando. Entonces siempre nos dicen que, al menos si tenemos un partido malo, pero que sea corriente, que ese sea nuestro ADN, de siempre querer más, de no rendirnos, y bueno, eso igual te ayuda a hacer también un buen partido.
4: Bueno, ¿y cómo contribuyó tu salida en su momento a La Serena ese año, al margen de los resultados colectivos, ¿no?, que tuvieron con el conjunto granate, pero para la madurez, ¿no?, y para llegar a pelear un puesto en el primer equipo aquí?
22: Sí, bueno, gracias a Dios, fue un buen año ya, fue un buen año, pudimos salir campeón. Y obviamente igual yo salí allá para volver acá y lograr ganarme un puesto, que es lo que yo siempre he querido. Porque yo no tuve ese debut en primera división antes de irme. Y mi sueño siempre fue primero debutar en Huachipato. Pero luego llegué, conversé con el profe, y el profe siempre atento, que nosotros teníamos que estar disponibles para él y que él nos regalara la camiseta. Si yo quería estar jugando, tenía que ganármelo en entrenamiento, igual como todos los jugadores. No hay un jugador sobre otro jugador. Entonces fue con el tiempo que fui ganando más minutos, más partidos, y gracias a Dios se me dio. Que era mi principal objetivo poder debutar en primera división, pero con el club que me crió.
4: Pensando en lo que está diciendo, profe, Juaní, posibilidad de que en este segundo semestre, por ejemplo, Carlos vuelva a Curicó, ¿estarían dispuestos a cederlo? ¿Están interesados, digamos, en que el jugador pueda contar mayor minuto y a lo mejor en la Liga de Ascenso? ¿O no tiene pensado que salgan a préstamo jugadores?
3: Mira, yo siempre busco que el jugador esté a gusto. El jugador que no está a gusto y el jugador que a lo mejor siente que merece tener más minutos está en su pleno derecho en poder buscar su fórmula. Yo trato de ser justo y voy a ser justo para uno, no justo para otro, pero tratar de estar... Nadie está sobre el equipo ni sobre el club. Eso es lo más importante. El jugador que no se sienta cómodo es parte de esto, es parte del fútbol, yo lo entenderé, pero no por ahora no hemos tenido nada con nadie concreto. Así que es lo que yo siempre he sentido en el fútbol, que tú tienes que tener un camarín contento, tienes que tener un camarín sano para poder expresar lo que tú quieras hacia el club. Obviamente esto también es un espectáculo, es un juego donde tú pierdes, ganas, empatas. Esto también te atrae buenos y malos momentos, y los malos momentos hay que saberlos pasar con tranquilidad. Los buenos momentos donde tú tienes que mantener el control, porque si no mantienes el control en los buenos, en los malos no vaya a poder hacerlo. Entonces, ese siempre ha sido mi consigna. Yo quiero un camarín que crea lo que estamos haciendo, que se una al grupo. El jugador que en algún momento se tiene esa incomodidad, que es normal, todos quieren jugar, solamente están 11 y están los cambios, están los citados. Entonces vas pasando esos procesos que el jugador tú lo vas entendiendo, que se molesta, que se enoja, que llegan a lo mejor en algún momento, ¿qué estoy haciendo acá? ¿Por qué no me...? Es natural y es normal, y hay que saberlo entender también, si es parte de lo que tiene que hacer uno como entrenador, de poder tratar de explicarle que esto es un alto y bajo, estás jugando, no estás jugando, y cuando juegas tienes que cuidarla, y cuando no juegas tienes que tratar de mantenerte dentro del once. Entonces, nosotros estamos, los técnicos estamos para eso, de poder guiar el club lo mejor posible. Yo no tengo otra pócima con los jugadores. Trato de poder guiarlos lo mejor que se pueda.
1: Hablando ahí, García, Héctor, del interés de Curicó Unido, y imagino también de manera conjunta, no he hablado con Carlos puntualmente sobre este aspecto, pero existe intención de que Carlos Herrera, que no ha sumado minutos derechamente y que llegó con altas posibilidades de dar el salto y jugar en primera, vuelva a Curicó Unido para el segundo semestre, pero ahí está la respuesta de García sobre este punto. Hay que ver si hay salidas.
0: A ver, este tema del profesor García me resulta interesante. Se me había ido un poco de sus ideas base cuando llegó y cuando lo conocíamos antes de venir a Huachipato. El García de Ñublense, muy cercano a los futbolistas, Yo siempre decía, lo encuentro parecido en el estilo, puede que tengan su fundamento distinto, pero en el estilo Nelson Acosta, cercano al futbolista, a lo mejor con el mismo palmoteo de espalda o con una palabra más o menos, etcétera. Pero al escucharlo ahora, siento que vuelve a tomar un rol, escuchándolo, no he conversado nunca con el señor García yo, y me gusta eso de que sea cercano a los chiquillos, que de repente en una conferencia de prensa una vez le tiró una broma muy buena a un futbolista, hasta con un cachamal, como se decía,

0: un testarudo, no nos cambia dependiendo que vea todo malo. Pero yo encuentro que Jorge García
1: Jaime,
0: va
1: sí.
0: por ese camino de no ser tan duro, de no ser tan apegado a una, al fundamentalismo, más o menos. Mm. Entonces, si sigue en esa onda y no se va, como creo que le pasó en un momento determinado, en insistir en algunos jugadores fuera de lugar, ¿te acuerdas, Sergio? Jugadores que estaban fuera de lugar. Entonces, no, ponga Vargas de central y va a rendir. Ahí está. Casi, ¿cuánto? 6, 7, 8 partidos va a estar jugando de zaguero central, que es su puesto. Jugaba con 10 kilos más, no va a jugar ahora. Sí. Entonces, ahí él se encuadró en hacer la lógica y le ha ido bastante bien. Saquen ese partido de Conce, si Guachipato no cometió ningún pecado perder contra Concepción, ni le ha ido tan mal en el campeonato, le ha ido muy bien.
1: Así es, bien, panorama desde los acereros para este duelo del domingo a las 15 horas con la Universidad Católica. Fíjate que pensando cuando estaba escuchando a Figueroa, los partidos que él ha jugado han sido también con equipos o con rivales donde nos encontramos con defensas muy similares a las que eventualmente pudieran estar en Católica. Esto sin saber lo que tiene pensado Garnero de utilizar aquellos jugadores que vienen a lo mejor con un desgaste importante después de lo hecho anoche en la Bombonera. Pero pienso en esta posibilidad. Silva Sepúlveda, Figueroa con Cañete, completando esa zona de volantes, y arriba Abarzúa con Altamirano. Podría cerrar eso y excluir la presencia de otro atacante, como venía actuando con Cris Martínez y con Abarzúa abiertos, pensando eventualmente en que el rival también es la Universidad Católica. Esto, ojo, no quiere decir que Guachipato no vaya a salir a buscar el partido como habitualmente lo hace en casa. Veremos ahí. Mira, cómo termina decantando la alineación el domingo, sí.
0: Es que además hay que ver cómo termina decantando la formación de la Católica.
1: También, lógico, sí.
0: Porque ahí hay un tema, ¿no? Hay que ver, los reporteros en Santiago van a ver cómo entrena Católica particularmente.
1: Sacarse el viaje.
0: Hoy día a la tarde.
1: Sacarse el viaje, ¿no?
0: Nada más, van a botar el viaje y se vienen inmediatamente a Concepción. O sea, va a ser pura pizarra y refrescar el cuerpo y punto.
1: Claro.
0: A lo mejor se mueven en el hotel mañana en la tarde, no lo sé. Pero tienen poco, tienen el momento justo y el tiempo justo que da el reglamento de la competencia chilena. Y una cuestión más, a propósito de lo que alguien preguntaba del Conce, y estar entre los que, a ver, marcan poco. La Católica está igual que el Conce, ¿eh? Ojo, está igual que el Conce casi, en lo que tienen en su valla, están casi iguales, o iguales, creo que le han hecho a los 2-19, me parece, iguales. Así que imagínense, no creo que sea el mal de muchos, pero de todas maneras, a propósito de la pregunta que alguien hacía.
1: Exactamente.
0: Pero para mi gusto, Guachipato tiene clarito cómo va a formar, pero no sé si lo tiene tan clarito ya Garnero en la Universidad Católica. Lo debe tener, obviamente, pero debe tener algunas conversas con su cuerpo técnico. ¿Por qué? Porque viene bajándose del avión.
1: Claro que sí. Matías Riquelme va a ser el juez del partido del domingo en Talcahuano a las 3 de la tarde, que también estará, por cierto, a través de Femenina FM. Hacemos una pausa y seguimos con más. Sigue el 96.7.
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2: 15 horas, 15 minutos.
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4: 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Bueno, vamos a hablar de la tercera división también, que ve acción este fin de semana, y vamos a saludar a quien es el técnico que recientemente asumió un desafío en uno de nuestros clubes, ahí en la región del Biobío. Hablamos de Ennio Venturelli, el director técnico de Deportes Hualpén, que trabaja con el equipo para intentar conseguir buenos resultados, salir de la situación en la que se encuentra, en la parte baja de la tabla. Don Ennio Venturelli, ¿cómo le va? ¿Qué tal? Bienvenido.
5: Hola Sergio, gusto saludarte, muchas gracias por la invitación. Primero que todo, agradecerle esta oportunidad. Y aquí estamos bien, gracias a Dios, con una semana llena de trabajo.
4: Eso, ¿cómo están desarrollando los entrenamientos? Porque entiendo que cuando usted llegó, la cantidad de entrenamientos diarios o semanales era un poco más limitado lo que tienen hoy con el grupo, ¿no?
5: Sí, eso es efectivo. Cuando llegamos nos encontramos con una situación bastante compleja, la verdad. Un desorden en la estructura de los horarios de entrenamiento, un plantel bastante diezmado en todo aspecto, desde la estructura colectiva, la estructura técnica, desde el punto de vista emocional también, muy afectado debido a las derrotas que venían sufriendo. Y bueno, hoy en día ya con la nueva estructuración que pudimos configurar, con el directorio obviamente y con Miguel Severino, que está trabajando de la mano con nosotros, hemos podido contactar a la municipalidad, y la municipalidad también ha tenido la disposición para ayudarnos en este proceso, a tratar de revertir esta situación, y es por eso que nos ha podido ayudar con el tema de los horarios de entrenamiento y también con los recintos.
4: Héctor.
6: ¿Cómo está, señor Venturelli? Buenas tardes, gusto de conocerlo a través de Deporte Manía, por lo menos. Qué bueno. Ahora, sabemos perfectamente bien que el campeonato de tercera división AOB es amateur, es de ANFA. Pero en el fondo tienen, para mi gusto, un profesionalismo relativamente encubierto, porque algunos futbolistas reciben un buen apoyo, otros un regular apoyo. Deporte Hualpén estaba dentro de la categoría absolutamente amateur, con un desfase para el trabajo diario muy notorio, y ahí a lo mejor los resultados. ¿Por qué Ennio tomar justamente este Deporte Hualpén en esa circunstancia que nos analiza?
5: Buenas tardes, don Héctor. Sí, bueno, como usted dice, todas las características que usted acaba de nombrar son las reales. Bueno, comentarle que el desafío de poder ingresar a este proceso es porque creo que junto a nuestro cuerpo técnico tenemos las herramientas necesarias como para poder revertir esta mala situación. Creemos fielmente que a través del trabajo, a través de la constancia y a través de las herramientas que podamos brindarle a estos jugadores, vamos a poder sacar.
6: Ahora, en ese sentido, yo no sé, Ennio, si la plantilla está absolutamente, bueno, está absolutamente conformada, pero ¿cómo hacer para dar pasos, para caminar, para poder encauzar este Deporte Hualpén, que por lo menos ya no está zapatero en la tabla de posiciones, ¿no?
5: Sí, bueno, la verdad es que estamos configurando un programa de entrenamiento en el cual nos ha permitido ir planificando día tras día según el contexto que tenemos, porque hay que considerar que los jugadores, muchos trabajan, muchos jugadores tienen problemas con el tema de los estudios, porque algunos se tienen que salir de clase, el tema de las lesiones, porque no estaban acostumbrados a este tipo de dinámica de entrenamiento. Ellos mayormente jugaban los fines de semana en sus barrios y eso sería. Entonces, que estén en un proceso de entrenamiento que es semanal, diario y a veces doble jornada, ha provocado que los muchachos vayan sintiendo un cambio drástico de lo que venían haciendo.
4: ¿Cómo vienen o cómo
6: observan? Eso significa que ha tenido, perdona, Sergito, sí. ¿Qué significa eso, que ha tenido que hacer horarios diferidos, hacer dos tandas? ¿Cómo lo ha logrado configurar para que estén todos cumpliendo realmente con la institución?
5: Sí, tratamos de hacer una evaluación inicial y en la evaluación inicial fue, como le decía al principio, fue deplorable. Desde el punto de vista o la estructura física del jugador, es bastante complicado poder competir con lo que se tenía. Entonces tuvimos que rápidamente modificar y estructurar a un doble entrenamiento en 2 días de la semana y empezar a ponerlo a punto para lo que es la competencia. Tenemos muchachos que son de 22, 23 años, muy poco exceden esa edad, 25, alguno que otro haya pasado en el fútbol profesional, pero viene con la experiencia. Nosotros no teníamos nada de eso. Entonces, a raíz de eso, la planificación está compuesta con una doble jornada y los entrenamientos que son después de la jornada laboral o jornada de estudio.
4: ¿Cuál es el objetivo, al menos, que se trazó en la conversación con la dirigencia del equipo? ¿Es solamente mantener la categoría, considerando no pasar zozobras en este primer año de experiencia en la tercera B, profesor?
5: Eso es efectivo. La intención principal es en mantener la categoría, cueste lo que cueste, y más allá de eso, buscar resultados como seguir escalando en la tabla sería irresponsable de mi parte señalarlo o crear una falta de expectativa, porque no tenemos el factor humano o la herramienta humana para poder lograr un objetivo como ese. Hoy en día el objetivo principal es tratar de salvar la categoría con los jugadores que tenemos.
4: Y en la categoría, en la división, ¿cuáles son las principales dificultades que ha observado, particularmente en los partidos, no solamente que le ha tocado dirigir al equipo en estas dos primeras fechas al mando, sino que puntualmente en torno a lo que ha podido observar de los diversos cruces y los equipos que están peleando quizás más arriba, ¿no?
5: Sí, la verdad es que hacer un análisis en cuanto a los equipos con los cuales están conformados la tercera división hoy en día, es fácil poder describir que equipos como Iberia, como Fernández Vial, como Parral, como Vicente Pérez Rosales, que un equipo que ha sorprendido a la categoría gratamente, creo yo, son equipos que se armaron para pelear el ascenso y se hace dificultoso poder competir contra equipos que como se decía al principio, algunos dicen que el aporte generan algunos aportes económicos porque no se puede tener sueldo, pero sí los aportes económicos que se le hace a los jugadores son en algunos casos son significativos y que permite tener jugadores que hayan jugado en el fútbol de ANFP y también que hayan tenido roce por más de un año en tercera división.
6: Enio, ¿usted considera, por ejemplo, que los dirigentes de Hualpén se tiraron a la piscina con muy poca agua para iniciar el campeonato? Tomando en cuenta lo mal que le fue en muchas fechas.
5: Es una gran pregunta. Creo que no sería la persona más idónea para poder contestarla, pero desde el análisis creo que eso se acerca según lo que usted observa, o lo que puede observar también el público en general. Para entrar a una tercera edición hay que tener más o menos una idea clara de lo que se vive en cuanto a viaje, a los jugadores que hay que tener, la capacidad que hay que tener logística para poder llevar a cabo un proceso de inicio a fin para que no se vayan los jugadores, entendiendo que hay clubes como San Pedro, otros equipos como Cauquenes, que en su momento por la crisis financiera no pudieron continuar. Entonces creo que para entrar en una situación así hay que hacer una evaluación no tan solo desde el punto de vista del plantel o la competencia, sino que todo lo que engloba esto, hay una trazabilidad que tiene que partir desde el inicio hasta el final. Y eso involucra el tema logístico, el tema de organizacional, el tema de las canchas, el tema del acceso que hay que tener con la NFP, la ANFA regional y nacional. Entonces son muchos temas que creo que la dirigencia por ahí le faltó rescatar un poco más de información para haber entrado en esta competencia.
6: Pero se dice que nunca es tarde para aprender, nunca claro. Es tarde. Además, lo que usted está señalando está bien, porque alguien podría decir, pucha, está hablando, no digo contra la institución, pero es bueno tener el panorama claro en relación a cómo deberá enfrentar el futuro, porque ahí está, usted ha modificado desde la estructura técnica para trabajos debido a los estudios o a la labor que cumple cada día uno de sus futbolistas. Entonces ya hay una planificación distinta. Creo que los dirigentes también tienen que hacer su mea culpa de cómo empezaron, se tiraron nomás y dijeron aquí nos arreglamos, pero les ha costado demasiado arreglarse en el camino, Enio.
5: Sí, yo creo que los resultados han sido evidentes y el fiel testimonio de lo que vive la institución hoy en día. Las conversaciones que yo he podido tener con Juan Carlos y Alfredo fue de que ellos hicieron este proyecto con el objetivo de que los mismos jugadores de Hualpén, muchachos que son del mismo, que quizás a lo mejor no han tenido mayor oportunidad en el fútbol, en la NFP, en Cadete, se hayan podido integrar, porque la liga de Hualpén es una liga muy competitiva. Hay muy buenos jugadores, pero lamentablemente cuando se les solicita a sus jugadores que ingresen, por ejemplo, jugadores de la Crispo, los jugadores del Lambé, que son de la asociación de Hualpén, se les pide que vengan a integrar la fila o que se vengan como refuerzo, ellos no van a preferir venirse y no van a dejar sus trabajos de lado.
7: Claro.
5: Para someterse a un proceso de entrenamiento o para dejar un fin de semana de viaje y no estar con su familia, porque hoy en día en el barrio también se reciben ayuda económica y por lo tanto es difícil arriesgar eso.
7: El desafío de este fin de semana con Hualqui, ¿cómo observan también el que viene? Porque imagino que estos dos partidos siguientes, antes del de Vial en un par de semanas más, también entre medio ahí Gasparín, son clave también para la confianza. El grupo imagino que terminó bien después de esa buena presentación ante Pumanque, en esa sumatoria del primer punto, ¿no? En el camarín se siente un ambiente distinto, porque era un camarín muy golpeado después de cada una de las presentaciones en las que eran derrotados, incluso con marcadores muy abultados.
5: Sí, el trabajo se ha enfocado en eso, pero yeah. Bueno, como usted dice, ahora se viene un partido importante con Hualqui de visita, después se nos viene Gasparín acá de local y después con un tremendo rival como lo es Fernández Vial. Pero nosotros hemos ido trabajando durante esta semana, sobre todo enfocado desde el punto de vista emocional del jugador, para que él entienda que puede, que tiene las capacidades, que tiene que creer en él, que si está en este proyecto tiene que confiar en sus compañeros y hay que sacar la tarea adelante, sea como sea. Esa es la tarea fundamental que estamos tratando de cumplir desde el punto de vista emocional. Y también enlazando lo que había conversado anteriormente en cuanto a lo técnico de cada jugador, porque encontramos jugadores que en su trayectoria algunos no habían jugado ni en Serie Honor ni en el barrio. Entonces hay que equilibrar ciertos conceptos dentro del jugador para que en el compromiso táctico ellos puedan acoplarse, dimensionar y también actuar de buena forma según lo que nosotros queremos. Por lo tanto, el trabajo que se está haciendo es formar un edificio desde el cimiento. Y entendiendo el rival que tenemos hoy en día, que es Hualqui, que ganó de visita a Nacimiento por 4-3, entendemos que va a ser un rival muy complicado en su cancha, juega muy bien, la carpeta es natural, por lo tanto a ellos les acomoda bastante, nosotros venimos entrenando en carpeta sintética, por lo tanto la exigencia física va a ser mucho más grande, pero esperamos sacar un buen resultado, vamos a tratar de seguir trabajando en pos de lo que nos viene acomodando durante estos últimos partidos, que han sido donde hemos tratado de ir disminuyendo la racha de goles que nos han ido metiendo durante las primeras 4 fechas, y así poder amortiguar lo que viene ahora el fin de semana.
6: Ahora, perdón, se nos acaba prácticamente el programa, pero ha tocado un punto notable el técnico de Deportes Hualpén, Enio Venturelli. En los clubes del barrio, que están en alguna asociación, con lo que les pagan por partido y a veces mensual, a veces pagan mejor, o sea, no pagan, no es sueldo, pero lo que les aportan muchas veces es mejor de lo que pudiera aportar un club que está en tercera A o en tercera B, particularmente en tercera B. Se da ese fenómeno, Enio.
5: Sí, por supuesto, nosotros tuvimos conversaciones con varios jugadores, pero ellos, en base a lo que le entregaban en su club o las ayudas económicas que recibían ahí, era bastante grande y nosotros no teníamos la herramienta, no teníamos esa capacidad económica o ese soporte financiero como para poder traer jugadores de esa calidad. De hecho, el plantel de nosotros es cero, ni siquiera hay ayuda para los pasajes, entonces se pelea contra todo eso. Lo único que está es la ilusión del jugador de tener una vitrina para poder salir del club y entrar a otro con mejor capacidad o mejor estructura.
7: Bien, muy muy claro el panorama de este Deportes Hualpén y del trabajo que está desarrollando el profesor Venturelli para sacar al equipo de esa situación incómoda. Le queremos agradecer este diálogo con Femenina. Atento, vamos a estar, por cierto, a lo que ocurre permanentemente con el club. Gracias por la gentileza.
5: Muchas gracias a usted, que esté muy bien.
7: Gracias. Enio Venturelli.
6: Buen punto.
7: El técnico de Deportes Hualpén, Héctor, al cierre, marcando ahí un aspecto que es muy relevante a la hora de muchos que se quedan con resultados pero no ven el más allá, ¿no?
6: No, y otros que se quedan preferible en el club de la competencia de la asociación local, ¿verdad? Hablando de Hualpén, sí, que es. Tiene pero una competencia brutal, pero pareciera que en el barrio pagan más que en una competencia de tercera A o tercera B.
7: No cabe la menor.
6: Entonces, imagínate, es otro punto en contra que tienen muchos clubes hoy día. Digo, pagan en el sentido del aporte, llamemos suelto encubierto, como digo regularmente yo, pero el problema de Deporte Hualpén fue el inicio. Ojalá que ya hayan recapacitado y estén planteándose de otra manera de cara para salvar incluso la presencia en la categoría.
7: Éxito a los nuestros, éxito a Lota Schwager mañana ante Linares a las 4 en Coronel, a Naval a las 3:30 en El Morro con Lautaro, lo que va a pasar en la tercera B también, ahí con Fernández Vial jugando como local ante Valdivia a las 3:30. Atentos, por cierto, a lo que pase con la Udeconce en el básquetbol, que juega ahí en la Casa del Deporte esta final ante los Leones, sábado y domingo, 20:30. Hoy a las 8 nos reencontramos en Collao. Héctor, que le vaya muy bien.
6: Igualmente, Sergito, buenas tardes a todos. Muchas gracias por la sintonía. Que tengan un buen fin de semana con fútbol y compañía.
7: Chao, chao.
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tardes, bienvenidas y bienvenidos. Disco Club ya en el aire con ustedes en esta jornada de viernes 29 de mayo. Buena música, noticias, entrevistas, datos de interés, artistas chilenos presentes y panoramas también de cara a un fin de semana marcado por el Día del Patrimonio Cultural en las 33 comunas de la región con variadas actividades. Te acompañamos a partir de este momento y hasta las 6 en Disco Club.

El Ministerio de Vivienda y Urbanismo anunció la creación de un nuevo tramo del subsidio para sectores medios DS1, el denominado tramo 4000, en una iniciativa que busca ampliar las alternativas de acceso a la vivienda propia para familias de clase media, jóvenes y trabajadores técnicos profesionales que hoy enfrentan dificultades para acceder a créditos hipotecarios. La medida permitirá acceder a viviendas de hasta 4.000 UF, ampliando el rango actual del subsidio DS1, que en sus tres tramos vigentes permite adquirir viviendas de hasta 2.200 UF. En una primera etapa, el nuevo tramo considera 2.500 cupos, ahorro mínimo 200 UF y subsidio estatal de 400 UF. En el Biobío, la ampliación va a permitir aumentar de manera importante la cantidad de viviendas disponibles en el rango del subsidio, abriendo nuevas alternativas para familias que buscan acceder a la casa propia. De acuerdo con lo informado desde el Ministerio, la implementación de estas iniciativas comenzaría en el segundo semestre de este año.

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2: Se necesita varón, chileno, polifuncional, idealmente que resida cercano al lugar para desempeño en labores de cambio de enchufe, instalación de lámparas, reparación de filtraciones, cambio de llaves, sifones, WC, mantención en general. Enviar currículum, contacto@motelelparque.cl. contacto@motelelparque.cl. Se requiere maestro panadero y ayudante panadero con experiencia en el rubro, panadería ubicada en Hualpén. Personas residencia en la comuna. Contacto el +569 4905 3603. 949-05-3603. Se requiere maestro carpintero, experiencia comprobable, proyecto PDA, trabajo estructural, sistema AVES, presentar experiencia en áreas indicadas, enviando también exámenes ocupacionales al día al correo contacto.ecrg@gmail.com o al WhatsApp +56 966 09 9852. Se necesita panadero con experiencia en amasandería tradicional chilena de 11 a 19 horas, experiencia comprobable, persona responsable, para trabajar en panadería ubicada en Boca Sur, San Pedro de la Paz. Contacto al WhatsApp +56 932 498 178. 932-498-178. Se necesita peoneta para mueblería, presentarse en Rengo 823 en Concepción, entre Los Carrera y Eras en Concepción, Rengo 823. Se requieren conductores con experiencia reparto de encomiendas con y sin furgón o vehículo. Contacto al WhatsApp +569 71 09 33 96. 971-09-3396. Se requiere mecánico automotriz con experiencia, presentarse en Bulnes 10, Concepción. Bulnes 10, en Concepción.

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12: 15 horas. 59 minutos.
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Este sábado, desde las 7 de la tarde, se desarrollará la función de la obra Acreedores, un montaje protagonizado por Mario Orton, Trinidad González y Francisco Reyes, en una adaptación contemporánea del clásico escrito hace más de 130 años por August Strindberg, destacado dramaturgo sueco. Las entradas, aún disponibles a través de Ticket Plus, serán en el Teatro Universidad de Concepción este sábado desde las 7 de la tarde.

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En el marco del Día del Patrimonio Cultural, la Corporación Nacional Forestal CONAF abrirá gratuitamente las puertas del Parque Nacional Laguna del Laja en la comuna de Antuco este sábado y domingo entre las 8:30 y 18:30 horas. 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Para acceder, personas deben ingresar previamente a pasesparques.cl, digitar el código promocional, en mayúscula, Patrimonio 2026, al momento de realizar la reserva correspondiente. Así, se reitera el llamado a planificar la visita con anticipación, respetar medidas de seguridad y conservación al interior del parque y seguir también recomendaciones de guardaparques.

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0: 16 horas, 31 minutos.
1: Sí, la compañía de Disco Club desde el 96.7 en femeninafm.cl, también a través de nuestras plataformas en YouTube, Radio Femenina FM, siempre conectados en torno al trabajo que desarrollan los artistas en nuestro país. Y hoy no es la excepción, porque vamos a hablar del sencillo más reciente de la banda Under the Propaganda. Es el primer adelanto del próximo EP llamado Belleza, Riqueza y Poder. Hablamos de Brasil, un tema que ya forma parte de nuestra programación. De Under the Propaganda vamos a conversar con Luis López, que es el vocalista del proyecto y que nos va a contar algunas características particulares de este tema y también de lo que viene, sin duda. Luis, qué gusto de saludarte, ¿cómo estás? Bienvenido.
2: Hola, muchas gracias por la invitación.
1: Muchas gracias a ti, Luis. Primero coméntanos sobre cuándo se comienza a gestar el inicio de este sencillo y esta carta de presentación. ¿Puede ser así? ¿Va a sonar así el EP en el que están trabajando?
2: Sí, sí, el EP tiene esta característica de ser como medio alternativo y tener sonido más limpio, y creo que, o creíamos que era una buena opción para poder para introducir a este mundo. Así que sí, empezamos a producir esta canción entre mayo y verano del año pasado, del año que recién pasó. Terminó la producción, terminamos de grabar, terminamos de hacer todas las cosas administrativa, mezcla y máster después. Y una vez que, creo que es la primera vez que tenemos como todas las canciones listas, masterizadas, y ya nos decidimos como a sentarnos a planificar y a los lanzamientos, los shows o cosas que son como más de escritorio, por así decirlo. Así que claro, fue con harto tiempo, pudimos grabar un videoclip, ha sido un proceso bien lindo y también bien de que poder expresar y desahogar un poco las cosas que veníamos sintiendo.
1: Eso, coméntanos también sobre los nombres propios que participan, al menos imaginamos en los procesos de mezcla, del máster, entiendo que están trabajando con Francisco Holzman. Sí. ¿Habían desarrollado antes trabajos con él, ya sea de manera individual o colectiva? ¿Cómo se gestó también esa incorporación de ellos al proyecto?
2: Sí, Holzman ha masterizado casi todos nuestros trabajos, y esta fue la primera vez que nos juntamos en el estudio para conocerlo. Ya veníamos hablando y entregamos los masters de manera presencial, así que ahí le mostramos las canciones como in situ, y fue bien, ha sido bien lindo como poder empezar a expandir un poco y trabajar con otras personas. La mezcla estuvo a cargo de Cristóbal Cornejo, que ya había trabajado con él antes, y de hecho él toca en el proyecto, así que como que yo tenía estas canciones, se las mostré a mis compañeros de banda en el fondo, y todos se metieron de un piscinazo a producir y a grabar y a coproducir en el fondo de este EP.
1: Con respecto, Luis, a lo que venían desarrollando previamente, ¿qué matiz desde lo sonoro podemos destacar de cara a este nuevo EP?
2: Yo creo que es una propuesta o un trabajo mucho más maduro. Yo creo que tanto líricamente como musicalmente, creo que es mucho más directo, tiene como matices más latinos, por así decirlo. Antes, nuestro trabajo anterior, antes como que veníamos turnándonos entre el inglés y el español. Este trabajo es totalmente en español. Y creo eso, me siento muy, muy orgulloso como los resultados finales. Creo que no me pasaba eso hace mucho, de escuchar las mezclas, de sentir que todo estaba en un muy buen lugar. Y también en las letras. Creo que en este tiempo me di de hacer las letras, de tratar de expresar de la mejor forma las cosas que estaba pensando, sintiendo. El proceso creativo fue muy, muy entretenido, porque llevaba un diario en el fondo de las cosas que me pasaban o sentía, y después tuve que agarrar ese diario y ir sacando cosas que o frases que me habían gustado que había escrito con pena o ya sea con un sentimiento como más intenso.
1: Entiendo. ¿Cuántos temas pretenden que sea parte de Belleza, Riqueza y Poder?
2: Belleza, Riqueza y Poder tiene 5 temas. Brasil fue el primer single, el siguiente single va a salir el 5 de junio, próxima semana, que se llama Fármaco, y luego de eso ya tiramos todo el EP y vamos a tocarlo por diferentes ciudades de Chile, y esperamos ahí poder tener una pequeña salida también al extranjero.
1: ¿Va a sonar muy similar a Brasil este próximo lanzamiento?
2: Fármaco sí, yo también diría que es como un pelín más pop, es como popero, tiene como un coro más pegado, y el resto yo diría que tiene momentos bastante íntimos, que son de harta guitarra acústica, voz, sinte, en estos paisajes sonoros que son, que pueden ser más íntimos y un poco más desgarradores, por así decirlo.
1: Entiendo. Bueno, imagino que cuando se genere el lanzamiento de esto, la idea es presentarlo en vivo. No sé si tienen primero planificación porque van a ir liberando los 5 sencillos así de manera segregada en el tiempo, o uh-huh, después de un segundo ya toman la decisión de que se libere todo.
2: No, en julio vamos a liberar todo el EP y ya, luego de eso vamos a empezar a tocarlo. Ya tenemos varias fechas confirmadas que vamos a ir anunciando de a poquito. El año pasado justamente fuimos a Concepción y fue una experiencia demasiado buena. De hecho, creo que es una de mis ciudades favoritas. Yo no conocía a Conce.
1: ¿En serio?
2: Y sí, no, yo no conocía a Conce. No, por la música me ha tocado conocer diferentes ciudades de Chile. Y el recibimiento ahí, o la gente en particular, es algo que me sentí muy cómodo. De hecho, mis compañeros siempre me molestan un poco que me voy a ir a vivir a Conce después de esa experiencia. Tocamos en Casa Salud ese, el año pasado, entonces nuestro plan ahora volver presentando este nuevo trabajo y también volver a pasarlo muy bien.
1: Muy receptivo el público de Concepción, sobre todo con respecto a diversos proyectos desde lo musical y particularmente de los sonidos como los que tienen ustedes, como Under de Propaganda. ¿Dónde tocaron esa vez?
2: Tocamos en Casa Salud de la Unidad de Geriatría. Yeah. Y bueno, también tuvimos unos pequeños entrevistas por ahí. Y la verdad es que me sorprendió que había muchas cosas pasando, mucha banda tocando en universidad, mucha música, y música de diversa, y eso igual siempre es súper estimulante como ir viendo bandas. Conocimos una banda también súper joven de allá que también está haciendo cosas, y yo creo que eso también ayuda como al ecosistema a que todo se vuelva como más estimulante o incluso como más creativo. Y la verdad fue una experiencia muy grata, yo creo que fue el punto alto de mi año pasado, así que esperamos volver este año y no queda absolutamente enamorado de Concepción.
1: Bueno, oye Luis, por ahí revisando nos encontrábamos también con un cover que les quedó muy bien, el de Miguel Bosé. No sé si eso ya, los covers los van a dejar definitivamente o entre medio de los proyectos que están desarrollando propios. Por cierto, como banda también pueden sacar alguna sorpresa por ahí.
2: Sí, nos gusta hacer los covers en verdad. Miguel Bosé venía dando vuelta hace rato, es nuestra canción para terminar el show y la gente siempre reaccionaba súper bien. Aparte que una canción, como que a mis papás les gustaba mucho esa canción, pero como que ha ido de generación en generación, entonces es que lo tocamos, claro. Como que es raro ver cómo distintos grupos etarios reaccionan y a todos conocen la canción, a todos les gusta. Y aparte que la letra es muy buena y creo que lo llevamos como nuestro campo. Así que si podemos hacer eso en el futuro, de sacar canciones de otros, por así decirlo, mundos musicales y llevarlo al nuestro, bienvenido sea.
1: Oye, Brasil, ¿por qué? ¿Por qué ese nombre? ¿Había una historia en particular que quisiste contar ahí, narrar?
2: Sí, básicamente quería exponer un poco o denunciar que quizás como la diferencia o las cosas que pasan hoy día en el mundo actual de las redes sociales, sobre todo cuando uno está viviendo un duelo o termina una relación, etcétera, y ve como que una persona ver o meterse como a, por así decirlo, como a las redes sociales, como a ver cómo está el estado de la otra persona y quizá uno no está en el mejor lugar o posición, y ver que la otra persona avanzó rápidamente, está viviendo una vida como más feliz, por así decirlo. Y siento que como que Brasil representa un poco eso, ¿no? Como quizás como la felicidad un poco y uno que ya está atascado, quería como exponer esa diferencia. Y siento que hoy día la sociedad se mueve todo muy rápido, la gente puede pasar de un estado a otro de manera muy fácil. Y creo que ahí falta un poquito de tiempo para reflexionar un poco las cosas que sentimos, y quería un poco expresar esa comparación o esa diferencia.
1: Entiendo. Bueno, Luis, invitemos al público a conectar con el trabajo que ustedes están desarrollando en sus redes, donde cuelgan fechas, lanzamientos, en fin. Instagram quizás puede ser donde están más activos hoy.
2: Sí, Instagram, Under de Propaganda, todo junto en minúscula, Instagram, en Spotify, YouTube, todo es lo mismo, así que ahí nos pueden hablar, escuchar, nosotros respondemos siempre, así que y ahí vamos a estar anunciando las fechas que vamos a estar tocando después del lanzamiento del EP.
1: Bueno, ¿Fármaco viene con video también o no?
2: Fármaco viene con video, así es. Bueno. El 5 de junio sale el single y el 7 sale el video.
1: A estar atento entonces al canal de YouTube también, Under de Propaganda, todo junto ahí con minúscula, para que estén atentos a ese lanzamiento la próxima semana ya. Luis, te mandamos un abrazo, saludo al resto de los muchachos, atento a lo que estén desarrollando, y cuando anden por Conce seguramente vamos a estar dialogando acá en vivo. Gracias. Perfecto. Por el tiempo.
2: No, muchas gracias a ti por la invitación. Estamos hablando.
1: Gracias, que te vaya muy bien.
2: Igual.
1: Luis López, voz de Under the Propaganda, hablando de Brasil y hablándonos también de este EP, Belleza, Riqueza y Poder, que en julio entonces ya estaría liberado. Invitamos, por cierto, a seguir el trabajo de esta agrupación y escuchar su música, compartirla también, por cierto. Hoy ya forma parte de nuestra programación Brasil. Este tema de Under the Propaganda, hoy con nosotros en Disco Club. Bienvenido a Brasil.

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2: 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Interesados, contactar al 98-544-8512. 98-544-8512. Se venden par de zapatos de seguridad color café, talla 43, de caña alta. Contacto el +56 94 19 09 180. 94 19 09 180. Se vende colchón Rosen de plaza y media en buen estado en 20,000 pesos. Contacto el 94 944 1997. 94 944 1997. Se vende moto triciclo de paseo para adulto mayor, muy poco uso, en 550,000. Contacto el +56 99 792 1650, valor conversable. +56 99 792 1650.

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Como ya es tradición, el último fin de semana de mayo es el Día del Patrimonio en el territorio nacional. Y en la región hay una cartelera con 315 actividades en las 33 comunas que componen el Biobío. En Concepción hay actividades organizadas en la Universidad de Concepción, el icónico Campanil, el Arco de Medicina, las facultades con valor patrimonial, Teatro Biobío también, con importantes panoramas, conversatorio por Smiljan Radic, uno de los arquitectos a cargo del diseño del teatro. También el histórico Liceo Enrique Molina Garmendia, oportunidad en que visitantes junto a estudiantes monitores del taller de patrimonio podrán conocer casi 203 años de historia que precisamente posee esta estructura. También habrá un circuito Lota Patrimonial en el sector de zona típica con el Chiflón del Diablo, Pueblito Minero, La Pulpería. A través de esto buscan revivir la cotidianeidad de los siglos XIX y XX mediante guías especializadas que rescatan las crónicas sociales que el destacado escritor y cuentista Baldomero Lillo plasmó en sus obras Subterra y Subsole. Otros imperdibles de la denominada Cuna del Carbón para visitar este fin de semana: Parque Isidora Cousiño, Museo Histórico de Lota, Pabellón 83, Iglesia San Matías Apóstol, también Tomé, con Bellavista Oveja Tomé, la Iglesia Nuestra Señora de los Rayos, el Deportivo, el Cine Bellavista, entre otros. Importantes actividades en el Gran Concepción. El sitio web diadelpatrimonio.cl tiene una plataforma donde están los lugares y horas específicas de esta fiesta cultural que se vive en nuestro territorio este fin de semana.

0: 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La compañía La Noble presenta la obra Entretejer, Duwen Tukun, este domingo desde las 5 de la tarde, en una función especial en el contexto del Día del Patrimonio Cultural. El montaje está inspirado en el Epeu, una leyenda mapuche de Yayin Bulche, la araña tejedora, que relata el viaje de Pire, Nieve, una joven que a través de una experiencia transformadora entra en contacto con la memoria ancestral y los saberes de sus antepasadas. La entrada es liberada previa descarga en ticketplus.cl. Un panorama familiar para disfrutar del Día del Patrimonio, este domingo a las 5 de la tarde, en la sala de cámara del Teatro Bío Bío.
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El espectáculo más aclamado de Cirque du Soleil necesitó solo unas horas desde el inicio de la preventa de entradas para desatar la reacción del público, que aseguró rápidamente los lugares para no quedarse fuera de Alegría, una de las producciones más emblemáticas y celebradas de la compañía canadiense. Así se vuelve a instalar la intensidad de un montaje que trasciende lo escénico para convertirse en una experiencia total, una oda de acrobacias que desafían lo imposible. Así comenzó la venta general de entradas, convocando nuevamente al público a reencontrarse con la magia intacta del espectáculo más emblemático, sin duda. Alegría, una extraordinaria reinterpretación del clásico del mismo nombre. Las entradas entonces disponibles aún a la venta, luego de que se acabaran, ¿no?, las entradas en preventa durante la jornada de ayer, disponibles a través de Punto Ticket. Este show será el 6 de enero. En Espacio Riesgo.

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5: 17 horas, 30 minutos.

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Canal 13 denunció vicios en la licitación por las ediciones de 2027 a 2032 del Festival de Olmué, luego de que el tribunal emitiera una resolución judicial sobre su demanda en contra de Chilevisión y Bizarro por esta materia. A través de un comunicado, Canal 13 detalló que la justicia, conforme a sus facultades, estableció un monto de dinero para que la suspensión de la licitación sea efectiva. Sin embargo, señalan que Canal 13 ha decidido no realizar dicho desembolso por considerarlo desproporcionado a nuestro fin. Nuestra motivación al impugnar la licitación no es trabar comercialmente un certamen relevante. Pagar una suma millonaria extra solo para mantener congelado el festival va en contra del espíritu constructivo de nuestra acción. Nuestra postura se mantiene intacta. Consideramos que el proceso licitatorio actual está viciado, recalca Canal 13, anunciando que continuará con la demanda. Tras la negativa de Canal 13 a pagar el monto, la suspensión antes dictada, queda en pausa y la producción del evento se podrá reanudar de cara a su edición 2027.

La tasa de desempleo tuvo un alza y superó la barrera del 9%, ya que en el trimestre móvil febrero-abril llegó a 9,1, producto del alza de la fuerza de trabajo, 1%, mayor a la presentada por personas ocupadas, 0,7%, según informó hoy el Instituto Nacional de Estadística. Datos muestran que respecto a igual periodo del año pasado, la cesantía crece 0,3 punto porcentual y desocupados aumentaron 4,1%. En mujeres, tasa de desocupación se sitúa en 10,5%.

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12: Son las 18 horas.
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6: Buenas tardes a todos y a todas. Bienvenidos a un nuevo episodio de Aprende a Emprender. Transmitido por Radio Femenina 96.7 Concepción. Y también se transmite de manera simultánea por Facebook, YouTube y Twitch. Y nos puedes buscar, nos puedes encontrar como Radio Femenina FM. Mi nombre es Geraldine Manríquez Plaza. Yo soy profesora, emprendedora al igual que tú y conductora de Aprende a Emprender. Y además, embajadora de Ecosistema Biobío y de Red Diversas. Y por lo mismo tengo una misión y no puedo dejar de mencionar. Invitarte al Ecosistema Biobío. Tú puedes ingresar a su sitio web www.ecosistemabiobio.cl. Hay un link de inscripción. También en Instagram, Ecosistema Biobío, también en LinkedIn, Ecosistema Biobío. Tú completas el link de inscripción, lo envías, este formulario de inscripción, bien digo, lo envías y de inmediato te aparece el link para que ingreses al grupo de WhatsApp donde habemos como 500 emprendedores, empresarios, instituciones de educación superior dedicadas al emprendimiento. ¿Qué más? Unidades de fomento productivo de las municipalidades, y estamos no solo una provincia, sino que las tres provincias de la región del Biobío: Biobío, Concepción y Arauco. Y contarte que en la provincia del Biobío, el día de hoy, desde las 7:30, en Espacio Biosur, se va a celebrar la onceava versión de networking, noches de networking que organiza el ecosistema LA, que es el ecosistema de la provincia del Biobío. Así que si estás escuchando, estás a tiempo, sí, un poquito, porque ya se fue una delegación de Concepción a las 5:30. Así que, por ejemplo, Gonzalo del Río, van de la UDEC, van de Corma, van de Red Diversa. Hay una delegación bien grande que también va a esta onceava noche de networking. Y tú también puedes pertenecer a estas noches de networking. Más información puedes encontrar directamente en el Instagram del ecosistema de la provincia del Biobío, de Ecosistema LA. En Instagram, Ecosistema LA, o en LinkedIn, Ecosistema LA. 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Ya, les cuento que en esta primera parte hoy ya tenemos ¿no es cierto?, a nuestro invitado, que es Carlos Sóñez, que lo anunciamos por nuestras redes, pero antes tenemos que cumplir también con nuestro propósito, que es comunicar lo inmediato, lo que no se puede hacer esperar. Y el día 3 de junio hay un evento de filantropía, hay un encuentro de filantropía que organiza Comunidad Bio Bio, y aquí me acompaña Anita Carolina Parra, y yo la conozco como la Cata Tacones. ¿Sí o no?
0: Sí.
6: Excelente, bienvenida. Comunidad Bio Bio, aquí en Aprenda a Emprender. ¿Cómo están?
0: Excelente. Muy contentas de estar aquí en tu programa.
6: En Radio Femenina.
0: En Radio Femenina, sí. Legendaria Radio, sí. Femenina.
6: Así es.
0: Y contentos de contarte todo lo que va a ocurrir durante estos días, cómo nos estamos preparando y lo que va a ser este evento.
6: Sí. Cuéntenos, ¿qué es lo que es? ¿Qué es lo que se va a celebrar? ¿Qué es lo que se está preparando para el 3 de junio? ¿Qué está organizando la Comunidad Bio Bio? O mejor empezamos, ¿qué es la Comunidad Bio Bio?
0: ¿Qué es Comunidad Bio Bio?
6: ¿Cierto?
0: Excelente.
6: Sí, mejor.
0: Mira, Comunidad Bio Bio, a mí me gusta explicarlo con una metáfora.
6: Ya.
0: ¿Sí? Yo sé que te gustan las historias, sí. Así que aquí viene. Resulta que pasa que cuando estamos en alguna localidad, ¿cierto? Nos dicen, oye, podríamos hacer una carretera. Podríamos hacer una autopista. ¿Por qué? Porque esta autopista va a hacer que se genere mayor valor para las casas que están aquí, para los habitantes, etc. Entonces va a subir, ¿cierto? Todo lo que está ahí aumenta el valor del territorio. Nosotros como Comunidad Bio Bio queremos ser esa autopista. Queremos hacer eso que articula lo que ya está. Queremos hacer que potencie y le dé aún más valor a lo que ya está. Es decir, nosotros no venimos a crear una nueva fundación, a crear un nuevo propósito, sino que venimos a conectar todos esos propósitos que ya existen. Nosotros conectamos y potenciamos personas, dándole una mirada, como tú bien decías, desde la filantropía, desde querer hacer que las cosas pasen, pero con una mirada que tiene que ver con que realmente si nuestro territorio podemos verlo desde la abundancia, ver desde todo lo que tenemos, podemos hacerlo crecer. Entonces la invitación es que Comunidad Bio Bio está abierto para todos. Eso es lo genial.
6: Mira, a mí me gusta como que nos acoge.
0: Nos acoge.
6: Nos acoge.
0: Porque todos podemos aportar. Muchas veces no podemos donar recursos, grandes recursos económicos, pero sí nuestro tiempo, nuestro profesionalismo, nuestras ganas de querer hacer crecer aún más, hacer valer aún más nuestra región, que lo tiene todo. Qué maravillosa.
6: Y ahora las fuerzas están para, todos los esfuerzos van por quienes estuvieron afectados por los incendios.
0: Exactamente. Como Comunidad Bio Bio, nosotros veníamos hace tiempo trabajando un modelo de evento para poder levantar recursos que ayudaran a otras organizaciones. Como decíamos, tenemos este rol articulador. Pero frente a eso, como tú bien decías al iniciar el programa, no nos podemos hacer los ausentes con lo que es inmediato.
6: Mm.
0: Entonces, ¿qué es lo que pasó? Vinieron los incendios. Y los incendios hoy día ya no están en los titulares, ya no están en la prensa.
6: Así es.
0: Pero es una realidad que sigue ahí. Mm. Está latente.
6: Aquí al ladito.
0: Exactamente. Y hay muchas organizaciones, muchas agrupaciones que están ahí ayudando a las personas. Es por eso que este evento que nosotros veníamos preparando, dijimos, no, hay que darle un foco

0: esto, Comunidad Biobío, es para que esos pequeños seres como el que acaban ustedes de ver tengan una mejor región, tengan un mejor lugar para desarrollarse y que también nos hagamos cargo de lo inmediato.
1: Así es. Y Catalina, ¿qué es lo que está preparado para el 3?
2: Sí, bueno, muchas gracias.
1: La otra semana.
2: Claro, muchas gracias por el espacio, Geraldine. Lo que preparamos el 3, como decía bien Anita, es un evento que está inspirado y adaptado de un modelo que viene de Reino Unido. Nosotros estuvimos todo el año pasado, de hecho, alrededor de mayo vamos a cumplir casi un... De hecho, ya cumplimos un año de trabajo
1: igual que
2: en conjunto.
1: Igual que nosotros, aquí en Radio Femenina.
2: Cumplimos un año de trabajo junto con una organización de Reino Unido que nos estuvo enseñando un modelo que dijimos, esto hay que traerlo. Esto nos va a servir, obviamente adaptándolo a nuestro contexto, a la región del Biobío. Y lo vamos a hacer por primera vez en Chile y va a ser acá, en la región del Biobío, así que estamos muy entusiasmados. Y se trata de un evento, pero no solo un evento. Viene con meses de acompañamiento previo y meses de acompañamiento posterior en el que nosotros mapeamos, identificamos iniciativas, seleccionamos causas y seleccionamos finalmente organizaciones que van a ser beneficiadas con este evento de fundraising, de recaudación de recursos, de fondos. Entonces, nosotros lo que hicimos durante la emergencia fue estar en primera línea. Estuvimos, de hecho, con el Centro de Acopio Colaborativo, junto con, de hecho, Ecosistema, Psicosociales Chile, y varias otras organizaciones y emprendimientos que estuvieron en el Bar Concepción, de Sebastián Quesada, y que también ha
1: sí,
2: estado...
1: Sí, el Seba Quesada.
2: Un personaje, y que, de hecho, ahora es director de Ecosistema Biobío.
1: Exacto,
2: Biobío, así que
1: sí, el nuevo director de Ecosistema
2: Biobío.
1: Felicidades
2: también, si es que en algún momento nos están escuchando. Pero, claro, el 3 de junio lo que vamos a hacer es uno de los hitos de este modelo, que es el evento, y que vamos a reunir a estas tres iniciativas. Se van a presentar frente a un público de 100 personas, van a contar lo que hacen, lo que han logrado hacer estos últimos años, estos últimos meses también a raíz de la misma emergencia, y nos van a presentar uno de los proyectos que ellos llevan actualmente adelante, ya sea, por ejemplo, en el caso de Ecosistema Biobío, que es una de las iniciativas seleccionadas, el apoyo a las desconchadoras del Irken, que tiene que ver con reactivación económica, que tiene que ver con emprendimiento y con... También cabe destacar que equidad igual de género, porque están apoyando emprendedoras, mujeres,
1: totalmente,
2: que no solo perdieron sus hogares, sino que perdieron también su fuente de trabajo. Y eso es trascendental también para las personas actualmente que están teniendo una carga económica después de todo lo que ha sucedido y que va a durar muchísimos meses más. Y bueno, una de las líneas es reactivación económica con Ecosistema. La segunda iniciativa seleccionada es Psicosociales Chile, que básicamente son una fundación que trabaja con trabajadores sociales, con psicólogos, y están apoyando en este momento a compañías de bomberos. Sobre todo después de la emergencia, que uno no dimensiona la cantidad de apoyo y de acompañamiento que necesitan también rescatistas, voluntarios.
1: Los mismos bomberos, porque uno a veces va solo las personas afectadas, pero también los bomberos también fueron afectados.
2: Y son necesarios y los necesitamos bien también.
1: Totalmente, entonces, porque también ellos tienen sus familias, se llevan, y no muchas veces, y acá lo menciono de una manera bien, ¿cómo se podría decir? De primera fuente, no, nunca tanto, pero vengo de, yo fui bombera, pero no alcancé ni un año bombera, sí, en la universidad. Sí. Ahí conocí al papá de mis hijos, el papá de mis hijos es bombero, pero full, y la familia de mis hijos, por parte paterna, son bomberos full, así como... con cargo y ese tipo de cosas. Entonces, si se lleva todo lo que sucede, ¿dónde lo conversa? Eso que te afectó, eso que viste, ¿cómo lo puedes manejar en lo que más se necesita? Y aquí es lo que está haciendo Psicosociales Chile. Y también veo que el otro eje es la rehabilitación veterinaria.
2: Sí, esa ahí está la Fundación Ñacurutú, que está en Tomé, particularmente ahí en el sector de Coliumo. Bien conocida en su sector y acá en la región del Biobío, porque ellos están especializados en fauna silvestre. Entonces ellos tienen voluntarios, veterinarios sobre todo, y también espacio físico donde poder rehabilitar animales, en este caso silvestres.
1: Entonces aquí queremos hacer la invitación para donar, conectar y transformar, ser parte de quienes hacemos que las cosas pasen. Comunidad Biobío, ayudando a quienes ayudan. ¿Cuándo se va a realizar esto? En INACAP Concepción Talcahuano, el 3 de junio de 6 a 8 de la tarde. Más información en www.comunidadbiobio.cl.

0: Sí, así es. Y es un modelo que funciona y no es solamente un evento de recaudación de fondos como cualquier otro.
1: Sino que está estructurado.
0: Sí, y es bien entretenido. El espacio va a estar bien ameno. Es una invitación igual a no solamente conocernos, reconocer lo que estamos haciendo, sino que también ver cómo cada uno va aportando desde pequeños, grandes, medianos aportes.
1: ¿Y esta invitación es abierta?
0: Es obviamente abierta, obviamente viene con inscripción. Usualmente el modelo también requiere una entrada. Nosotros en este momento, como es la primera edición, queremos hacer una entrada liberada.
1: Pero con inscripción.
0: Con inscripción
1: también,
0: en el sitio web pueden encontrar
1: en
0: el formulario.
1: www.comunidadbiobio.cl.
0: Sí, y más también de nuestra corporación. Pero la invitación está a poner en práctica este modelo desde un formato que después del evento, no solamente. Esto se ha hecho más de 300 veces en el mundo, lo han hecho también en Latinoamérica, es la primera vez que llega a Chile.
1: Entonces está mejorado, ya lo han evaluado,
0: sí,
1: o sea,
0: y
1: está
0: de hecho,
1: comprobado.
0: sí, de hecho después del evento llegan a un 50% más de la meta gracias a las conexiones que se dan en el evento.
1: Buenísimo. Entonces, un gran saludo a toda la comunidad Bio y a sus directores. Saludar también a Jorge Bizama, que es presidente
2: bastante
1: de la comunidad Bio Bio.
2: Sí.
1: Así es. Entonces, todos invitados a Dona Conecta Transforma, sé parte de quienes hacemos que las cosas pasen. Comunidad Bio Bio, ayudando a quienes ayudan. ¿Cuándo es esto? El 3 de junio, el miércoles 3 de junio a las 6 de la tarde, de 6 a 8. En INACAP, Concepción, Talcahuano. Más información, inscripción en www.comunidadbiobio.cl.
3: Y ahí, Geraldine, efectivamente queremos hacer la invitación a que nos conozcan como Comunidad Bio Bio, porque no es solo el evento, es la oportunidad de poder sumar aquello que tienen y hacer crecer la región con lo que tienen, con sus tomas.
1: Así es. Se pasaron. Gracias por
3: gracias
1: venir.
3: A ti.
1: Gracias por comunicarse también conmigo y decir que queremos compartir esta información porque nos hace bien a todos y ayudar también a quienes lo necesitan.
3: Los esperamos entonces a ayudar a quienes ayudan. Qué tremendo título y que lo vivamos como región.
1: Sí, así es. Muchísimas gracias.
3: Gracias,
1: que estén muy bien y nosotros ahora pasamos al siguiente invitado, que aquí ya hay personas que lo están esperando. Que estén muy bien,
3: gracias,
1: chao Anita, Anita Carolina y Catalina Tacón. Patricio, que estés muy bien. A Patricio ahora lo llevan a un cumpleaños, lo llevan a una sorpresa. Ya, entonces, que pase adelante Carlos Sóñez. Patricio, anda a buscar al otro invitado. Dile que pase. Que estén bien. Ya. Ahí sí. ¿Cómo estás, Carlos?
4: ¿Y tú?
1: A ver, yo le voy a preguntar a Sergio, que está en los controles. ¿Cambiamos los micrófonos o no? ¿O dejamos este para allá? Sí, ya, excelente. Así que yo voy a cambiar el micrófono.
4: ¿Este es mío?
1: Ese es tuyo.
4: En todo caso, no lo tengo que mover, yo creo.
1: No, ahí no va. Más para acá. Ahí sí. Se lee.
4: Ay, dame un segundo. ¿Estamos ya o no?
1: Sí, sí, ya estamos.
4: ¿En serio?
1: Sí.
4: Ay, ya. Ver,
1: las personas ya te están viendo. Te están viendo por Facebook, por YouTube.
4: Ya, bacán.
1: Ya, estamos. A ver, ahora en este blog, en este espacio, ¿no es cierto? Es la conversación para aprender a emprender con un profesional independiente, que con las experiencias, con las vivencias, con sus propios conocimientos, nos comparten sus aciertos, sus desaciertos. Y eso nos sirve a nosotros, a todos nosotros, a quienes nos están escuchando, a quienes nos van a ver después. Nos sirve, nos ayuda porque uno así va caminando por esta ruta del emprendimiento ya sabiéndola, como se dice. Entonces aquí ya está conmigo en el locutorio Carlos Sóñez. Él es ingeniero civil industrial, ingeniero en prevención de riesgos, DJ productor y CEO, director ejecutivo de la marca 33. Cuéntanos de qué se trata, cómo. A ver, yo desde que mencionaste, de que me dijiste soy ingeniero, doblemente ingeniero.
4: Sí.
1: Y después DJ. ¿Cómo pasó eso? De la unión.
4: Una cosa fue llevando a la otra.
1: Ya.
4: Yo creo.
1: ¿Cómo?
4: Agradezco me sentí muy frustrado cuando trabajaba como ingeniero. Y la música electrónica fue como un escape a estar estudiando en la noche, a estar trabajando en algo que no me apasionaba. Empecé como todos, creo, bailando, escuchando música. Y años atrás igual había tocado guitarra, había tenido banda, tenía una conexión con la música. Así que decidí aprender a cómo mezclar. Y ahí una cosa fue llevando a la otra. De a poco te había contado a ti que cuando recién me pagaron la primera vez por tocar, por poner música, por mezclar...
1: Te llamó la atención.
4: Es que nunca me había pasado en la vida que alguien me pagara por hacer algo que me gustara.
1: Algo que tú lo hacías de hobby, así como...
4: De hobby, en mi casa, con amigos, llevando la controladora para todos lados de primera. Y fue todo mutando, evolucionando. Y en ese camino dije, ya. Ahí me pegué un break, donde fui a vivir al extranjero. Y cuando volví, dije, o trabajo a patronado afuera, me voy de nuevo para afuera, o emprendo en algo que me guste. Y ese algo... se transformó en la música electrónica un poco, en la producción de eventos, el estar pinchando como DJ, como ir a tocar,
1: yeah.
4: y toda esa amalgama que va de la mano en realidad con este rubro.
1: Cuando yo, tú me contaste más de lo que tú haces, a mí me llamó mucho la atención que haces las fiestas, DJ, produces fiestas, eventos en las terrazas de Concepción.
4: Sí.
1: Eso me así como wow, así como...
4: Mucha gente de hecho piensa que lo traje de Europa ese concepto, a pesar de que se hace, pero siempre los corrijo porque la verdad es que partí haciendo eso acá, súper, ahí sí que muy de hobby, porque ahí trabajaba ingeniero y como casi terapia, arrendaba la azotea de un edificio, y invitaba amigos, amigas, ponía música y era un rato de distensión, pero eso era muy así desordenado y en eso quedó. Después yo me fui a ir a Dinamarca el 2022, 2023 a Italia, y cuando vuelvo dije, ¿sabes qué? Voy a hacer lo mismo, pero más bacán. Así como corresponde, ¿cachai?
1: Producción,
4: como
1: total.
4: Una producción. Y eso se transformó en mi trabajo hasta el día de hoy. Ahora es como la marca 33, que es el nombre de mi productora de eventos, que nació como colectivo de música electrónica. Es netamente una extensión mía de querer sociabilizar, compartir, escuchar música, bailar y todo lo que la gente hace en las previas. Eventos que parten medio after office, ¿cachai? Algunos a las 5, otros a las 7 de la tarde.
1: ¿Y dónde son estos?
4: En diferentes locaciones.
1: ¿En diferentes locaciones, sí, de aquí del Gran Concepción?
4: Del Gran Concepción, no solamente en Concecentro. Hemos hecho en Hualpén, Camino a la Desembocadura, en Prehuella. Hemos hecho acá en Torre Hins, en G14.
1: A mí me
4: encantó. Hace poco en el Templo
1: terraza.
4: Crápula, terrazas residenciales también.
1: Crápulas de cerveza.
4: Sí, sí, ellos son un bar, restaurante. Industria también, porque tienen, igual son fábricas, y tienen un templo, que le llaman Templo Crápula, a un tremendo espacio, con una tremenda sistema de sonido. Me atrevo a decir que el mejor sistema de sonido que tiene Concepción. Hicimos una fiesta hace poco ahí, y igual nos fue súper bien, la gente le gustó mucho. Yo creo que una de las cosas que le gustan más allá de los DJs, que igual hemos traído muy buenos DJs, pero a la gente... le gusta más el ambiente, la onda que se forma, más allá de que hoy va a tocar este DJ, vamos.
1: Y tú, a ver, entonces, a mí ya se me están ocurriendo cosas, así como...
4: A ver si no han pasado
1: porque
4: ya.
1: Yo hago networking, eventos de networking, pero esto de todo lo que es negocio, lo que es el ecosistema emprendedores. Entonces...
3: Ahí sí.
1: Fui a aprender ¿cómo se llama? El ventilador. Ahí sí. Entonces, esto se puede estilar a ser un evento de emprendimiento, de networking en un ambiente así. ¿Se podría mezclar esto? Estar en la terraza, estar con las músicas.
4: En tres ocasiones lo he realizado. Los primeros lunes de cada mes. Me he juntado con un grupo de emprendedores. De hecho, ahí conocí a... al Sebastián, al de Bar Concepción.
1: Al Seba.
4: Sí, ahí tuvimos el primer encuentro, estuvo él, le estuvo exponiendo, yo estuve poniendo música, más suave, obviamente, y todo en un contexto más...
1: ¿En el Franchute?
4: No, eso fue en el G14, recuerdo.
1: G14.
4: Sí, ahí lo hicimos en la Torre Higgins.
1: ¿Pero lo organizaste tú?
4: No.
1: ¿Tú pusiste la música?
4: Sí, a mí me contactaron, lo encontré súper choro
1: porque
4: de cierta manera
1: lunes...
4: me contactaron porque no es como contratarme por mis horas y chao. Ya. Ellos saben... que yo estaba emprendiendo, al igual que la gente que fue para allá, ¿cachai? Igual que tú. Como gente que se la está jugando con algo, está emprendiendo en algo y...
1: Porque el que hace los networking, que son los super lunes, creo que le dice los super lunes, el Sergio Cárdenas. Fue Sergio Cárdenas.
4: Sí.
1: Ya. Sergio también estuvo equipo.
4: ¿En serio?
1: Sí, pues, y también es parte del ecosistema Bio Bio.
4: Sí, ya, pues, buenísima, con él.
1: Sí,
4: él
1: me llamó, es que el ecosistema Bio Bio, sí, es potente. El ecosistema, por eso les digo a todos los auditores, todos los que nos están escuchando, los que nos van a escuchar después, ingresen a Ecosistema Bio Bio.
4: Sí.
1: Ahí se abren las oportunidades, y si uno no sabe ver las oportunidades, uno ahí mismo aprende. No, sí, pero es fenomenal, buenísimo. Incluso ahora, como yo les decía al comienzo, van viajando una delegación, ¿no es cierto?, a Los Ángeles, porque a las 7:30 es la noche, la onceava noche de networking del ecosistema LEA, de la provincia del Bío Bío. Y ahí también es con música, es un lugar bien acogedor de Bío Sur, que es de un empresario del ecosistema LEA. Y es con música, presentaciones, pitch. Qué no, pero bien. Es buenísimo, buenísimo, buenísimo, recomendado. Y uno también puede ir. Y así que ahora van, a las 5:30 salía una delegación, ya van en camino.
4: Ah, qué bien.
1: Sí, van súper. A Los Ángeles.
4: Yo, entonces, para mí es la primera vez que estoy emprendiendo en algo, en realidad.
1: Tienes que estar en el ecosistema Bio Bio, entonces.
4: Sí, voy a estar. Sí,
1: te quiero, totalmente. O sea, quiero ver el WhatsApp que diga Carlos Soñez se unió al ecosistema Bio Bio.
4: Ya.
1: Sí, www.ecosistemabiobio.cl.
4: Buenísima.
1: Ya, entonces.
4: Me voy a meter con eso.
1: Entonces, lo que tú haces, lo que hace la marca 33 es producción
4: de eventos.
1: De eventos.
4: Sí.
1: ¿Qué tipo de eventos? Porque ya vimos que.
4: ¿Qué trabajo con?
1: ¿Te llaman de qué?
4: He trabajado hasta en la cárcel. Poniendo ya, música.
1: Música.
4: Así, en diferentes partes. Trabajaba en desfiles de moda, con empresas, a veces solamente con arriendo de equipo, matrimonios, cumpleaños,
1: todo,
4: con diferentes cosas. Y otra cosa es los eventos de la marca 33, que esos son siempre de carácter de electrónica, la gente compra un ticket y va a donde se realice el evento.
1: Son, ya.
4: Por eso te decía que es, por un lado, colectivo música electrónica y la gente... Yo me atrevería a decir que el 95% nos sigue por eso, porque van a nuestro evento. De hecho, tenemos una tasa de retorno de 70%. 7 de 10 personas vuelve con nosotros a los eventos por lo que te explicaba de la onda que se forma. Andan todos súper amistosos, celulares quedan ahí quedan, las carteras, las minas van al baño, vuelven, ahí están, ¿cachai? Es como todo muy bacán, la gente súper bien portada, y me enorgullece decirlo así. Nunca hemos tenido una mala onda. Lo más cuático es se ha roto un vaso.
1: Ya.
4: Nunca una pelea, ni nadie pasándose de listo, todo como bien, bien, bien, bien.
1: Pero esa tasa de retorno cuando mencionas, eso...
4: Me refiero a los clientes, que ellos
1: sí,
4: vuelven.
1: No, sí, sí, sí, sí, es que eso es...
4: Sí.
1: Eso es la recompra. Eso es la fidelización. O sea,
4: sí.
1: Aquí que estamos en el Aprende a Emprender, uno tiene que llegar con su empresa a la recompra, y que eso es la fidelización del cliente. O sea, el mismo cliente que va más de una vez es el mismo que te va a traer más clientes, y uno sin pagar publicidad.
4: Así ha pasado, pero sabes que tampoco es como ha sido como que todo esto ha sido un camino arduo, porque yo soy generalmente así como me estás viendo, soy súper relajado, la gente me encuentra buena onda, y no es que tenga que ponerme en un personaje para venderle. Trato de ser lo más genuino posible, porque así es menos
1: desgaste.
4: Es que
1: la venta es genuina.
4: Y claro, y es menos desgaste emocional. Imagínate, cada vez que tenga que hacer un video o invitar a personas, tener que meterme en un personaje.
1: No,
4: lo hago, al final soy yo nomás, y creo que eso ha funcionado mucho mejor. Y soy amigo de mis clientes, así tengo grupos de WhatsApp con ellos, aparte el de la marca, así como que se ha hecho una relación muy bonita con la gente que está alrededor, como una comunidad en el fondo.
1: Como el círculo dorado, con el que uno hace
4: sí,
1: uno...
4: Sí, me atrevería a decir que sí.
1: Mira, aquí estamos aprendiendo que no es... No, para vender tienes que ser genuino, no tienes que meterte en un personaje, tienes que ser tal cual tú eres, y eso es lo que le está resultando a Carlos Soñez.
4: Sí.
1: Nosotros ahora tenemos una pausa, una pequeña tanda comercial, pero antes contarte que en Rengo 81 Concepción está el Centro Médico Integral de Salud Mental, que es EducaSano, que atiende a 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Y nosotros nos vamos a una pequeña tanda comercial y volvemos con Carlos Sóñez.
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10: 18 horas, 33 minutos.
11: Femenina.
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1: Ya, estamos de vuelta de nuestra tanda comercial. 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Ya, démosle. Acá nosotros, Carlos, tenemos un espacio que es de panoramas.
4: Ya.
1: Como el que mostramos con Anita Carolina y la Cata Tacone que estuvieron antes que tú. Entonces aquí lo vamos a recordar. El día miércoles 3 de junio, de 6 a 8 de la noche, en INACAP Concepción Talcahuano, se va a realizar un encuentro filantrópico que lo convoca la comunidad Biobío. Comunidad Biobío ayudando a quienes ayudan. Miércoles 3 de junio de 6 a 8. Dona, conecta, transforma. Sé parte de quienes hacemos que las cosas pasen. Esto es en ayuda, ¿no es cierto?, para tres ejes, que es reactivación económica, acompañamiento psicológico, rehabilitación veterinaria. Todo esto post incendio, ¿no es cierto?, ocurridos acá en Penco Lirqué. Ya, entonces retiren su ticket, es gratuito, pero tienen que inscribirse su ticket en www.comunidadbiobio.cl. Y otra información más, contarles que prontamente ya saldrá de la editorial Tinta Pujo, editorial de acá de Concepción, editorial penquista Tinta Pujo, el libro Revolución Emprendedora, cómo crear sin agotarte y liderar con propósito, del cual también soy coautora, donde reunía a cinco mujeres más, las convoqué, ¿no es cierto?, porque yo en ese tiempo estuve un año queriendo escribir una página y no fui capaz. Y dije, no puedo pasar otro año esperando escribir, así que esto lo tengo que hacer en colaboración, en comunidad. Y qué mejor que con cinco mujeres más, que también entre nosotras nos apoyamos. Y salió el libro, ya está listo, ya tenemos lista la portada, como que la están viendo acá, por Facebook, por YouTube y por Twitch.
4: Está encachada la portada.
1: Sí, y prontamente lo está haciendo Tinta Pujo y prontamente ya va a salir al mercado. Todavía no sabemos el precio, nada de eso, porque eso se ve post de todo lo que es la entrega del libro. Y ya hicimos la inscripción de la autoría, el registro de autor, ¿no? Pero está, pero total. Y recomendada la editorial Tinta Pujo, y es de acá de Concepción. Ya, sigamos aprendiendo a emprender con Carlos Sóñez, y ustedes lo pueden seguir. ¿Cómo es el apellido Sóñez?
4: ¿Sóñez? ¿Sóñez?
1: Ah, yo lo decía mal. Tú me tenés que corregir, nomás si yo me equivoco.
4: Sí, no, tranqui, es que técnicamente igual te habían dicho como lo estás diciendo.
1: Sí, po. NS.
4: Sí.
1: Aguda, grave, esdrújula. Sí, ya, vamos.
4: Bueno, mis redes sociales, claro. Una es La Marca 33, que como ya han escuchado, es el colectivo de música electrónica y la productora de eventos. Y por otro lado soy yo, el DJ, que es Carlos Sóñez DJ. Pero en este caso, como no te toma la ñ Instagram, es como Carlos Sóñez.
1: Ah, entonces tienes dos.
4: Tengo dos. Sí, tengo el mío y tengo el de la marca.
1: Ya. Pero en La Marca 33, que es el Instagram, ¿no es cierto?, de la productora. Ahí también está el tuyo.
4: Sí, Ariana Cachar, que ahí aparezco en los videos, ver las colaboraciones y ahí me pueden seguir.
1: Excelente.
4: Se agradece, cabrón.
1: Así que vayan a seguir, vayan a ver el Instagram, La Marca 33. Yo encuentro buenísimo el nombre.
4: Sí, fue cuático el nombre, porque yo cuando llegué de Italia dije, ya hay que crear una marca. Hay que crear una marca. ¿Cómo le puedo poner a esta marca? Ya, chaval.
1: Que se recuerde, que no se olvide.
4: Le voy a poner la marca y así. Pero fue algo así, muy, ¿cómo te lo estoy diciendo? Y ya existía la marca.
1: ¿Existía?
4: Existía la marca y la opción que me arrojó Instagram abajo era La Marca 33.
1: ¿De verdad?
4: Y ahí yo me atrapé, por así yo dije, no te puedo creer, porque el 33 es un número que a mí me debe aparecer como hace unos 15, 18 años, se me repite.
1: ¿Numerología?
4: Sí, lo vi con diferentes numerólogas, lo he analizado.
1: Con nuestro tiempo. Amigo en común también, ¿o no? Con nuestro amigo en común, Lester. Pues, saludo a Lester Boissier.
4: No, sí, gracias Lester, a él, yo creo que estoy acá.
1: Sí, así es, porque Lester dijo, tengo a un invitado estrella, tienes que llevarlo a la prenda a emprender, sí, y aquí está.
4: Muy bacán.
1: Saludo a Lester
4: sí,
1: Boissier.
4: Sí, un tremendo saludo, un abrazo a él. Es una tremenda persona.
1: Así es.
4: Sí, bacán. Y lo tomé como algo, tiene que ser nomás, tiene que ser. Si me está arrojando esto, La Marca 33, y tengo todo un rollo, y al mismo tiempo es como la siguiente opción la que viene. Dije, ya lo voy a dejar así. Y ha funcionado el nombre de la gente.
1: Es que pega.
4: No es primera vez que me lo encuentran, bueno, así como
1: pega,
4: diferente.
1: O sea, yo me acordé al tiro. De una. A mí me cuesta mucho grabarme los nombres.
4: ¿En serio?
1: Sí, mucho, mucho grabarme los nombres. Entonces, la marca.
4: Sí.
1: No, buena, me gustó.
4: Sí, la ya. Gente ya la va conociendo ya.
1: Y las personas en esto de... cuando, si hablamos, ¿no es cierto?, de empresa. ¿A ti te cuesta hablar esto como empresa? A uno como no. Uno cuando está comenzando, así como profesionalizar tu emprendimiento.
4: Sí, pues en este caso yo profesionalicé el hobby en realidad. Mm. Esto era algo que...
1: Porque te llegó así de chiripa, sí, te pagaron por lo cosas, que estabas haciendo.
4: Y, o sea, y tampoco fue que me pagaron y renuncié a mi pega, fue algo, todo fue paulatino.
1: Ya.
4: Pero sí tenía hambre por esto, por lo otro, nada, jamás hubiese trabajado ingeniero por hobby, por ejemplo. Mm. Nunca. Porque no me gustaba, no me apasionaba, sentía que perdía mi tiempo, mi energía... Mi energía principalmente.
1: Pero tu experiencia y conocimiento de ingeniero industrial.
4: Ingeniero civil. Primero yo estudié en la Federico Santa María Ingeniería en Prevención de Riesgos Laborales y Ambientales. Me titulé, saqué cursos, posgrados, tengo posgrado igual en algunas cosas. Y después, mientras ejercía esa ingeniería, me metí a estudiar en la noche en la UNAV en la Ingeniería Civil Industrial. Sin embargo, a pesar de que no me arrepiento de nada de mi estudio y cosas que he hecho, siento que uno cuando va a emprender hay cosas que si no tienes las herramientas formales, esto es bien coloquial, pero como que hay cosas que son como por cachativa, como que tratáis de ser lógico de repente en lo que quieres vender, ya sea un servicio o un producto, como que hay una parte, siento...
1: Pero a ti te sirvió,
4: sí.
1: Po.
4: Sí, a mí yo creo que...
1: Porque
4: es que
1: hay
4: una parte
1: harto.
4: Genética. Mis padres, por ejemplo, son súper buenos comerciantes.
1: Ah, ya bien, con eso.
4: Y por ambos lados. Y siento que vengo con eso. Pero nunca lo demostré antes porque no me fue nunca necesario. ¿Cachai?
1: Porque, por ejemplo, en la vida del emprendedor, ¿qué viene de familia emprendedora o de familia comerciante o empresaria? Pero donde ahí, donde se habla, donde el dinero no es ajeno, el dinero es bien... Hay una mentalidad donde... Hay dos mentalidades, donde nos afectan y nos engrandecen cuando somos emprendedores. Que es cuando que el dinero es malo y el dinero es bueno. Y las personas, ¿no es cierto?, ya empresarios, emprendedores, y quienes nos tenemos que abuenar con el dinero. A mí me pasó, yo me tuve que abuenar con el dinero. Entender, como lavarme el cerebro, entender que el dinero es un potenciador. Hace más bueno a la persona que es buena,
4: sí, pues
1: y hace más malo a la persona que es mala.
4: Sí. En mi casa, bueno...
1: Entonces, el dinero era parte.
4: Pero no, mi mamá, por ejemplo, es muy buena para vender. Sin embargo, siempre ha trabajado, la mayor parte de su vida siempre trabajando como a patronaca, ¿cachai?
1: ¿Ya?
4: Mi papá también, o sea, mi papá no, independiente, pero lo que voy es que ambos tenían esa facilidad comercial, ese como don de la palabra y todo, y yo nunca lo vi necesario usar hasta ahora que me estoy dedicando a emprender.
1: Ya.
4: Pero, ¿cachai? Creo que se entienda, mis papás no tuvieron ninguna empresa independiente ni nada. Yo primera vez que estoy emprendiendo en una empresa, segunda, la primera vez fue como ingeniero en algo relacionado con la prevención, y ahí te das cuenta, si no te gusta, que ahí quedó, no hice nada, nunca seguí más allá, porque me era como... un cansancio mental, así, profundizarlo. Pero ahí es cuando te vas conociendo tú, po. Ahora, por ejemplo, ya tengo muy claro para dónde voy y no estoy apurado, voy tranqui, avanzando a mi ritmo. Todos mis días son mucho más ocupados, pero también son mucho más entretenidos, más interesantes, más excitantes que antes. Así que es como que estoy súper contento con mi proceso actual y sé que voy para una parte, ¿cachai? No me siento como antes, así como atrapado, como que no sé para dónde ir, o estoy solamente pasando el día a día. Así que es como bacán emprender. Yo siempre que tengo la posibilidad de hablar de emprendimiento, quizás no tengo muchas palabras o mucha materia técnica para decirle que este es el paso. Creo que cada uno va armando su camino de cierta manera. Y es lo que me ha pasado a mí. Soy siempre muy autorreferente cuando cuento cómo ha sido mi emprendimiento, pero lo que destaco, y siempre le digo a todos, que ese emprendimiento ojalá sea en algo que te guste, que es muy cliché, pero cuando tú haces las cosas que te gustan,
1: en algo que seas bueno, que te guste.
4: Sí, pues, sí, pero es la idea, es la idea.
1: Mira, sí. Tenemos un saludo acá de Claudia Carrasco.
4: Bacán.
1: Claudia Carrasco, manda ella un emoji de aplausos.
4: Ella es la madre de mi hija.
1: ¡Oh, qué bacán!
4: Sí, muy bacán.
1: ¿Cómo se llama tu hija?
4: Irina.
1: Irina, qué bonito.
4: Sí, mi bebé se llama Irina, que es un nombre de origen ruso. se ocupa harto en Grecia también y significa la que trae paz. Y ella llegó hace 11 meses a nuestras vidas y sí, totalmente ha traído paz. Bacán.
1: Un saludo a Irina, ¿no es cierto? Y también a Claudia Carrasco. Sí. Quienes también nos están viendo... nos están viendo por Facebook, por YouTube, por Twitch, nos pueden escribir aquí, yo les hago llegar las consultas, dudas, saludos a Carlos. Y quienes también nos están escuchando por la señal FM, envíen también su mensaje al número WhatsApp +569 5957 1507 +569 5957 1507. Ya. Entonces, ¿qué es lo que ha sido el desafío? Uno como emprendedor tiene desafíos.
4: Las fechas, para mí, las fechas, porque en verano yo partí en octubre.
1: Ya.
4: Y bacán. Llegó marzo.
1: Vacío.
4: Todos se guardan. El frío, más gasto. Ahí fue cuando partí. Y ahora estamos en octubre, este año cumpliríamos 3 años. Pero cuando partimos, llegó marzo y me dio casi depresión porque ya...
1: No pasaba nada
4: y paré.
1: ¿Empezaste a cuestionar?
4: Ahí me detuve un poco. Como que dije, ¿cómo no va a haber nada? ¿Cómo no? Pero tampoco estaba creando, ¿cachai? Y bueno, se retomó en verano ya full y ahí llegó marzo después y hice todo lo contrario. Llegó marzo y recuerdo que saqué una carterera mensual con los 4 eventos de todo marzo, porque hacemos una vez a la semana.
1: ¡Harto!
4: Sí, caleta. Siempre me dicen lo mismo. Es mucho. Por ejemplo, bajé por el invierno, bajé la frecuencia, pero igual van saliendo cosas como lo que te
1: conté. ¿Y no te estresáis? Estás relajado, mira. Sí, estás relajado. Sí, porque yo... O sea, me acuerdo del año pasado, los networking era una vez al mes. Entonces ya terminaba uno y se tenía que comenzar a vender los otros tickets.
4: No, es mucha pega. Pero como que lo voy disfrutando también, no me siento...
1: ¿Y trabajas con más personas?
4: Contrato más personas, pero trabajo solo.
1: Ya.
4: Sí, eso es.
1: Bueno, pero una vez a la semana.
4: Sí, ahora bajé la frecuencia veces al mes. Pero, por ejemplo, salen cosas extras. Por ejemplo, mañana lo que te conté que tenemos una pijamada party.
1: Ya, a ver, cuéntala.
4: Mañana, para
1: la marca 33.
4: No sé si quedan muchos cupos, porque mañana solo tiramos 33 cupos.
1: Ya.
4: No más. ¿Por qué? Porque va a ser otro formato de fiesta que es una pijamada party. Tú vas al carrete, vas a una casa, todo alfombrado, ¿cachai? Puedes llegar con ropa normal.
1: Una casona, me imagino, una casa más grande.
4: Una casa grande. En Concepción, sí.
1: Ya.
4: Te sacáis los zapatos en una parte, tu ropa en otra parte, te colocáis el pijama. La bata, buzo, short, como queráis. Ya. Pero es modo pijama. No se carretea, no se baila con zapatos. Solo con pantufla, a pata pelada o con calcetines, ¿cachai? Y la gente picó y le encantan porque nosotros, yo he hecho pool party, ahora primera vez que voy a hacer acá una pijamada party, es primera vez que se hace algo en Concepción. Y mucha gente le gustó la onda porque de repente quería estar compartiendo, hacer una previa.
1: No, y no te quería arreglar, así quería estar relajado.
4: Nosotros partimos haciendo previa acá en Concepción. Antes no era algo que se hacía, no era un lugar.
1: ¿Y son los viernes?
4: Generalmente viernes y sábado, de repente sábados. Depende de la demanda. Hay muchas veces que nos llegan mensajes y cuando el sábado, tiramos el sábado y lo partimos más temprano.
1: ¿Y el rango de edad? De tus clientes, hablando como...
4: De más 30, más 65. Ya. También te pillas, hay gente de 20, la mayoría, no sé, en realidad sobre 20. Pero sí, es muy mezclado, me encanta, porque hay gente de 50, gente de 40, de 20. Y nunca, no tengo así como ya, solo más 25, más 30. Viene la gente que es de la onda, ¿no? Es como Casa de Salud. De hecho, trabajo en Casa de Salud. Nosotros, tú pagáis un ticket para ir a la marca, la previa, disfrutáis las 6 horas de la previa en algún spot de Concepción. ¿Queréis seguir carreteando? La previa termina a la 1 de la mañana. Si quieres seguir carreteando, te vayas a Casa de Salud y entráis gratis hasta las 2 de la mañana con nosotros.
1: Y ese, porque eso es modelo de negocio.
4: Yo creo, ¿cachai? Yo lo hago de manera...
1: Ya, eso es modelo de negocio. ¿Cómo?
4: Hay mucho estudio atrás.
1: Porque el modelo de negocio es cómo hago que mi producto o servicio llegue al cliente. entregando la mejor experiencia. Eso es una mejor experiencia,
4: sí,
1: porque
4: totalmente.
1: Le estás entregando, no lo estás dejando solo, así como vagando, ¿qué hago? Ya le entregáis la solución y le tienes el lugar con música que es Casa
4: Salud.
1: Hay
4: veces que hemos hecho lo mismo, pero incluyéndote el after.
12: Tres eventos.
4: Gente que se pasa a la previa.
1: ¿Y la Claudia qué dice?
4: A Casa Salud.
1: ¿O la Claudia trabaja contigo?
4: No, ya no.
1: Ya.
4: Y después hemos tenido after incluso. La gente lo valora, pero así, a full. Y ahí vienen las colaboraciones.
1: Yo veo,
4: porque,
1: sí,
4: yo,
1: las
4: por ejemplo,
1: colaboraciones.
4: La gente cacha y que la marca es de previa, más de previa. La música, a pesar de que es electrónica, es más house, no es techno, no es tan duro. Y así como estamos nosotros, hay otros colectivos de música electrónica que se caracterizan por otro sonido, por otra gente, por otra edad, por otros lugares. Y es bacán mezclarnos
1: yo
4: todos.
1: Escucho, yo tengo 43, mi hija mayor tiene 17, mi hijo menor tiene 11. Yo creo que cuando ellos empiezan a salir harto, yo creo que me voy a ver en la casa así como sola, ahí ya voy a, porque ahora de acá tengo que pasar al súper, de ahí me voy a la casa y ya como que es mi panorama, ¿cachai?
4: Anda
1: a
4: la pijama mañana.
1: A la pijama. Oye, pero qué buena. Ya, y acá otra cosa, de aprende a emprender. Demostrarle, de entregarle un servicio diferente como la pijamada, eso es reflejo de que Carlos... con su productora La Marca, conoce muy bien a su prospecto de cliente. Bo. Le estás entregando lo que ellos quieren.
4: Yo al mismo tiempo yo soy un cliente de La Marca, porque todo nació, como te decía, como una especie de extensión. Sí, totalmente. Todo salió como una extensión de querer compartir, de querer escuchar música, de querer bailar. Y la gente que va a esos lados...
1: Tenemos otro mensaje.
4: Ah, linda, una amiga.
1: Emily, éxito amiguito, te quiero mucho. Aguante La Marca 33.
4: Una amiga desde los 15 años.
1: Buenísimo. Sí, yo también tengo amigos de esa.
4: Yo tengo amigos hasta de prekinder. Soy muy buen amigo, yo creo, porque mantengo la relación, sí. Así, no me despega, no me lata si de repente mandar un mensaje de la nada. Mm. Como que siento que soy buen amigo y tengo muy buenos amigos al lado, así alrededor. Sí. Mucha gente muy, muy bonita. Yo llegué acá, así como se hablando de emprendimiento, yo llegué con 120 euros a Chile. No fui como el lugar que llegó de Europa con caleta de lucas, se instaló con un negocio, llegué así haciendo malabares, estirando mucho el chicle. En Italia no pude trabajar, más allá de esperar el trámite, la respuesta del consulado. Ahora soy chileno-italiano en realidad, pero en esa espera tenía las lucas que había trabajado viviendo en Dinamarca y estirando, hasta que salió. Cuento corto, llegué a Chile con las lucas que te dije, 120 lucas, y ahí empecé a hacer malabares. Nació La Marca como concepto, hice un galvano, así como la forma, el logo de La Marca, esto en un logo, y eso fue lo primero que materialicé para ya empezar a crear. Y ahí fueron muchos amigos.
1: ¿Por qué hiciste eso, el galvano que dijiste?
4: Porque quería algo físico, y con las lucas no me alcanzaba un parlante, no me alcanzaba una control, no me alcanzaba ni nada. Y dije, el galvano es como la clave, si es el logo, ¿cachai? A donde sea que vaya, pum. Y a donde sea que voy con La Marca. Por ejemplo, ahora me voy de acá y dejé montado ya un evento con unos chicos que tengo que ir a colocar música. Dejé todo instalado. Y ahí
1: ahora te vas a un evento.
4: Sí, sí, con unos...
1: ¿En una terraza o no?
4: No, es un evento donde me contrataron.
1: Ya,
4: en realidad.
1: Buenísimo. Sí. Tú haces cumpleaños también.
4: Cumpleaños, matrimonios, puta, muchas cosas. Donde sea que necesiten parlante o hasta micrófono, karaoke, muchas cosas.
1: Muchas cosas, cuéntalo.
4: Foto, por ejemplo, en un matrimonio me pueden cotizar y no solo te veo la amplificación, ni el DJ, ni la iluminación. Te puedo ver quizás también una anfitriona, fotógrafo, alguien que te haga un after movie. Lo que sea el cliente, lo que requiera el cliente, como que...
1: Tú lo tienes.
4: Si no lo tengo, lo busco.
1: Eso te iba a decir.
4: Sí.
1: Lo que necesite el cliente, tú entregas el servicio. Porque si tú no lo tienes, lo buscas.
4: Me han ido a buscar, me quieren contratar. Y lo más personalizado, así cuando me pasan a buscar, vamos al lugar... Y ahí empezamos a idear ya, ¿sabéis qué?
1: Más cerca del micrófono.
4: Lo vamos a colocar acá, las luces acá, y creándole todo e interiorizándome mucho con la persona que quiere hacer esto, cosa que el día de esté todo así bacán, todo.
1: Carlos, que me alegro. Y eso tú dices sin darte cuenta de esta manera.
4: Sí,
1: tú...
4: fue creciendo, sí, lo hago innato.
1: Yo creo que lo de ingeniero industrial,
4: Sí, es que ¿sabes qué?
1: ¿No te gustó la ingeniería?
4: No, me gustó. De hecho, la estudié porque yo sentía que tenía más dedos para el piano, para ver a veces el panorama desde un poco más de afuera.
1: Sí, po.
4: No me considero experto en algo, más ahora como DJ, sí, ¿cachai? Yeah. Pero antes que tocaba guitarra, melódica, armónica, nunca me sentía experto en ningún instrumento.
1: Yeah.
4: Porque no me enganchaba lo suficiente. Y yo creo que con los trabajos tradicionales me pasaba lo mismo, que le sacaba el rollo a mi labor y después era muy rutinario. Pero cachaba que la civil industrial podía de repente ocupar cargos más quizás de logística, más gerenciales, más donde se pueda planificar, y siento que para eso sirvo más. Por eso me puse a estudiar esa carrera. Pero no alcancé a ejercerla porque al final la estoy aplicando en mi propia empresa.
1: ¿La estás aplicando ahora?
4: Sí.
1: Hay muchos emprendedores y emprendedoras que están estudiando ingeniería. Bueno. Para profesionalizar aún más su empresa. Yo incluso todavía lo estoy pensando. Estuve a punto en marzo, pero dije, no, estudiar ingeniería. Yo no soy ingeniera, yo soy profesora.
4: O sea, yo te voy a decir lo contrario. Yo no estudiaría ingeniería. Yo quizás con esa luca, ¿para qué? Reempecemos con el juego del por qué, para qué. Pero yo ahora quizás con el avance de la IA te sale más a cuenta quizás pagar una suscripción mensual con alguna de las plataformas y en donde te podáis. En realidad tenés que sacarte el rollo en dónde estoy ahora, qué necesito o qué es lo que quiero. Y en base a esa respuesta que salga de ti, ¿qué es donde podría poner las lucas? Pero siempre viéndolas como inversión. Pero en la carrera, el tiempo, las lucas y el retorno no es inmediato tampoco. Y tampoco es que un profe de ingeniería te vaya a enseñar cómo emprender. No, tampoco, pues si no él se estaría dedicando a su empresa, ¿cachai? No estaría haciendo clase. Es mejor inspirarte con gente que ya esté en el bote, ya esté dedicando a eso.
1: ¿Sabí que me acordé? Que yo estaba viendo, o sea, siempre pido el brochure, el folleto, cuando salen publicidades de doctorado. Es que a mí me gusta estudiar.
4: Bueno.
1: Es como un hobby, no sé. Chico. A mí me gusta estudiar. Y la publicidad decía, ya, y estudien menos años que los demás. Y yo decía, pero si yo no quiero estudiar menos años, ya no lo quiero. Next, no sí. Quiero leer más información. Ya, mira, aquí tenemos otra inteligencia espacial, dice Claudia. Eso es lo que tienes.
4: Ah, sí.
1: Inteligencia espacial.
4: Puede ser.
1: Sí.
4: Puede ser.
1: Eso quisiste decir, ¿no es cierto, Claudio? Tú ahí me corriges, sí. ¿Sí, cierto? ¿Y qué hace Claudia?
4: Claudia igual es emprendedora. Igual se dedica, trabajamos juntos. Lo primero que formamos antes de la marca 33 fue un podcast que se llama Conce en la Nota. Existe en Spotify. De hecho, gracias a ese podcast entrevistamos a diferentes artistas, cantantes, DJs, gestores culturales, fotógrafos, de todo. Pero gente que se dedica al arte.
1: Ya.
4: No necesariamente como su pega
1: al 100%. ¿Y eso está stand-by?
4: Eso, tú te metías a Spotify y se encuentran con ese...
1: Ah, ¿están ahí?
4: Sí, está ahí todo.
1: Bueno.
4: De hecho, gracias a ese podcast... Porque yo esto en Italia, que tenía escrita la gente que me gustaría entrevistar, tenía escrito el nombre del dueño de Casa de Salud, el negro pésimo, DJ y todo, Germán Estrada. Y a través del podcast llegamos a él. Y ese capítulo no existe, no está, porque lo fuimos a grabar a Casa de Salud, lo grabamos con celular, con nuestro... Lo tenemos guardado, lo tenemos que tirar ahora como en una segunda temporada o algo así, subirlo a YouTube.
1: ¿En qué topamos?
4: Está buenísimo, pero buenísimo esa entrevista.
1: Ya, yo quiero saber porque mi papá es conocido con él, entonces le encantaría
4: Bueno, tuve la oportunidad de conocerlo y él me ha invitado a tocar a Casa de Salud también. Hicimos muy buena amiga, una especie de amistad ahí bien, bien bacán. Y eso llevó a que yo comenzara con lo mío, con la marca. Él me cachó y, oye, juntémonos. Y la gente que iba a la previa podía pasar a Casa de Salud.
1: Buenísimo.
4: Así que, súper.
1: Mira,
4: bien.
1: Aquí Claudia nos dice que sí. Sí, habilidades para ver las cosas desde afuera y el panorama completo. Mira. Me encanta. Ya, estamos llegando al final. ¿Algo que mencionar que no te he preguntado? Así como, no sé, invitar para lo de mañana o tienes otra información.
4: Bueno, lo que se viene, claro, próxima hora es mañana, nuestra pijamada party que tenemos, que son pocos cupos.
1: Ya.
4: Pero igual los dejo invitados, que le escriban al Instagram. Y lo otro, se viene mi cumpleaños y lo voy a hacer igual con la marca.
1: Ya.
4: Lo voy a hacer en Prohuella, el 20 de junio.
1: ¿Dónde queda eso?
4: Pero voy a caminar a desembocadura, un
1: viste
4: lugar
1: que
4: super
1: soy
4: grande.
1: Poco del
4: y eso
1: entorno.
4: Está acá nomás, pero voy a un lugar genial. Ahí hay un. Trabajamos con Domo Café 360, que tienen un domo bastante grande, ¿cachai?
1: ¿Ya?
4: Y ahí colocamos la música, las luces.
1: Pero eso no es lo mismo del espacio 360. Del
4: no.
1: Que está en
4: No, son diferentes. Esto es Domo Café 360, que están ubicados en Prehuella. Y nosotros hemos hecho
1: buena música,
4: también
1: tiene
4: ahí.
1: Sergio, ¿viste?
4: Hemos hecho previas ahí. ¿Y cómo se llama esto? Para mi cumple lo voy a hacer ahí. Van a hacer 12 horas de música.
1: ¿Cuándo?
4: El 20 de junio.
1: 20 de junio.
4: Desde las 6 de la tarde hasta las 6 de la mañana. Con 12 DJs, con 13 DJs. Porque yo voy a tocar 12 horas seguidas junto a un DJ cada una hora. ¿Cachai?
1: Vaya a celebrar tu cumpleaños como te gusta.
4: Sí, y me gusta tocar. Sí, pues. Así que.
1: Ya, eso. Me encanta. Gracias, Carlos Soñez, por estar acá, por darte el tiempo, porque ahora te vas a un evento.
4: Sí,
1: así que.
4: Voy a tocar.
1: Gracias ahora. Por compartir tu experiencia en Aprenda a Emprender, un programa que hoy día es el último día de la segunda temporada. Y nosotros nos volvemos a encontrar en el mes de julio ya con la tercera temporada de Aprende a Emprender. Y en el mes de junio nos vamos a dedicar a reestructurar porque se vienen sorpresas. Vamos a aprender a emprender de manera más profunda, como aprende el emprendedor. Así que nos volvemos a encontrar en junio. 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Muchísimas gracias, Carlos, que estén muy
4: gracias
1: bien. Y saludos a nuestro amigo en común, Lester.
4: Eso, aguante,
1: Boisier.
4: Lester.
1: Chao, chao.
4: Vemos. Muchas gracias.
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1: Diputados de oposición recurrieron a Contraloría por eventual conflicto de interés del ministro de Hacienda. Seguridad y economía marcarán la primera cuenta pública del presidente José Antonio Kast. Y el Ministerio de Salud lanzó la campaña de invierno. Buscan hacer frente al incremento de virus respiratorios.
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1: Con esos titulares comenzamos el programa de este día viernes. Bienvenidos y bienvenidas a la revisión de las noticias. Mi nombre es José Miguel Mardones, de CNN Chile, y comenzamos desde ya a conversar las informaciones de las últimas horas. Les cuento que el Ministerio de Salud lanzó su campaña de invierno ante el alza de virus respiratorios como la influenza. Con un presupuesto de 50.000 millones de pesos, las autoridades alertaron por la baja vacunación en adultos mayores y llamaron a inocularse para frenar los contagios antes del pic de la temporada. La periodista María Belén Araya con toda la información.
2: El Ministerio de Salud presentó su campaña comunicacional de invierno destinada a reforzar la prevención de enfermedades y robustecer la red asistencial. Pública ante la alta demanda de la temporada. La iniciativa surgió en un escenario complejo, marcado por una circulación viral activa y un aumento sostenido en las consultas de los servicios de urgencia a nivel nacional. La principal preocupación de las autoridades radica en la baja cobertura de vacunación dentro de los grupos de riesgo, particularmente en personas de la tercera edad. Al respecto, la ministra de Salud, Maicho Malí, enfatizó que la inmunización es una responsabilidad tanto personal como colectiva.
3: Adulto mayor alrededor, preocuparse de que esté vacunado, porque además hay algo relevante en esto de la vacunación. Cuando uno tiene un porcentaje de personas vacunadas, hace que circule menos el virus y también protege a aquellas personas que por A, B o C motivo no se pudo vacunar o no está dentro de los grupos de riesgo. O sea, yo me vacuno no solamente para protegerme yo, sino que me vacuno para proteger al resto.
2: A la par con el llamado del gobierno, las cifras epidemiológicas reflejan la urgencia de la medida, registrando que las atenciones médicas por complicaciones respiratorias escalaron un 3,3% en comparación a la semana anterior. La vocera Ilse Contreras, médico broncopulmonar y pediatra docente de la Facultad de Medicina Clínica Alemana UDD, hizo un llamado a la inmunización colectiva.
4: Los virus respiratorios tienen un impacto tremendo en la salud de la población durante los meses de invierno y para eso se sugiere de todas maneras incentivar la vacunación, ya que la vacunación masiva protege a toda la población, lo que se denomina una vacunación en capullo, sobre todo en aquellos hogares en donde hay niños menores y adultos mayores. Tienen que vacunarse todos.
2: La campaña de vacunación permanecerá vigente hasta el mes de septiembre con el objetivo de alcanzar un 85% de cobertura antes de que se produzca el pic de contagios invernales.
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9: Coquimbo.
1: La provincia de Limarí tendrá recorridos nocturnos, rutas guiadas y actividades familiares por el Día del Patrimonio. Ovalle, Montepatria, Punitaqui y Combarbalá preparan experiencias gratuitas para relevar historia, oficios, patrimonio natural y tradiciones locales.
9: Coyhaique.
1: La empresa eléctrica Edel Aysén realizó un operativo de inspección de medidores en Coyhaique, revisando cerca de 90 empalmes domiciliarios y comerciales. La empresa busca prevenir irregularidades, reforzar la seguridad eléctrica y asegurar un suministro confiable para sus usuarios.
9: Guara.
1: Carabineros detuvo a un ciudadano boliviano de 20 años tras sorprenderlo transportando

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3: A días del mensaje presidencial, la atención está puesta en los anuncios que marcarán una nueva etapa del gobierno y en las respuestas que esperan tanto el mundo político como la ciudadanía, enfocadas en materia de economía y seguridad. Nos cuenta más detalles el periodista Ivo Goich. Ivo, ¿qué tal?
4: ¿Cómo están? Muy buenas tardes. En Valparaíso, desde el jueves por la tarde-noche, se encuentra el presidente de la República, José Antonio Kast, ultimando los detalles de lo que va a ser su primera cuenta pública, la primera comparecencia ante el Congreso Nacional para explicar, delinear lo que han sido estos primeros tres meses a cargo del país y proyectar lo que va a ser parte de su administración a corto y mediano plazo. Una prueba política importante para un gobierno que ha basado su campaña y su administración en resultados concretos en materia de economía y también de seguridad, dos materias en las que ha estado hasta el momento al debe y también en lo comunicacional, y esperan un reimpulso luego del discurso del presidente de la República durante la jornada del día lunes. Una compleja instalación ha tenido el gobierno de José Antonio Kast, marcado por un cambio de gabinete que él mismo reconoció no esperaba tener que hacer antes de los primeros 70 días de mandato. Por parte de su equipo han estado revisando las cuentas públicas anteriores de los presidentes Michelle Bachelet, Gabriel Boric y también de Sebastián Piñera. Saben que el hito del día lunes podría elevar los números de aprobación del presidente y también del gobierno y darle cierto aire en medio de una negociación por la mega reforma, el proyecto de la ley de reconstrucción nacional. Claudio Alvarado, ministro del Interior y también ministro secretario general de Gobierno, habló el día de hoy con los medios de comunicación en la previa de esta primera cuenta pública del presidente José Antonio Kast, y esto fue lo que nos dijo.
5: Este gobierno, que está centrado en los ejes de seguridad, fundamentalmente de crecimiento económico, en esa cuenta pública van a tener un espacio importante para explicar esas medidas a la ciudadanía. Lo que vamos a escuchar es una cuenta pública honesta del presidente, en donde va a explicar todas y cada una de las acciones que el gobierno ha desarrollado a la fecha, y también, ¿no es cierto?, va a exponer cuáles son los objetivos y los propósitos hacia adelante.
4: Una cuenta pública que preliminarmente y por lo que sabemos va a estar enmarcada por varios hitos. Uno de ellos es poder exponer en materia de seguridad lo que se ha hecho más allá de la salida de Trinidad Steinert y asumir esta cartera Martín Arrau, con un cambio de mano evidente y que ha sido reconocido transversalmente por todo el arco político. También marcar diferencias claras en cómo recibieron el Estado, cómo recibieron las administraciones del país desde el gobierno pasado, liderado por el expresidente Gabriel Boric. Marcar qué es lo que se ha hecho, cuáles han sido los cambios, que se note ese cambio de mano, y también poder proyectar para el gobierno hacia dónde quieren ir. Es un discurso que duraría en principio entre una hora veinte, no más que eso, y que ha generado muchísimas expectativas por lo que también puedan decir en materia de economía, salud. Podrían haber anuncios importantes en temas de Salacuna y específicos en materia de seguridad, que van a ser definidos por el presidente de la República, José Antonio Kast, y el día martes 2 de junio por el ministro de Seguridad ante el Senado, Martín Arrau. Mucho ojo, porque esta puede ser una cuenta pública con una puesta en escena distinta, con un discurso acompañado por intervenciones ciudadanas también, un cambio de eslogan, termina el trabajando para usted, y hace tiempo nos habían contado ya que como fecha límite para ese eslogan con el que el gobierno parte su administración iba a cambiar luego de la cuenta pública. Para finalizar, les cuento que el presidente Kast no solamente está enfocado en lo que va a hacer el día lunes, el día sábado va a tener una serie de grabaciones, una ronda de entrevistas televisivas que serán emitidas durante la jornada del día domingo, mismo día donde va a realizar una nueva versión de Presidente Presente, desde la región de Valparaíso, pero específicamente en la comuna de Villa Alemana, una instancia donde el presidente contesta preguntas de la ciudadanía y que han sido muy noticiosas en el norte del país y también en el sur del país. Así que ha estado ya definiendo el presidente José Antonio Kast los últimos lineamientos de lo que va a ser su discurso, el primero ante el Congreso como presidente de la República.

0: en lo que va a ser la primera cuenta pública bajo su administración.
1: La discusión sobre los ingresos de las autoridades volvió al Congreso con una propuesta que busca reducir salarios y fortalecer las señales de austeridad en el sector público. Los detalles de la propuesta del Partido de la Gente los trae la periodista Ornella Mellado.
2: El Partido de la Gente presentó una reforma constitucional para fijar un tope de 10 sueldos mínimos a las remuneraciones de las altas autoridades del país, incluyendo al presidente, ministros, subsecretarios, diputados y senadores. La medida busca generar un ahorro fiscal superior a los 10.000 millones de pesos al año. La propuesta reduciría la dieta parlamentaria desde los actuales 8.300.000 pesos a cerca de 5.390.000 pesos. El jefe de la bancada del PDG, Juan Marcelo Valenzuela, señaló que la iniciativa busca acercar a las autoridades a la realidad económica de la ciudadanía y dar una señal de austeridad en el actual contexto económico.
3: Hemos presentado un proyecto de ley que busca poner un techo a la remuneración de la autoridad, ya sea presidente, ministro, subsecretario, senadores y diputados. Esto con la finalidad de conectar a las autoridades con la realidad económica y con la realidad social que está viviendo la mayoría de los chilenos. Esto es 10 veces el sueldo mínimo. Es decir, por poner un ejemplo, si los diputados hoy día ganan 8.300.000 pesos, pasarían a ganar 5.390.000 pesos, lo que nos parece un sueldo o una dieta más que adecuado.
2: Entre quienes valoraron la propuesta figura el diputado del Frente Amplio, Jorge Brito, quien sostuvo que una nueva rebaja a las dietas parlamentarias sería un avance. Desde la Democracia Cristiana, Patricio Pinilla también manifestó disposición a discutir la iniciativa, aunque planteó que la medida debe extenderse al presidente, ministros y subsecretarios. Las principales críticas provinieron desde la Renovación Nacional, ya que el diputado Luis Pardo sostuvo que la fijación de remuneraciones corresponde a una comisión autónoma y advirtió que no es saludable que los propios parlamentarios tengan la facultad de modificar sus ingresos. Ahora el proyecto inició su primer trámite legislativo y deberá ser enviado por la Comisión de Constitución.
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1: Y en el trimestre de febrero-abril de 2026, el desempleo en Chile llegó al 9,1%, afectando a casi 950.000 personas. El viceministro de Economía y Minería, Daniel Mas, tildó la cifra de drama social debido al estancamiento económico. Camila Morandé nos cuenta todos los detalles.
8: El Instituto Nacional de Estadísticas informó que la tasa de desocupación llegó a 9,1% durante el trimestre febrero-abril de 2026, alcanzando su nivel más elevado desde la pandemia y evidenciando un deterioro del mercado laboral. El ministro del Trabajo, Tomás Rau, se refirió al respecto de las cifras.
9: Es el peor registro desde el trimestre móvil abril, mayo, junio de 2021. Y llevamos ya 40 meses con tasas de desempleo sobre 8%. No solo es preocupante el menor empleo, sino su calidad. De los 68.000 empleos que se crearon, se destruyeron 40.000 empleos formales y se crearon 108.000 empleos informales.
8: Ante este adverso panorama, el viceministro de Economía y Minería, Daniel Mas, mediante su cuenta de X, lamentó las cifras y señaló: tener casi 950.000 personas sin trabajo es un drama social, advirtiendo que recuperar el crecimiento económico para generar progreso social sostenido es un deber moral. Por su parte, Daniela Leitch, docente investigadora del Centro de Investigación de Empresa y Sociedad de la Universidad del Desarrollo, analizó el fenómeno explicando que de esta forma se continúa mostrando la fragilidad de un mercado laboral, la cual afecta de sobremanera a las mujeres.
10: De esta forma, se continúa mostrando la fragilidad de un mercado laboral, la cual afecta de sobremanera a las mujeres, y en este sentido urgen medidas que incentiven el empleo formal, que no lo encarezcan y principalmente que apunten a segmentos más vulnerables como las mujeres y los jóvenes.
8: Finalmente, mientras el Ejecutivo busca presionar por la aprobación de sus proyectos de reconstrucción y reactivación económica para revertir este rezago en el mercado laboral, los analistas coinciden en que los incentivos directos y la reducción de costos normativos serán claves para proteger a los segmentos más expuestos de la población.
7: Lo que le pasa a Santiago, no le pasa a Chile.
11: No le pasa a Chile.
7: ¿Qué pasa en Antofagasta?
1: Junaev realizará este sábado una atención extraordinaria para revalidar la tarjeta nacional estudiantil. Los alumnos podrán obtener el sello 2026, además de gestionar reposiciones y nuevas tarjetas en la oficina regional.
7: Viña del Mar.
1: La constructora Cataskevi descartó fallas estructurales en viviendas reconstruidas en Lomas La Torre y aseguró que las observaciones corresponden a procesos normales de obra. El caso sigue bajo revisión tras cuestionamientos del Ministerio de Vivienda.
7: Alto Biobío.
1: Por primera vez, Alto Biobío fue incorporada al programa de pavimentación participativa del MIMBU. La iniciativa contempla pavimentar la calle Kayaki y construir nuevas veredas, beneficiando directamente a 25 viviendas de la comuna.
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7: Lo que le pasa a Santiago, no le pasa a Chile.
11: No le pasa a Chile.
7: ¿Qué pasa en Antofagasta?
1: El alcalde de Antofagasta ordenó la destitución de 3 directores municipales tras la revisión de sumarios administrativos. 2 de las sanciones aún deben completar su tramitación y esperan la toma de razón de Contraloría.
7: Iquique.
1: Iquique celebrará el Día del Patrimonio con recorridos históricos, visitas guiadas, personificaciones, muestras artísticas y espectáculos gratuitos. Las actividades se concentrarán en Paseo Baquedano, Plaza Prat, Teatro Municipal, Museo Regional y otros espacios patrimoniales.
7: Viña del Mar.
1: La corrida familiar Mes del Mar reunirá este domingo a 10.000 personas en Viña del Mar. La actividad tendrá categorías de 21, 10 y 3 kilómetros.
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1: Hora de revisar información internacional. Ya nos acompaña la periodista Laura Soto, del área internacional de CNN Chile. Laura, bienvenida.
17: Hola, ¿qué tal? ¿Cómo están ustedes? Muy buenas tardes. Este domingo 31 de mayo se celebra la primera vuelta a las elecciones presidenciales en Colombia, que tiene 13 candidatos en la papeleta, pero en la práctica son 3 candidatos. los que tienen mayores posibilidades de pasar a la segunda vuelta en estos comicios. Estamos hablando primero de Iván Cepeda, quien es candidato de Pacto Histórico, el candidato oficialista en estos comicios, que tiene un 44,6% de las preferencias según la encuesta Invamer, por lo tanto es el que ahora lidera los sondeos y que los ha liderado, de hecho, en gran parte de su campaña política. Es parlamentario desde 2010, tiene 63 años, estudió filosofía, derecho y ciencia política y tiene una destacada trayectoria en la defensa de derechos humanos y en los acuerdos de paz con grupos armados. De hecho, él participó, por ejemplo, en este acuerdo histórico que logró el expresidente Juan Manuel Santos con las FARC. También tiene polémicas derivadas de una pelea judicial que tuvo con Álvaro Uribe, el expresidente, que genera, ¿no es cierto?, muchísima división en Colombia, en un caso en el cual Iván Cepeda lo acusó a él y a su sector de tener vínculos históricos con grupos paramilitares. Así es entonces que él lidera estas encuestas, como yo les mencionaba. Lo que busca básicamente es continuar con parte de las reformas sociales del actual gobierno de Gustavo Petro, profundizar en el plan de paz total, que de hecho ha sido también bastante cuestionado por no lograr resultados suficientes respecto a la lucha de la violencia que cometen los grupos criminales en Colombia, la guerrilla también, por supuesto, y también atacar causas estructurales de la violencia, que es lo que indica entonces Iván Cepeda. También tenemos en segundo lugar en las encuestas a Abelardo de la Espriella, quien es candidato de Defensores de la Patria de 47 años y de hecho es representante entonces de la extrema derecha también en Colombia. Tiene 31,6% de las preferencias según la encuesta de Ibamer. Lo cierto es que parte de sus propuestas, ¿no es cierto?, tienen que ver con la persecución de las guerrillas, las bandas criminales, narcotráfico, romper los diálogos de paz que no estén dando resultados, construir 10 megacárceles. Tiene un modelo similar a lo que es Bukele en El Salvador. También se dice seguidor, también, por cierto, del presidente estadounidense Donald Trump y también Javier Milei en Argentina. Él es abogado, empresario y cantante también, de hecho, y se le ha cuestionado por su falta de experiencia en política. Así también ha defendido a personajes bien polémicos en causas de corrupción, paramilitares y casos de alta connotación mediática. Por último, tenemos a Paloma Valencia, que es candidata del Centro Democrático de 48 años. Eso sí, está bastante más abajo en estas encuestas, con un 14% según Ibamer. Y aquí lo que sabemos, por supuesto, de ella es que, primero, tiene un largo historial familiar de políticos. Por ejemplo, es nieta del expresidente Guillermo León Valencia. Ella es abogada, senadora desde 2014. También fue precandidata presidencial en 2018. Es respaldada por el expresidente Álvaro Uribe. De hecho, ella lo ha tratado como su mentor públicamente, pero ha sido criticada por sus posturas conservadoras en materia de derechos sociales y minorías. Ella es representante de la derecha, pero también ha englobado a la centro-derecha, que en el fondo no se siente a gusto con ninguna de las otras dos opciones, Iván Cepeda y Abelardo de la Espriella. Así es también que ella propone poner fin al plan de paz total de Gustavo Petro, fortalecer las medidas de seguridad, reducir el tamaño del Estado y una promoción en la inversión privada, parte entonces de los candidatos que van a disputar el sillón presidencial, ¿no es cierto?, este 31 de mayo, y posiblemente se va a dar una segunda vuelta electoral que se celebraría entonces el domingo 21 de junio, así que estaremos bien atentos a cómo se desarrollan estos comicios presidenciales.
1: Muchas gracias, Laura. Nos encontramos en un próximo capítulo.
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1: Y el programa Vacaciones Tercera Edad de Cernatur ofrece más de 11.000 cupos para que mayores de 60 años viajen por Chile con subsidios de hasta el 75%. En modalidades clásico o escapadas, los paquetes todo incluido recorren las 16 regiones del país, impulsando el turismo en temporada baja. El periodista Pablo Ortiz nos cuenta todos los detalles en el siguiente informe.
18: El Servicio Nacional de Turismo dio inicio a una nueva temporada de su programa Vacaciones Tercera Edad, habilitando más de 11.000 cupos para viajar por Chile. La iniciativa busca promover el bienestar y el acceso al descanso de los adultos mayores, al mismo tiempo que fomenta el turismo nacional durante las temporadas baja y media. Para esta edición, el beneficio cuenta con dos modalidades: la opción Escapadas, que ofrece viajes terrestres de 2 a 3 noches a destinos dentro de la misma región con un subsidio de hasta el 70%. Por otro lado, la modalidad clásico contempla paquetes de 4 a 7 noches a lo largo de todo el territorio nacional, combinando traslados aéreos y terrestres con financiamiento estatal que varía entre el 25 y el 75% del valor total. Los paquetes turísticos destacan por ser todo incluido, asegurando a los usuarios y usuarias servicios de alojamiento, alimentación completa, transporte, excursiones guiadas, actividades recreativas y seguro de asistencia en viaje. La oferta cubre destinos emblemáticos en las 16 regiones del país. El acceso a estos viajes se divide en cupos regulares, que se adquieren directamente y sin postulaciones a través de las agencias de viajes oficiales asociadas, y cupos sociales, gestionado mediante municipios y clubes de adulto mayor. Además, cada beneficiario titular tiene el derecho de viajar con un acompañante mayor de edad, quien accede exactamente a las mismas tarifas subsidiadas y coberturas.
1: Dejamos hasta acá el resumen informativo del día de hoy. Como siempre, agradecer la sintonía, agradecerles la compañía durante toda esta semana. Nos volvemos a escuchar el próximo lunes. Gracias por estar ahí.
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